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0: las 5 de la tarde con 45 minutos.
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1: Son las 6 de la tarde.
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10: Buenas tardes, muy buenas tardes. Ya estamos en la mesa de análisis Cuarto de Guerra. Bienvenidos, bienvenidas como siempre. Gracias a quienes ya nos acompañan a través de las frecuencias radiales del Grupo AP Radio, La Interesante de Guasave, La Interesante de Los Mochis, La Qué Buena del Fuerte, así como también quien lo hace a través de nuestras plataformas, las páginas oficiales de Conexión Noticias, LM Noticias, La Interesante FM, con la invitación como siempre a que sea parte de la conversación, de la charla, y para ello ponemos a su disposición nuestro teléfono en cabina, que también es nuestra línea WhatsApp, 6688-181885, si usted prefiere hacerse presente a través de una llamada telefónica, un mensaje de texto o de voz. O bien, si usted nos acompaña en nuestras plataformas, las páginas oficiales de Conexión Noticias, LM Noticias, La Interesante FM, ahí puede plasmar sus comentarios y por supuesto mucho, mucho le agradecemos, comparta nuestras transmisiones. Y la verdad, incertidumbre total, no sabemos qué es más complicado, ¿no? Si la meteorología o la política. Ya ve usted cómo nos trae este huracán, que pega, que no pega, que primero acá, que después brinca, que parece que siempre no. Bueno, pues este Simón nos trae más locos. Y en la política, pues también, ahorita nos agarraba antes de entrar al aire, pues justamente, ¿no? Tratando de dilucidar cómo pueden darse las cosas en este proceso que ya ahorita tiene Morena. Y bueno, por supuesto, de eso y más platicamos esta tarde. Permítame saludar a mis compañeros en la mesa. Arely Hernández, muy buenas tardes.
9: Muy buenas tardes, Gabriel. Buenas tardes, Javier. Y a todo el auditorio, muchísimas gracias por estar con nosotros. Pues igual, esperando sus comentarios, sus mensajes, siempre importantes en este cuarto de guerra.
10: Javier Camacho.
11: Pues muy buenas tardes. Fíjate que sí estamos viendo el escenario político electoral desde hace ya un, no sé, año y medio que soltó Morena a sus fichas para cada una de las entidades. Ya posteriormente lo están haciendo para las alcaldías, están reservando todavía una convocatoria más o una última convocatoria para llamar a los congresos locales. Y sí vemos muy flaca la caballada en cuanto a quienes se ha sabido que se registraron, ¿no? Porque seguramente habrá otros que no lo han hecho público. Y pues no hay, en este momento, cuando menos para el segundo distrito electoral, alguien de un perfil que pudiéramos considerar idóneo, con las cartas credenciales que tiene que tener tanto un representante popular como un legislador una vez que ya están en la curul. Esa metamorfosis que siempre se da, yo hay veces que les decía, ya ves que el sarcasmito no sale siempre, que es a la inversa cuando el gusano se convierte en mariposa. Aquí hay veces que las mariposas se convierten en gusano una vez que llegan allá, y que cuando vienen y te dicen, yo voy a ser tu empleado, y a la hora de que llegas y le tocas la puerta, como lo hicieron los productores agrícolas, no les abren.
9: La verdad que el tema de que está viviendo Morena ahorita, creo que parte de su desgaste político, independientemente de los errores o aciertos que han tenido como gobierno, obviamente la función pública desgasta, y desgasta bastante más cuando han tomado decisiones que ha estado afectando a la gran mayoría de los ciudadanos, como en el caso de hoy de los trabajadores del Instituto Mexicano del Seguro Social, que se han estado manifestando a nivel nacional por la falta de insumos, por la falta de atención, por querer desacreditarlos diciendo que ellos son los que han saqueado la institución, echándoles la culpa a los trabajadores que cuando fueron pandemia fueron héroes de bata blanca, y hoy que piden y que se les reconozcan sus derechos laborales, que se les reconozcan como trabajadores, que se les den los insumos necesarios, pues hoy los tachan de adversarios, de derechistas y
11: de show,
9: y
11: hasta de que lloran,
9: un show dice. Mediático que están realizando, y todo este tipo de situaciones lamentables que han tomado como decisión quienes hoy gobiernan a través de Morena, pues han venido desgastando este movimiento, aun cuando ellos aseguran estar en un movimiento fuerte y que cada vez con mayor clientelismo, independientemente de los programas sociales. La realidad es que no la tienen tan fácil para este 2027, sobre todo por lo que también comentaba Javier, en el sentido de ya esas figuras que las han desgastado bastante, de más de un año, diciendo que van a ser los candidatos y que son los que vienen a la sucesión electoral. Y creo que eso también al interior de las corrientes morenistas, pues está generando el zipizape. Hoy escuchaba, bueno, no hoy, sino en esta semana, escuchaba a diferentes líderes de Morena, tanto nacional como estatal, aquí en Sinaloa, y a nivel nacional lo decía Mario Monreal, Ricardo Monreal, en el sentido de que las corrientes, si no se toman en consideración cada uno de los cuadros que han venido fortaleciendo el movimiento, pues va a haber una implosión, o podría haber algún tema de descontento al interior, y que esto vendría a generar, pues, en algunas zonas la derrota. Es más, lo comentan y lo señalan ya en algunos estados de los 17 que van a estar en juego las gubernaturas. Entre ellos hablan de Sinaloa, hablan de Sonora, hablan de Nuevo León, de Chihuahua, de Querétaro, de Campeche, donde prácticamente estos estados, y la Baja Sur, donde prácticamente estos estados ellos los ven perdidos para para Morena. Y me llama mucho la atención porque tanto al interior de Movimiento de Regeneración Nacional como analistas nacionales políticos consideran que Sinaloa está perdido para Morena por todos los errores que se han tenido de manera gubernamental, hablando del gobierno de Rubén Rocha y de todo el desastre que se ha venido en los últimos 2 años, aún con los cambios de gobernadoras, con Geraldino y con Graciela, no se ven cambios distintos. En el caso de los diferentes municipios que prácticamente los tienen abandonados en servicios públicos, en obras, que no hay una atención directa para la ciudadanía, todo eso ha venido a afectar al movimiento. ¿Y qué decir de la toma de decisiones ahora que lanzan convocatorias, que no vemos figuras fuertes que pudieran arrastrar en tema de liderazgos, sino que están utilizando de baja ralea a los personajes que forman parte de grupos, pero sin tener una ascendencia ni política ni social?
11: Se olvidaron de gobernar.
9: El territorio, realmente se olvidaron de gobernar y quieren nada más hacer politiquería de grilla.
11: Política electoral, desde la llegada de Andrés Manuel López Obrador en el 2018, no se habló del 2021, ellos hablaban ya del 2024, llegando al gobierno, empezaron a tener esa narrativa. Ellos sabían que el 2021 era únicamente de paso, buscando pues repetir, ¿no?, con la doctora Claudia Sheinbaum Pardo, y como se han olvidado de gobernar personajes que tienen compromisos contraídos con la sociedad y con el Estado y con el país, como los diputados federales y los senadores de la República, donde hay temas sumamente urgentes que discutir y que resolver, y ellos únicamente están viendo la posibilidad de ir al próximo proceso electoral y encabezándolo. Entonces, si no hacen un trabajo a conciencia, estar 24/7 para lo que fueron contratados, pagándoles muy bien, imagínate si están ahí pensando en cómo está el acarreo del programa que van a tener para llevar lo que hizo Imelda Castro, la soberanía, y lo que no hicieron en la Cámara de los Diputados, porque no informaron nada. Por ejemplo, ¿cuántas asambleas no se hicieron? No entregaron ningún informe, porque yo te puedo asegurar que una sola iniciativa presentada por la senadora Imelda Castro en sus casi 10 años como senadora no la presentó, y ninguno de los demás, porque todas las iniciativas llegaban del Ejecutivo y ellos nada más las asignaban como grupo. Entonces, tienen mucho que rendirle cuentas a la ciudadanía, sobre todo quienes han estado en esos tipos de órganos de dirección y de decisión, y que hoy vengan a pedir nuevamente el voto, pues yo creo que es el momento del ciudadano de cuestionarlos cuál es el resultado que han dado, lo que han cobrado como legisladores, lo que nos han costado a través de los modo que se mueven, que es en avión, el turismo legislativo, etcétera, porque no han dado los resultados que para lo que fueron electos.
10: La verdad que en medio de esta crisis, ¿no?, que está viviendo Morena al interior, la definición de sus candidaturas, que por supuesto pues no va a dejar a todos contentos al interior, llama también la atención el pleito que hoy se está generando desde el Congreso del Estado hacia la gobernadora interina Graciela Domínguez. Y es Rodolfo Valenzuela, en su calidad de diputado morenista, porque él, aunque llegó por el verde, terminó rechazando esos colores y participó en este proceso para ser coordinador estatal de Morena. Y hoy sale en el Congreso a acusar desatención de Graciela Domínguez hacia el Poder Legislativo. Alguna manera de pedir cuentas, incluso quiere saber ya qué obras y qué proyectos tiene el que apenas está llegando a la Secretaría de Obras Públicas en el Congreso del Estado.
11: Que nunca lo pidió en los 6 años que ha tenido ahí en anteriores, porque se pidieron recursos económicos para hacer el plan Sinaloa en cuanto a las inversiones para darle reactividad económica. Primero 2,300 millones, después 2,000 más, y que no sabemos en el segundo empréstito para dónde va o cuáles son las obras que se están ejecutando con ese dinero, porque acuérdate que dijo Rocha Moya que se iba a reunir con todos los diputados en cada una de las regiones para definir dónde se iban a invertir esos recursos, cosa que no se
10: hizo. Eso llama la atención que un Rodolfo Valenzuela, que había estado alejado del Congreso porque se fue a hacer pre-campaña dentro de este proceso interno, hoy regrese queriendo ajustar, ¿no?, a la gobernadora interina Graciela Domínguez, acusándola de desatención, que no atiende los llamados del Poder Legislativo, aunque reconoce, bueno, es que ahorita la gobernadora está muy ocupada en esa situación de emergencia del huracán Simón, pero que una llamada del diputado es una llamada que tiene que atender. O sea, más suena más a berrinche, o aparte de esta grilla interna de los grupos dentro de Morena.
11: Politiquería.
9: Más que nada, yo le atribuyo a eso. Digo, al final de cuentas, sabemos que Graciela Domínguez fue la presidenta de la JUCOPO, fue la presidenta de la mesa directiva del Congreso del Estado en la legislatura pasada, muy cercana a Rubén Rocha en su momento cuando él era senador, luego cuando se fue el primer trienio de su gobierno. Le sabe al tema legislativo cuando ella se va de secretaria de Educación, luego se va a la Cámara en la Cámara Alta. Y en la Cámara Baja del Senado, en la
11: Cámara de Diputados,
9: de la Cámara de Diputados Federal. Le sabe al tema legislativo. A mí se me hace que es más un berrinche de corrientes al interior de Morena, porque pues ven que quizá sí le estén dando mano a Graciela Domínguez junto con Imelda Castro, el de estar acomodando fichas de quienes quieren abanderar los diferentes distritos, las diferentes municipios, y que a su momento aquellos que se han dicho rochistas de siempre, como fue en el caso de Rodolfo Valenzuela, pues quizá los están dejando por un lado, no precisamente porque sean gente de Rocha, sino porque ahorita no conviene seguirlos
10: abriendo. Él fue de los que se lanzó de última hora, él se lanzó a cubrir esos espacios que estaban dejando Enrique Insunza, ¿sí?, Juan de Dios Gámez, y seguramente con la promesa de que mira, pero si no vas a tener un premio de consolación, ya a lo mejor él está viendo ahorita
11: pensando
10: que ya no hay premio, pues
9: claro,
10: que las alcaldías ya están ocupadas, que las diputaciones federales pues ya también empiezan a ser ocupadas y que se va a quedar sin nada.
11: Cuando las piezas del rompecabezas son de un solo color es difícil de acomodarlas. Imagínate que están tres colores y además de los colores que tienen que cumplir con la cuota de jóvenes, con la cuota de mujeres.
9: Pero eso sería hasta el momento de la toma de decisiones, ¿sí?, de la alianza, eso es hasta diciembre. Pero ahorita el pleito es interno en Morena.
11: Pero eso
9: lo van a ver hasta el final, ya que se hace alianza, sí, le dices, pues sabes que siempre tú no vas, va fulano, va pal verde, sabes que tú no vas, pero ellos lo saben y lo van contemplando.
10: Pero ahorita el pleito es dentro de Morena.
11: Sí, ellos piensan que son los dueños.
9: Pero ahorita es el tema con Morena y el estira y el afloje al interior de Morena, lo decía Feliciano Castro Melendres, ¿no? De que el tema es al interior de Morena, y que si las dirigencias, tanto del Estado como a nivel nacional, deciden mal y no van ponderando a los que realmente tienen mayor ascendencia territorial y social, es decir, los más populares, va a haber un problema al momento de la definición, porque ojo, si desde ahorita van considerando ponderar a grupos y no precisamente a los más populares territorialmente, cuando ya se llegue la decisión, que tú lo que comentas ahorita, Javier, de que ya tiene que haber estas alianzas que se deben de firmar para mediados del mes de diciembre, y para enero ya tendrían que estar definiendo cuáles son, ahora sí, por género, por género, por partido, pero o si van por alianza, y además por sectores,
11: indígenas.
9: Ahí sí, los que si son indígenas, que si son jóvenes, las cuotas, pues, que se les llama, ¿sí?, que la paridad, de que sean mínimo el 50% de mujeres en todas las candidaturas, ahí ya vendría otras decisiones, porque ya intervienen, si es que la oposición también logra hacer una alianza, pues obviamente conjugar esas alianzas ya con los términos electorales que está pidiendo el INE o el IES, dependiendo de cada uno del área que le toque, ya sea federal o estatal. Pero ahorita al interior el agarre está dentro de Morena.
11: Decía Feliciano, ¿no?
9: Y de los propios líderes de cada uno de los grupos, que se ve a nivel nacional dos grupos fuertes, que lo decíamos y que lo hemos aquí planteado muchas veces. Por un lado vemos el grupo de los López Obradoristas,
11: Palacio y Palenque,
9: y por otro lado vemos, yo no veo a la presidenta liderar ninguno de los grupos, veo el grupo de los que están ahorita en la función pública. Y hablo de la función pública desde los municipios, desde los estados hasta el federal. Hasta ahorita yo no veo una presidenta que se apropie de alguno de los dos grupos o que lidere. Al contrario, vemos una presidenta con un liderazgo muy frágil al interior de Morena, no como el liderazgo que sigue teniendo y que sigue ponderando Andrés Manuel López Obrador y obviamente los de la vieja guardia, que vemos uno de Don Augusto fuerte, vemos sí. a unos Monreal fuerte, vemos a los alcaldes fuerte, vemos...
11: operadores,
9: que pues. Son los operadores y que hasta ahorita a Claudia Sheinbaum, por más que le quieran reconocer y que le quieran decir que es la presidenta y que es la primera mujer, etcétera, no la están considerando y que no la están considerando como tal
11: Feliciano,
9: para tomar decisiones políticas electorales.
11: Feliciano lo decía y lo puntualizaba muy bien, que lo que le puede hacer más daño a Morena es Morena misma, la implosión de la que hemos estado hablando ya bastante tiempo. Y bueno, pues es lo que está viendo Feliciano, dice que no se ponen de acuerdo y que la oposición...
10: Pero Feliciano es un claro ejemplo de lo que se está viviendo en Morena, donde cada quien pues, se quiere rey, ¿no? O sea, si la coordinadora... En otros tiempos, si la coordinadora estatal, la futura candidata a gobernadora, te habla y te dice, yo quiero que te vayas a Guasave... La respuesta debe ser inmediatamente.
11: Sí, señora, claro. Es que es una situación muy sui generis en Sinaloa.
10: No, quién está como gobernadora. En Morena, en todo Morena. Acuérdense, Luisa María Alcalde, cuando la sacan de la dirigencia nacional de Morena, y todavía dice, la presidenta me pidió que me fuera de su coordinadora jurídica, asesora jurídica, pero lo voy a pensar. Le dije que todavía que la presidenta te hable para... quererte tener a un lado y tú le digas déjeme pensarlo.
9: Es parte
10: de la situación de las tribus que hay en Morena que no se ponen de acuerdo.
11: Las tribus de izquierda que son como los de la UAS, por ejemplo.
10: Si a ti te habla Imelda y te dice Javier Camacho, vete a la brecha, tú te vas a la brecha.
9: Y hay un tema, yo siempre lo he dicho, hay un tema, en ningún lado puede haber dos cabezas, simplemente al verlas vemos un monstruo, ¿no? Entonces,
11: cuando aparecía el candidato.
9: En el caso de Morena, o es Andrés Manuel o es Claudia Sheinbaum, si están los dos, no funciona. Si vemos aquí en el estado de Sinaloa, o se ve Graciela Domínguez o Imelda Castro,
10: o Rocha, y aquí son tres,
9: entonces aquí es un monstruo de tres cabezas. Imagínense
11: el candidato,
9: a quién le van a hacer caso o cómo van a poder llegar a arropar los demás grupos. ¿A quién le hace caso? Los alcaldes que están ahorita, ¿a quién obedecen? ¿A Rocha o a Graciela? Los que quieren ser candidatos, ¿a quién van a obedecer? ¿A Imelda o a Graciela?
10: O a Rocha.
11: O sea, tradicionalmente estábamos acostumbrados que una vez que salía el candidato ya oficial del gobierno en turno, pues la cargada se hacía evidente, pero aquí no, es totalmente distinto, porque son situaciones que no nos había tocado vivir, cuando menos a esta generación. El último fue por allá en los años 50, que desaforaron un gobernador.
10: O sea, es el riesgo que tiene Morena, la implosión.
11: Exacto.
10: O sea, aquí es cuestión de que la oposición se ponga tantito viva y aproveche toda esa situación, que dentro de Morena solitos están haciendo daño. O sea, solitos ellos, te digo,
11: el Un entrenador de judo ocupan para aprovechar la fuerza del contrario.
10: Pero es parte del vacío que hay desde la presidencia
9: totalmente
10: de la República.
9: ¿Sí? Yo digo no hay un liderazgo nacional.
11: Sólido.
9: Se ven varias cabezas de liderazgo y ahí no funciona. En el caso, por ejemplo, de Baja California Sur, que los propios que no quedaron como coordinadores son los que ya empiezan a generar.
11: Buscar por otro lado.
9: No tanto de buscarle por otro lado, simplemente de hacerle mal a la coordinadora. Entonces va a llegar, o al menos lo que vemos también aquí en Sinaloa, y lo platicaba yo hace pues unos días, le digo, bueno, yo no he visto a Imelda después de que la nombraron coordinadora, desapareció del reflector, le están ganando la agenda, el tema, Que si bien a lo mejor buscó el aislarse un poquito para que se consolide el cambio de gobierno con Graciela Domínguez, que era parte también de, o puede ser una estrategia para que Graciela tome las riendas, entonces sí, ya en los próximos meses pues le pueda ayudar con todo a Imelda para que pueda salir adelante, pero en lo que sucede, Imelda se queda sin reflectores, ¿sí? Y la narrativa es que la señora ya está cansada, que no avanza,
11: para volver a agarrar,
9: que ya
11: la viada,
9: llegó a su time máximo, y de ahí va en picada, ¿no? Entonces, a ver, entonces le conviene eso a Morena, le conviene a la propia Imelda.
10: Lo vemos, están dejando sueltas las diputaciones federales, las alcaldías, cualquiera se puede registrar.
11: Está libre, pues si eres gente de Morena, no hay ninguna restricción para que tú te puedas registrar.
10: Sí,
11: el sedaceo viene cuando
10: pero
11: ya
10: no va
11: vas
10: a haber un proceso libre, o sea,
11: al final,
10: van a salir con sus imposiciones y eso va a generar.
11: Pero quedan muchos heridos, es lo que dijo Ricardo, Mario Delgado, presidenta, aceleremos esto porque va a haber muchos muertos en la batalla y ya los estamos viendo.
10: Dice el licenciado Francisco Páez, la narrativa ideológica de la 4T... es pura conveniencia de sus supuestos afines, no existe como corriente política, o sea, son puros muertos de hambre que hasta hoy están comiendo con manteca, como dice el refrán sinaloense, el que entendió, entendió. El profe Agustín Chacón dice, yo creo que a ese diputado lo que hay que hacer es pedirle nosotros cuentas, no ha hecho nada, tampoco la llegada de la gobernadora, pues obtiene unos días. Entonces, ¿qué pasa con ese diputado o los demás diputados también? ¿Por qué no mencionarlos? Porque en verdad pues han quedado a deber a la sociedad en general, van y cobran nada más, y vaya que es una dieta que muchos de los ciudadanos la quisiéramos para cubrir no sé cuántas gentes, unos 20 o más, tenemos que exigirles trabajo a ellos como diputados también. Ahí están las voces, ¿no?
11: De la ciudadanía, sobre todo las voces, decíamos ayer, ¿qué va a pasar o qué va a ocurrir si las voces y la decisión de los derechohabientes del Seguro Social pues se le unen a las voces de los trabajadores, porque le cargan todo al Seguro Social cuando las cuotas del Seguro Social las pagan los trabajadores, los pagan los empleadores y una parte el fisco, el gobierno. Entonces, con mi dinero, ellos deciden darle cobertura a todos los que sacaron del Insabi, los que sacaron del Seguro Popular, se los están cargando al Seguro Social y es una carga que el Seguro no la puede soportar. Si de por sí, ya con los derechohabientes que tienen, que están trabajando y que les están quitando las cuotas obrero-patronales y que cuando no los pagan al día siguiente les caen los fiscales y son multas gigantescas sin misericordias. Entonces, ese dinero es de los trabajadores. ¿Por qué lo están usando? Para darle servicio a lo que ellos están obligados. Además, que hay una ley que tienen guardada no sé dónde, que no la han promulgado, mucho menos
9: publicado. No la han querido publicar, ya está aprobada.
11: Sí, que es el dinero a lo que a ellos están obligados. Si el sector privado ya le incrementó en 3 veces el salario mínimo a los trabajadores, tienen una nueva deuda con las enfermeras, los médicos, los policías y los maestros. Porque ahorita, por ejemplo, hay policías que ganan 4,500 pesos quincenales.
9: Ya dijo hoy, es más, ahorita venía, porque estuve ahí en afuera del Instituto Mexicano del Seguro Social, donde iban a partir a la marcha, esta marcha pacífica que se suman a las diferentes ciudades del país, aquí en la Clínica 49, platicando con algunos de ellos, pues nos platicaban las deficiencias que se tienen como parte de los trabajadores, y una cosa que nos llamaba la atención y me decían, bueno, por ejemplo, una persona de intendencia del hospital gana menos del salario mínimo, entonces y está en una alta riesgo, sí, por el tema
11: las infecciones.
9: Por el tema de las infecciones. Tenemos todo lo que va del 2026 sin aires acondicionados, no sirven todavía los elevadores. Les platicábamos el caso de una persona, de un señor que falleció, porque no hubo cómo bajarlo a hacerle la hemodiálisis y pues el señor se le complicó su enfermedad hasta hasta morir ahí en urgencias, y así podemos platicar en el número de historias terribles, ¿no? Lo que suceden, y lo más lamentable que quedan en medio los trabajadores, porque nosotros como derechohabientes, pues nos enojamos y pensamos que ellos no están queriendo hacer su trabajo, y a veces hasta los insultamos y les gritamos y demás por la desesperación de ver a nuestro familiar pues sufriendo, pero a la vez ellos también cómo sufren y cómo tienen también el carácter para decir, híjole, pues es que no tengo gasas. Hoy nos decían, nos peleamos los trabajadores por un par de guantes, por unas gasas, por unos insumos, por una jeringa, peleamos, no, que era mía, no, que yo la dejé, que era mía, o sea, me dice, por todo eso estamos discutiendo, generando mayor estrés, cuando deberíamos de contar al menos con lo elemental para hacer nuestro trabajo, pero además, ni nos han apoyado desde el tema de la pandemia, no nos incrementaron el salario, lo que está proponiendo Zoé Robledo del 2.9, pues no es ni la inflación, en fin, la verdad que una situación muy, muy lamentable lo que se está viviendo en el sector salud, y creo que si no somos empáticos en el sector salud, pues difícilmente vamos a poder generar que tengamos las condiciones de salud que merecemos las y los mexicanos.
10: Pero la respuesta de la 4T al modo, ¿no? Ahora quieren acusar al personal médico, a las enfermeras, que ellos son los que se están llevando los medicamentos, que ellos son los que están llevando los instrumentos médicos, que por eso la carencia ahorita en el seguro, ahora resulta
11: estas
10: que es culpa.
11: Historias ya las vivió el país. Estas situaciones con los médicos ya se vivieron en otros tiempos, donde fueron reprimidos por los gobiernos aquellos que estos señalaban con el dedo índice acusador de que ellos no. Hoy está ocurriendo lo mismo con situaciones ya que habíamos ya superado por mucho. Fuimos el mismo Seguro Social, ejemplo mundial de modelo de cómo los mexicanos estaban cubriendo las necesidades más elementales, principalmente preservar la vida a través del servicio de salud, que estaban obligados los gobiernos a prestar, y que a la llegada de López Obrador, más de 40 a 50 normas que se le obligaban al Estado a darles salud a los idosos, darles salud a las enfermas de cáncer, a los niños. Eso ya no existe. Diálisis, hemodiálisis, yo creo que son las últimas que están.
10: Así es. Vamos a hacer una breve pausa, regresamos. Estamos en Cuarto de Guerra.
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1: Las 6 de la tarde, con 32 minutos.
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0: Continuamos, gracias por sus comentarios, sus participaciones. Festejó su cumpleaños ayer Mario Zamora, ¿no? El diputado federal. Sí, cumplió años. Yo en la Ciudad de México tuvo un desayuno con motivo de todavía su cumpleaños.
1: ¿La cámara?
0: Y, no, invitados sinaloenses. Órale. Desayunó con Wendy Barajas, la presidenta estatal del PAN, con Robespierre Lizárraga, el dirigente estatal del PAS, y con Héctor Cuen Díaz, el hijo del maestro Héctor Melesio Cuen. Fueron a la Ciudad de México.
1: Tejiendo.
0: Y bueno, pues desayunaron, el pretexto, el festejo, el cumpleaños de Mario Zamora, pero bueno.
1: Tejiendo fino, tejiendo chambrita en la Ciudad de México, porque se están ya por tomar las decisiones más importantes, y que si se equivocan, pues prácticamente estarían entregándole nuevamente a Morena la continuidad de un sexenio más en Sinaloa.
0: Sin duda alguna. Saludos a César Camacho. Dice César, en cuanto a la situación de la salud pública, el teacher César Camacho, en el ISSSTE hay personal de seguridad federal en farmacias. Ahora, si siguen culpando al personal, es más que obvio, no se está surtiendo bien. Además, no hay inversión en la infraestructura. Y es cierto, no sé si en el seguro, pero acá en el ISSSTE hay personal de seguridad armados adentro de la farmacia, o sea, como checando, ¿no? Entonces,
1: Vigilando,
0: pero bueno, pues no sé qué tanto.
1: Resguardando, no sé qué tanto
0: porque vigilan. Saludos.
1: Armados.
0: Sí, armados. Saludos al profe José Juan Ayala allá en el Fuerte. Por cierto, están estrenando nuevo secretario del ayuntamiento tras la renuncia de Luis Alberto Lugo, que busca inscribirse, no lo ha hecho, como coordinador de la defensa de la transformación y la soberanía nacional allá en el Fuerte. Hoy hubo sesión extraordinaria y se nombró a Jorge López Valenzuela como el nuevo secretario del ayuntamiento. Jorge Adrián López Valenzuela, nuevo secretario del ayuntamiento del Fuerte. Y al respecto, el profe José Juan Ayala dice: habemos secretario en el pueblo mágico del Fuerte, otro extranjero, otra burla más a la gente preparada e inteligente de nuestro pueblo mágico. Esperemos que cumpla cabalmente con sus funciones el máster en derecho penal.
1: Y también tienen 5 de mayo nueva, ¿no? La calle nueva, esa que acaban de reparar, que parece ser que sí pasó los estándares de calidad. Nos dijo el profesor José Juan Ayala que nos iba a investigar. No hubo nada que señalar seguramente, porque, salvo, ¿no?, el desnivelito que tiene ahí el de adoquín.
0: Sí, Efraín Mesa dice: ayer cerca de 10,000 personas se manifestaron en Guadalajara pidiendo agua limpia. Uh-huh. Pues hoy en la mañana, Claudia Sheinbaum, desde la mañanera, pidió al gobierno de Jalisco aclarar lo del problema del agua y pidió un alto a la represión que hubo contra los manifestantes. Y dijo Claudia Sheinbaum que iba a investigar lo del problema del agua en Guadalajara. Lo que se le olvidó a Claudia Sheinbaum es que ella y el expresidente López Obrador, el 19 de agosto del 2024, inauguraron la presa El Zapotillo junto con el gobernador de Jalisco, antes de salir López Obrador de presidente.
1: El anterior gobernador
0: criticó,
1: ¿no?,
0: al gobierno, sí, de Jalisco por lo que pasó ayer, por lo del agua que sale contaminada, pero se le olvidó que ella y López Obrador estuvieron ahí dando el banderazo de la presa El Zapotillo.
1: Y que iba a ser, iban a resolver con eso el problema.
2: Sí, pero señala la presidenta Claudia Sheinbaum que necesitaban hacer un acueducto, que él se veía
1: un
2: acueducto, sí, que se comprometió en su momento Alfaro y no lo realizó, ¿no? Parte de lo que le están echando
1: al anterior gobernador,
2: que son de Movimiento Ciudadano, hay que decir, en Jalisco el gobierno es de Movimiento Ciudadano. Pero llama la atención también porque ellos estuvieron como testigos de honor en la inauguración supuesta de esta presa y de todo lo que
1: obra federal
2: y todo lo que conllevaba para poder garantizar agua suficiente y limpia, que no había pasado en muchísimos años la crisis del agua que está padeciendo ahorita Guadalajara, que prácticamente tienen que estar comprando agua purificada, sí, las familias para poder pues hasta bañarse, lavarse los dientes, hacer comida, etcétera, porque prácticamente pues es imposible siquiera utilizarla ni para la limpieza, porque sale bastante, bastante sucia, bastante contaminada. Yo creo que sí fue un exceso del gobernador Lemus el mandar los granaderos, el enfrentarse de esa manera
1: con los chorros de agua.
2: Agua limpia. O sea, desde ahí,
1: Marcos. Esa tú, mándame a la casa, le gritaba.
2: Claro, la verdad, o sea, con gas lacrimógeno. Creo que fue un exceso total alcalde, el sí. gobernador, se equivocó totalmente. Previo ya le habían anticipado de esta manifestación, había estado en varias universidades. Quienes encabezan, ojo con esto que yo siempre lo he dicho, quienes encabezan los movimientos siempre han sido los jóvenes, porque son los más aguerridos, los que tienen ideales, los que realmente creen en las causas y las defienden hasta con su propia vida. Siempre ha pasado, y en esta ocasión que lo vimos en Guadalajara, pero es hasta ridículo que una presidenta critique el tema de la represión cuando vemos hoy, de hecho, en los diferentes estados donde gobierna Morena y cómo han reprimido a los trabajadores del área de la salud. Es más, en la propia Ciudad de México con Clara Brugada, cómo salen las fotografías donde las propias granaderas agarran y golpean y las llevan al piso a las trabajadoras del área de

0: o por una por un sentimiento de derecho. Sí, en el caso de Jalisco, el agua, pues creo que es el derecho elemental y que es justo que se les brinde el servicio cuando ellos además lo pagan para tenerlo. En el, y que fue por un error y que fue por una omisión, llámese del gobierno federal o del estado o del propio municipio de Guadalajara, el no tener y no contar con la previsión para poderle surtir el agua. Pero por el otro lado, en el caso también de los trabajadores y demás, su causa es noble y no tienen por qué ni desacreditarlos ni señalarlos para que sus movimiento a nivel nacional a través de redes sociales y demás los golpeen y los denigren.
1: Son los de siempre, dijo la presidenta, y hasta arremetió contra la, dijo así ella, la Denise Dresser, porque hizo una crítica ahí por falta de medicamento en una farmacia pública.
2: Muy misógina. Sí, sí. Pero les mando un mensaje.
0: Al final de cuentas, independientemente si los medios le damos voz a quienes están en las manifestaciones y a quien y somos los que transmitimos lo que ellos están sintiendo, lo que ellos están diciendo, el mensaje es el mismo, no hay medicamentos, sí. No hay insumos, no hay atención, independientemente si lo dice Dresser o lo dice Loret o lo dice la enfermera o lo dice el, o sea, al final es lo mismo, ¿no? Entonces creo que eso es lo que se debería de ponderar, sí, y que la sociedad realmente lo vea.
2: Claro, manda totalmente un mensaje Cecilia Covarrubias, dice: saludos amigos, amigas, chamacones, pórtense bien, por favor, ríndanse, mañana los busco para afiliarlos.
1: Saludos, Ceci. Saludos,
0: sí, soy pluri, sí.
1: Saludos a Alan Osuna también, Yadira Salazar Martínez en Juan José Río, regidora del Cabildo, también saludos, Lupita Ramos, Socorro Canovio, saludos a Vascota, Juan Alberto Vázquez González también, muchas gracias. Y bueno, hoy también, permítame, por acá también, un espacio social, ¿no? Hoy tenemos muchos cumpleaños, nuestro compañero amigo Eduardo Sánchez, Encinas, de cumpleaños, largos. Ramiro Cázares
2: Medina,
1: también de cumpleaños hoy, Luis Felipe Villegas Castañeda, el restaurantero, también es de cumpleaños, Dayan González.
2: Ah, sí, Dayan González.
1: Dayan González, la esposa de nuestro compañero Omar de la Rocha también.
2: Que bueno, no las quitó, ¿no? Salió de los medios de comunicación ya como ama de casa.
0: No, pues de hecho ella es comunicóloga, sí, ella se dedica a la fotografía, okay, a todo el área de la comunicación, pero desde otro ámbito más social, sí, no en los medios, estuvo en el noroeste.
2: Pues ya ves que estuvo cuates, sí, y ya ves que ahí sí tiene que graduar con honores.
0: Y vaya que ya está por graduarse las cuatas, ¿no? Ahí la lleva.
1: Sí, saludos, por supuesto a todos, que la pasen excelente. Y bueno, pues así la situación, y esperar qué más sorpresas, ¿no? Nos tiene Morena con sus afiliados en el caso de las alcaldías, que tal vez sean las posiciones de mayor interés, ¿no? Localmente, pues tienes hasta el domingo
2: para registrarse a las
1: hoy corrió
2: horas.
1: Muy fuerte el rumor de que ayer lo decía, que todavía estaba deshojando la margarita.
2: Sí, la margarita.
1: Hoy corrió muy fuerte el rumor, no le hemos confirmado, que el alcalde Antonio Menéndez habrá de registrarse siempre para
2: se
1: esa.
2: Se la quitó a puños, posición. Dicen rápido.
1: No tendrá. Y la ventaja del alcalde, como los demás diputados y alcaldes, es que no tienen que dejar el cargo, pues van a seguir ellos.
2: Ni avisarle a nadie.
1: No. Lo hizo la síndica procuradora del Fuerte, Mayra Osorio, el regidor Omar Castro.
2: ¿Es regidora Ham?
1: No, Sandra no. En Guasave, una regidora también ya se registró por Morena. Por cierto,
0: el que no ha decidido es el secretario del ayuntamiento de Guasave, si se va o se queda, él sí tiene que pedir
1: licencia. Está en licencia ahorita.
0: Ah, está en licencia. De Bamoa, licencia.
2: El regidor de Bamoa, espero, ¿cómo se llama?
1: No se ha registrado, no, amigo, espero. Está en licencia, pero él lo dijo en un comunicado que dio.
2: En un en vivo.
1: Que él no es militante de Morena. Ajá. Que sí tiene interés de participar.
0: Pero se puede registrar,
1: la alcaldía.
0: ¿No?
1: No, la
0: dice que es militante.
1: Solamente
0: okay.
1: Militantes. Pero seguramente le está esperando alguna otra.
2: Porque los otros le abrieron la puerta a la sociedad civil, por ahí pudiera estar. Como decías, puede ser el Partido del Trabajo, sí, el Verde Ecologista, que ellos sí le abrieron la puerta.
1: Pero ellos
2: a la
1: todavía
2: sociedad.
1: No tienen proceso. O sea, lo que llaman es, ¿no?, que pida licencia Feliciano.
2: Van a hacer designaciones.
1: Todavía no tienen proceso.
0: Así es.
2: Porque los tiempos legales y formales no han llegado. Esos están para allá, para el mes de enero.
1: Sí, pero me refiero a que si él no va a participar en el proceso interno de Morena,
2: no tendría por qué
1: pedir licencia. O sea,
2: una situación de salud.
1: O estará buscando un huequito ahí para finalmente inscribirse.
2: No, se lo dijo que al año de que se sometió a la cirugía que le hicieron hace un año,

0: Ya estaba programado una serie de exámenes médicos para checar.
1: Sí, sí, pero tampoco dejó de lado lo político. Digo, yo no, sí quiero la candidatura.
0: Aprovechó la recta.
1: Sí, sí, o sea, esto es más político.
0: Ya ves que en familia ahí, el dominguito salió ese. Y como que sí era el primer en vivo que estaba haciendo, porque no tiene ese feeling de como algunos que les encantan las selfies o hacer.
1: Pero pues se ve obligado a sacar, porque sí. Eran muchos los rumores que había, pues.
0: No, y sobre todo por la situación de la salud, ¿no? Porque fíjate, sí estaba muy flaco.
2: Lo que llama la atención también es cada uno de los municipios, todos aquellos que habían alzado la mano en su momento y de que la querían, pues ahorita están como que retraídos, sí. Como diciendo, me registro. ¿Registro o no me registro?
0: No aparecí en la lista.
2: O no me han hablado, no me han hecho la llamadita, como que ahí sí, regístrate o no. Lo mismo lo había comentado Antonio Menéndez, es que sí. no me han hablado, estoy en espera, por eso no me inscribí a la Diputación Federal.
1: Llama la atención, ya se fueron el secretario del Fuerte, se fue con licencia el secretario de Guasave, se fue el secretario de Sinaloa Municipio. Aquí sí, Humberto también. Ríos, tampoco ya no dijo nada.
2: No ha dicho nada.
1: Ya no ha dicho nada Cubi Ríos y... Si buscaría o no buscaría registrarse, pues tiene en este
0: ahí
1: proceso.
0: Sí que deshojando la margarita, o seguramente si no es para la alcaldía y buscando
2: algún distrito
0: esperar local, la siguiente convocatoria.
1: Distrito local, sin duda, porque todavía hay mucho por repartir, ¿no?
0: Claro, este va a ser de chile, de dulce y de manteca.
1: Y por Morena, porque como bien lo señalas, Arely, está la definición de Morena, que en su momento tiene que sujetarse a las negociaciones con el PAN, Verde y el Partido del Trabajo.
0: No tienen una llamada a las urnas, es que en estos momentos no están llamando a las urnas. Uh-huh. Este es un proceso interno de Morena, por eso ahorita no está de más, vaya a decir, oye, pues ese quién es un interno, y cuando ellos ya le están apostando a la marca, una vez que ya se ponen el chaleco guinda y salen a la palestra, pues tendrán muchos seguidores.
1: A lo mejor por eso muchos no han hecho público que se registraron, porque le siguen apostando a la marca. O sea, la tirada de ellos es esa, ¿no?
0: Es decir, si eres tú y...
1: Yo salgo por Morena y con Morena. Pero ya no hacen los mismos tiempos de Morena.
0: Por ejemplo,
1: los estudios hablan de...
0: Por el segundo distrito, que son la joya que ellos quieren conservar, la mayoría calificada que tienen... Pues aquí está un Efrén Lerma que levantó la mano y parece que sí ya se registró.
1: Sí, pero porque públicamente no lo ha dicho.
0: No lo ha dicho, pero ya en
1: algunas
0: entrevistas que ha dado por ahí te dan en la luz, ¿no? De que pues como es un proceso que ya se cerró para inscripciones.
2: Por eso, número uno, si te registraste y tienes ya tu documentación de registro, pues se supone que lo tienes que hacer público porque va a haber una encuesta. Sí. Y si ni la gente sabe que se registró, pues menos cuando
0: que no eres
2: la encuesta,
0: de Morena,
2: ¿no?
0: Porque acabas
1: te entrevistan y dices y no dices claramente que
2: exacto,
1: ya estás registrado.
2: Entonces,
0: que andaba en México, ¿no?
2: Yo siento que más que nada eso es, están buscando el cobijo, el palomeo, porque saben que es mentira las encuestas, saben que se tiene que llegar con quien tome la decisión. Sí. Al palomeo, al plumazo, al dedazo, decir este va. Por eso muchos de los que están ahorita en funciones, pues esperan a la llamada o simplemente se retraen a ver hasta cuándo van a poder jugar, porque saben que no se pueden aprontar como en algunos otros procesos donde ya participó Morena, que así era. Se tenían que aprontar para salir. Hoy no.
0: No hay dedazo.
2: Hoy no.
0: Y cuando dicen aquí no hay dedazo, es que hay dedazo.
1: Porque, por ejemplo, si vemos a una muy activa, una Ariana Carrera, sí, vemos muy activo al chavo Higuera, Alfonso Higuera, Ariel Aguilar también. Aunque, fíjate, no sabe que él ya era militante de Morena, anda
0: yo le
1: haciendo
0: digo,
1: su recorrido.
0: Pero, por ejemplo, en boca propia Héctor, es vituperio.
1: Pero Héctor Morales lo vemos no más que en los restaurantes, ahí donde se lleva con sus amigos.
0: Nomás también sus redes.
1: Efrén Lerma, que tampoco lo ha dicho públicamente, y se habla de otros nombres.
0: Julio Jiménez, sí, el maestro de la UAS jubilado, él ya hizo público su registro para buscar el segundo distrito electoral.
1: Sí, también otro maestro del Carrizo, un teacher del Carrizo también, pero bueno. Dice Oscar Tomás Figueroa Ávila. El problema del sector salud, el único afectado somos los ciudadanos, porque hay pésimo servicio y si no se atienden las peticiones, caeremos de pésimo a un inexistente servicio del sector salud a nivel nacional.
0: Ya para 40 millones de mexicanos no existe el sector salud. Después de que se desapareció el Seguro Popular y el Insabi, quedaron volando esa cantidad de mexicanos que no tienen acceso a salud pública, que van al IMSS Bienestar, pero pues se topan con esa situación que hoy impera.
1: Saludos a Benjamín Cervantes Figueroa desde Guasave, también acompañándonos. Saludos a nuestros amigos que nos siguen a través de la interesante de Guasave también.
2: Un saludote para la gente de Tamazula, Guasave,
0: de la brecha, de la brecha,
2: Cubilete, de la brecha. De la ladrillera de Ocoro, de la boca de río también, un saludo.
1: ¿Cómo está yendo con las marejadas, no? Otra vez.
0: Bastante.
2: ¿Viene o no viene Simón? ¿Estamos
0: bueno,
2: jugando?
0: Dice que Simón está despreciándonos.
2: Oye, estamos sí. No se acuerda cuando, bueno,
1: oye, mira, me tocó. Qué curioso, jugar. Anoche hablaban lo de Mazatlán. Lo que caía en Mazatlán. Ya en la mañana decía, no, va a caer entre El Dorado y Culiacán. Ya avanzaba el día y no, va a ser en Guasave.
2: Por las glorias.
1: Por las glorias. O le va a afectar a Ome. Y ahorita en la tarde, lo último es que parece que se va de paso y que va a azotar allá en
0: Pero Solo. Viene atrás otro.
1: Pues sí, pero sí. Este.
0: Digo, cuando menos agua sí nos va a dejar.
2: Pues bueno, se supone que sí nos va a traer agua y la vamos a estar sintiendo a partir del viernes. Porque viene además demasiado lento. ¿No? Que venía circulando sí, 4 kilómetros por hora, o sea, demasiado lento, y afortunadamente ya no es categoría 2, estamos ahorita en categoría 1, hasta ser, ahorita puede...
1: Y eso lo hace más
0: tormenta peligroso. Tropical,
1: ¿por?
0: Sí.
1: Te digo, por la lentitud.
0: Porque hace más agua.
1: Y hay que reconocer a que ese lado, ¿no? Desde antier está aquí en Culiacán, en Mazatlán, la Coordinadora Nacional de Protección Civil, o sea, justamente viendo la dimensión de este huracán, pero no quiere tocar tierra.
0: Uy, no se quiere ir.
2: Estuvo en Jalisco, estuvo en Colima, la Coordinadora Laura.
0: También se va a quedar toda la semana.
2: Oye, y que le siga por todo el Pacífico, porque parece que le va sacando la vuelta.
0: Dice que la han tratado de maravilla con el arte culinario.
1: Oye, a lo mejor ella es una muy buena espantaciclones, ¿no?
0: Qué bueno, pues aquí se quede, porque ahorita no ocupamos ya.
2: Oye,
0: agua en la presa.
2: Porque también estuve en la Baja California cuando
1: por Polo
2: y pues sí pegó, pero no como se como
0: está
2: se
0: conociendo
2: esperaba,
0: la República,
2: ¿no?
1: Se reporta José Juan allá, digo Alejandro Caro Corona. Ándale, se reporta Alejandro, dice los pongo al día, dice voy llegando de Culiacán a mi bello y muy llovido Badiraguato. Imelda Castro será cambiada porque su precampaña no ha repuntado y sus 12 contrincantes en busca de la coordinación se le fueron todos y la dejaron sola. En Sinaloa será hombre el candidato de Morena a la gubernatura. Además, Imelda Castro no es cierto que es la candidata de la doctora Claudia Sheinbaum Pardo, presidenta de México. Y habrá muchas sorpresas, ya saben que no sé fallar como la pluma Vic.
0: Es el problema, que no le atina ninguna.
1: Por cierto, le pregunta a José Juan, ya el resultado de América contra Monterrey. Feo, le fallaste. Ay, también es meteorólogo, Alejandro sí, Caro. Claro. Nos dice que Simón no entró a Mazatlán y a Culiacán, le tuvo miedo a los balazos y bazucazos y se fue a Los Mochis, Sinaloa.
0: Pues allá anda errático. Más tranquilo acá, pues.
1: Allá anda muy errático este... José. Aún así mantenernos, ¿no? Alerta de los...
2: Oye, pero sigue en el Colorado el agua de...
1: Es que lo que está trayendo es... Esto es
0: mucha agua. Esto
2: es, no, pero que el mar está saliendo, las marejadas sí. Están saliendo a las...
0: Hasta 3-4 metros.
2: Sí, las olas, y 2, que ya metros. Están llegando a las comunidades, sí, como en el caso Campo Pesquero del Colorado.
1: Acaba de salir de esa.
2: Van saliendo y ahorita nuevamente las calles, pues ahora tienen hasta los pececitos dentro de las casas y
0: las
2: todo.
0: Las glorias, ¿cómo se llenó de...
2: Oye,
0: arena,
2: pues, el malecón de Mazatlán, sí, que se lo llevó también las olas.
0: Eso en la reconstrucción está la ganancia, Estrella.
1: ¿Pero no hay fondeo?
2: No hay nada.
0: Bueno, de algún lado van a sacar los Coppel, le pueden meter.
2: No creo.
0: Ah.
2: No, menos ahorita.
1: Digo. Sí, esto no hay.
2: No creo.
1: El fondeo era lo que le podía salvar ya. Ni para eso tenemos, ¿eh? Ni para casos de emergencia hay con este gobierno ya.
0: Bueno, pues es que afíliense la semana que entra, dice Cecilia Corrubias.
1: Mañana, dice Cecilia.
0: Las actas de afiliación.
1: Épale, Javier, las presas no están llenas, te dice José Juan Ayala.
0: Bueno, algunas sí. En el norte todavía tenemos capacidad de embalse. Pero en el norte, por ejemplo, las del sur, perdón, ya algunas ya están... Que son aquí más está, pequeñas, ¿no?
1: La agüita está que el 80%
0: sí,
1: ya, la agüita.
0: Pero las de abajo están bajas, muy abajo.
1: Están muy bajas todavía. Pero bueno, pues a esperar, a estar muy atentos, no se desconecte, esté muy atentos a los comunicados oficiales de Protección Civil, no hay que caer en la alarma, pero también no hay que exagerar en las prevención. Vale más estar alertas, prevenidos y esperando. Ojalá no nos azote este Simón, pero por lo menos lluvia intensa sí podría dejarnos.
2: Totalmente.
1: Javier.
0: Pues ya ustedes saben, la felicidad a toda costa.
1: Arely.
2: Pues muchas gracias y ya saben, mañana en punto de las 12 los espero en Foro Abierto.
1: Un poco más temprano, 7 de la mañana, nos vemos y escuchamos en Conexión. Se quedan con ATM Radio Noticias.
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0: gracias. Muchas gracias.
1: Gracias, compadre. Gracias.
2: Otra, la gente quiere otra allá en casita. Otra en casita, claro que sí. ¿Cuál ya sabe? Vámonos, usted sabe cuál.
0: Vamos a hacer un experimento. Esto no está planeado. Dale por ahí.
2: Vámonos, se llama Gracias para toda la gente de Hermosillo, Sonora y todo el estado de Sonora. Karim León e Invasores de Nuevo León.

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2: Pichón, te está chingona la rola, güey, la neta, güey, que...

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0: Estrellas.
1: ¿Qué tal, amigos? Saluda a la banda.
2: El Recodo
1: de Don Cruz
2: Lizárraga.
1: Y aquí suena
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1: Seguro que sí.
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1: Arránquese, muchachos. Ahí le hago a mi compadre. Para todo el año, para todo el año. Arránquese.

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Ya. Parece que me están esperando. Es cierto. ¿Ya estamos listos? ¿Eh? ¿Qué cosa? Ya, está corriendo. Súbele, dame más volumen. Que se sienta el ritmo.

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1: Y continuamos, compadre, porque lo sigo bailando machín, compadre. Esto se llama La Voz del Huitlacoche. ¡Ay, ay, ay!

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0: Estrella. Hola amigos, amigas, les habla Paco Barrón y te quiero comentar que aquí suena la que buena.
1: ¡Grítalo!
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3: ¡Ah, qué buenas están estas modelos, loco! Esta canción va para mi ex, güey. Algo que le compuse. Y pues a ver si ya se la voy a dedicar, a ver si deja de estar chingando con sus indirectas ahí. Échale, César. Vamos a enviársela, pues. Échale, César. Vámonos.

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0: las 6 de la mañana con 44 minutos.
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1: Las 7 de la mañana con 2 minutos. Las 7 de la mañana con 2 minutos.
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0: Buenos días, muy buenos días, un placer saludarles en este miércoles 14 de octubre de este 2026, y como cada mañana saludándolos desde este interesante espacio donde justamente estamos y estaremos en conexión con usted y la información a través de las frecuencias radiales del Grupo Vape Radio, la interesante de Guasave, en el 94.5 de frecuencia modulada, la interesante de Los Mochis, en el 88.5 de FM, la primera del cuadrante, en el fuerte, a través de la Qué Buena del Fuerte, en el 98.5 también de frecuencia modulada, y a través de la 103.9 de la Villa de Ahome, que te toca de todo. Por supuesto, también a través de nuestras plataformas, las páginas oficiales de Conexión Noticias, LM Noticias, la interesante FM, la Qué Buena, 98.5 El Fuerte, Radio en Línea, en la interesante y conexionnoticias.com, así como también los invitamos a que descargue la app del Grupo Vape Radio para que nos acompañe donde usted se encuentre. Son las 7 de la mañana con 7 minutos, y como cada mañana, poniendo a su disposición nuestro teléfono en cabina para cualquier denuncia, queja, comentario, observación y, por qué no, felicitaciones, también se valen al 6688-181885, que también es nuestra línea WhatsApp. Si usted prefiere hacer conexión con nosotros a través de un mensaje, una llamada telefónica, un mensaje de texto o de voz, repito, 6688-181885. Si usted prefiere nuestro WhatsApp personal, 6682-474464, o bien, si usted sigue nuestras transmisiones a través de las páginas oficiales de Conexión Noticias, LM Noticias, la interesante FM, la Qué Buena, 98.5 El Fuerte, ahí puede plasmar sus comentarios y, por supuesto, mucho le agradecemos, comparta nuestras transmisiones. Comentarles que el Santoral Católico de hoy celebra a Calixto I Papa, un diácono que, entre otras tareas, tuvo a su cuidado un cementerio de la Vía Apia y que tras su intenso pontificado acabó muriendo víctima de martirio. Este miércoles 14 de octubre, santoral también de Andagrisma de Beauvais, Carponio Mártir, Domingo Loricato, Donaciano de Reims, Fortunato de Todi, Gaudencio de Rimini, Jacobo Lainaud, Juan Ogilviet, Lúpulo de Capua, Maquenilde de Chalons y Venancio de Luni. Así que a todos los calixtos, Andagracias, Carponios, Domingos, Donacianos, Fortunatos, Gaudencios, Jacobos, Juanes, Lúpulos, Maquenildes, Venancios, nuestras felicitaciones. Y por supuesto también permítame saludar y felicitar a los cumpleañeros de este miércoles 14 de octubre. Aide Estrella Peñuelas, hoy de cumpleaños, muchísimas felicidades, Aide. Leonardo Jacobo, también de cumpleaños. Mauricio López Parra, en Guasave, también las felicitaciones. Y por supuesto, también felicidades a quien esté celebrando alguna fecha en especial en este miércoles 14 de octubre, que se conmemora el Día Internacional de los Residuos Electrónicos, Día Mundial de la Espirometría, Día Mundial de la Normalización o Estándares, Día Mundial del Improvisador, Día Mundial de la Costurera, Día Mundial de la Donación de Órganos, Tejidos y Trasplantes. Pero bueno, entramos con la información, no sin antes, por supuesto, saludar a quienes ya están en conexión esta mañana. Saludos al maestro Alonso Cota, Javier Camacho, compañero Javier Camacho, buenos e interesantes días, por supuesto, doctor Antonio González, doctor Francisco Villegas Elizalde, gracias, como siempre, por estar en conexión, al igual que Lizado Joel Godoy Corrales, muy buenos días, Gregorio Pedro Bernal, también saludos, muy buenos días, Roberto René Vega. Y bueno, entramos con la información y, como cada mañana, lo hacemos justamente con el pronóstico del tiempo. con la información que nos proporciona el Servicio Meteorológico Nacional y el Instituto Estatal de Protección Civil sobre las condiciones climáticas que habrán de prevalecer este día en la entidad. Comentarles que la imagen de satélite muestra cielo despejado en el norte y centro de Sinaloa, mientras que en el sur se observa cielo medio nublado, condiciones que se prevén continúen durante el día. Asimismo, se mantendrán temperaturas máximas de 34 a 38 grados centígrados, rachas de viento de 40 a 50 kilómetros por hora y oleaje de 1 a 2 metros de altura. Conforme transcurra la tarde, podría incrementar la probabilidad de lluvias moderadas en Badiraguato, Cozalá, San Ignacio, Concordia y Rosario, y lluvias ligeras, casi imperceptibles, en Choice, Elota, Mazatlán y Escuinapa. El frente frío número 2 de la temporada se desplazará al norte del país sin generar efectos en Sinaloa. Como también está pendiente, ¿no?, la vigilancia del huracán Simón, que continúa como categoría 2, con vientos máximos de 165 kilómetros por hora, rachas de 205 kilómetros por hora. Su centro se ubica en estos momentos a 385 kilómetros al sur-sureste de Cabo San Lucas y se mueve al oeste-suroeste. Y bueno, la verdad que ha sido muy errática, ¿no?, la trayectoria de este huracán Simón, que se mantiene, volvió a subir ahora categoría 2 en la escala Saffir-Simpson. Se encuentra cerca al suroeste de Cabo San Lucas, presenta vientos máximos sostenidos de 165 kilómetros por hora y su circulación genera chubascos y lluvias fuertes en el occidente del país y por lo tanto también, bueno, se mantiene zona de vigilancia por efectos de vientos de huracán en las Islas Marías Nayarit. Lluvias puntuales podría provocar en Jalisco, en el norte, centro y sur y Nayarit, donde se mantiene prácticamente estático, ¿no? Muy lenta su trayectoria y bueno, muy errática también su ubicación. Se hablaba de que iba a afectar la península de Jalisco, las costas de Jalisco, de Nayarit, no lo hizo. Después se preveía, ¿no?, el sur de Sinaloa, que estaría golpeando por Simón, lo que tampoco ocurrió. Ayer los pronósticos eran, bueno, de que su trayectoria pudiera dirigirse hacia el norte de Sinaloa, entre Guasave y Topolobampo. Y hoy la trayectoria errática de este muy lento ciclón Simón, pues señala que pudiera afectar y golpear la península de Baja California Sur, con efectos, sí, de lluvias, ¿no?, acá en el norte de Sinaloa principalmente. Muy errática la trayectoria de este huracán Simón, que bueno, la verdad que de acuerdo al último reporte, muy errático y muy lento, ¿no?, su trayectoria. Se mantiene incertidumbre en su nueva trayectoria, aún se prevén cambios. Se desplazará, sigue desplazándose lento frente a las costas de Jalisco y Nayarit, y así continuará durante las próximas 24 a 48 horas y después se desplazaría hacia el norte. Podría ser necesario implementar nuevas zonas de alerta y vigilancia sobre Baja California Sur, Sonora, Sinaloa y Nayarit. Es lo último, ¿no?, que se tiene de este muy errático huracán Simón, que por lo pronto pues ha obligado, ¿no?, a las autoridades de Sinaloa, en coordinación, por supuesto, también con el gobierno federal, las instancias federales, con el Consejo Nacional de Protección Civil, a estar muy alertas de esta trayectoria tan errática que está teniendo Simón, este huracán que se mantiene como categoría 2. La gobernadora Graciela Domínguez Nava encabezó ayer martes, junto con la Coordinadora Nacional de Protección Civil, Laura Velázquez Alzúa, una reunión en la Cuarta Región Naval en Mazatlán para dar seguimiento a la trayectoria del huracán Simón, el cual se mantiene relativamente lejos de las costas sinaloenses, por lo que se acordó reanudar las clases en todos los municipios del sur donde se había decretado la suspensión de manera precautoria. Tanto la mandataria estatal como la titular de Protección Civil fueron recibidas por el comandante de la Cuarta Región Naval, el vicealmirante Martín Felipe de Jesús Santillán Murillo, para realizar esta reunión de trabajo, a la cual también asistió el director del Instituto Estatal de Protección Civil, Aurelio Roy Navarrete Cuevas, el jefe del Estado Mayor de la Tercera Región Militar, el general Gaudencio García Rodríguez, y el coordinador estatal de la Guardia Nacional en Sinaloa, el general Ulises Julián Tadeo González Calzada. En la reunión participó vía teleconferencia el director del Servicio Meteorológico Nacional, Fabián Vázquez, quien informaba, ¿no?, sobre la ubicación que mantenía en esos momentos el huracán Simón, casi estacionado a más de 300 kilómetros de las costas sinaloenses. Ante ello, la gobernadora Graciela Domínguez Nava adelantó que se reanudarían pues las clases en los municipios del sur de Sinaloa, donde se habían suspendido de manera precautoria, pues no se tienen amenazas ya de lluvias ni vientos fuertes, solo el fenómeno del mar de fondo, que ya afectó un segmento del malecón en Mazatlán.
1: Pero entiendo que si va a estar 2 días sin mayores afectaciones, sí, podemos reanudar clases. Ese es uno de los temas que creo que hay que atender de inmediato. Por lo que nos recomendaban, cómo ser cuidadosos en la información, que no perdamos credibilidad.
2: Es correcto.
1: Siempre estos fenómenos nos tienen en la duda, ¿no? De sí, cómo establecer algunas medidas, por ejemplo, sobre todo el tema de la suspensión de clases.
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0: A su vez, el director del Instituto Estatal de Protección Civil, Aurelio Roy Navarrete, dijo que mediante la suma de esfuerzos está mandando un mensaje de unidad ante un fenómeno que está todavía presente, aunque con un poco de incertidumbre en cuanto a su evaluación, a su evolución. Precisó que no se bajará la guardia hasta que se disipe este fenómeno, aunque adelantó que viene otro que apenas se está formando en el Océano Pacífico, el cual también en su momento se estará observando, pues ocurre históricamente que octubre, pues tiene el primer lugar en formación de fenómenos y septiembre como segundo lugar.
4: Pero no bajar la guardia también, como dice nuestra gobernadora. Vamos a estar al pendiente y hasta que se disipe este fenómeno, pero viene el otro también que también en su momento vamos a estar observando. Octubre históricamente aquí en Sinaloa lleva el primer lugar en formación de fenómenos, septiembre como segundo lugar, y tenemos 52 impactos aquí en Sinaloa. Así que pues el mensaje aquí es seguir coordinados. Nos lo comentó nuestra gobernadora el día jueves cuando se instaló el consejo, pues estar muy al pendiente.
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0: Bueno, y ante esta trayectoria tan errante, ¿no?, del huracán Simón, autoridades municipales de Guasave declararon sesión permanente del Consejo Municipal de Protección Civil y convocaron a la población a estar preparados para prevenir riesgos. Pues si bien la trayectoria volvió a cambiar en la tarde, pues se mantiene la posibilidad de lluvias fuertes desde la noche de mañana jueves. En sesión extraordinaria de Protección Civil se aclaró que es importante estar prevenidos por la inestabilidad de este fenómeno, por lo que también ahí el director del Instituto de Protección Civil en Guasave, Macario Guajiola Castro, informó sobre el último reporte de este huracán ciclón, de este ciclón que se mantiene en la costa de Nayarit y Jalisco, y el municipio, perdón, y el municipio de Guasave pues ya no está en trayectoria de impacto, pero se tiene alerta azul de bajo riesgo por las lluvias.
5: Ha tenido bastantes cambios, se ha estado moviendo considerablemente desde la noche de ayer, que se encontraba por introducir o tocar tierra en Estación Dimas. Fue el cambio aproximadamente a las 4 de la mañana hacia Culiacán, y a las 10 más o menos de la mañana tuvo otro cambio de dirección hacia Guasave. A las 10 de la mañana, eran 6 de la mañana, perdón, el cambio teníamos hacia Guasave, entonces pues prendió el foco rojo de la situación en la cual estamos, en un municipio que el 80% de nuestra geografía está considerado como, tenemos costa, tenemos campos pesqueros y tenemos una geografía de 80% de vulnerabilidad de inundación. Estamos en un valle. Para Guasave, aunque estos reportes establecen un impacto directo, debemos mantener vigilancia ante posibles lluvias, rachas de viento y oleaje elevado en nuestras costas, con especial atención en las zonas vulnerables e inundaciones que todos conocemos. Ya no nos abarca totalmente según el pronóstico, a Guasave, pero sí nos dejaría lluvias.
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0: Ante esta amenaza de lluvias, aunque no, ya no de un impacto directo de Simón, el director del Instituto Municipal de Protección Civil en Guasave, Macario Gagiola, pidió a síndicos y comisarios municipales estar muy atentos en las zonas de mayor riesgo de inundaciones.
5: Es un nivel bajo de riesgo. Estamos ahorita en una zona considerada como un nivel bajo de riesgo. Para que no se alerte la ciudadanía, vamos a estar atentos. Algo muy importante, en caso de ser necesario, vamos a activar el puesto de mando unificado, ya sea necesario aquí en Cabildo, nuestra presidenta, quien preside y es la comandante titular, o en instalaciones de nuestro instituto, informarles a las dependencias si en caso de ser necesario, pues les vamos a notificar el apoyo bomberos, rescatistas, Cruz Roja, módulo, CFE, vamos a estar monitoreando. En caso de ser necesario, nos comunicaremos. Las lluvias se presentarían prácticamente la noche del jueves. La noche del jueves empezarían las precipitaciones. Entonces, esperemos recibir precipitaciones porque sabemos que ocupamos lluvia en nuestra zona, pero que sean considerables, estar listos para cualquier contingencia de este.
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0: Lo que se está dejando Simón en esta muy lenta y errática trayectoria, pues son fuertes vientos y oleajes elevados, ¿no?, sobre el Golfo de California, y esto está generando, al igual que ocurrió con Polo, el anterior huracán que estuvo en el Océano Pacífico, pues está generando problemas de mareas altas, incluso de inundaciones y afectaciones en toda la zona costera de Sinaloa. El malecón en Mazatlán con severos daños, ¿no?, en su infraestructura por estos altos oleajes, este incremento de la marea. Lo mismo que en Las Glorias en Guasave, está también registrándose estas afectaciones en estos momentos por estas altas mareas que está dejando el huracán Simón. Y bueno, el alto oleaje, ¿no?, que se está registrando. Por ello, pues, la recomendación es estar muy alertas, y esta situación se presenta en toda la zona costera. Nos reportaban en el campo pesquero El Colorado, otra vez, ya problemas de inundaciones, como ocurrió, le digo, con el anterior huracán Polo. Incluso hay algunas imágenes donde los peces, pues, ya están llegando hasta los hogares que están cercanos ahí a la costa, ante este incremento de la marea que está, el agua del mar está llegando, ¿no?, hasta los hogares, creciendo la marea, y esta situación, por supuesto, que es una situación de alerta la que se está manteniendo en toda la zona costera de Sinaloa, situación que pudiera mantenerse e incrementarse, ¿no?, conforme se continúe la trayectoria hacia el Golfo de California por parte del huracán Simón, que todo hace indicar, si no hay otro cambio en su trayectoria, que será ahora, estará afectando directamente la península de Baja California, pero sí con efectos de lluvias, y eso pudiera ocurrir durante este fin de semana en todo el norte de la entidad, además de este fenómeno, ¿no?, de marea alta y de alto oleaje, mar de fondo que está afectando severamente toda la costa. Ahí están los daños, pues, en la playa de Las Glorias, al igual que toda la zona costera del norte de Sinaloa, lo que está dejando este huracán Simón, que también hay que decirlo, pues está provocando que las embarcaciones pesqueras, que apenas hace unos días salieron los barcos a la temporada de camarón, pues tenga que regresar, ¿no?, a buen resguardo ante los efectos que pudiera dejar este huracán. Juan Carlos Quintero, tú platicaste con el capitán Carlos Otelo Monje, pues para atrás los barcos, ¿no?, están regresando a tierra firme. Muy buenos días.
2: ¿Qué tal, Gabriel? Buenos días, auditorio. Sí, fíjate que la incierta trayectoria del huracán Simón, el loco Simón, ya le dicen, ¿no?, pues tiene de nervios a los pescadores de alta mar que apenas, pues hace una semana, iniciaron las actividades de la actual temporada camaronera. Esto, pues, lo lamentó el capitán Carlos Otelo Monje. El líder de los armadores expresó que se mantienen en alerta máxima, revisando el pronóstico a cada hora para evitar una sorpresa de este fenómeno meteorológico que ahora apunta hacia el vecino estado de Sonora, precisamente en donde se encuentra la mayoría de la flota camaronera. Escuchemos.
6: Pues fíjate que ahorita el último reporte que tengo, que lo estamos siguiendo cada hora nosotros, pues sí, no, ha sido una cuestión muy errática, un pasito para adelante, otro pasito para atrás, cantando la canción esa. De repente, pues teníamos, pues no digamos la esperanza, ¿no? Pero sino que así lo mirábamos, que iba a entrar por Escuinapa, posteriormente por la Cruz de Lota, que iba a ser primeramente el Cine que te pique. Y pues así estábamos, ¿no? Entonces, ahorita la preocupación se volvió, la verdad, demasiado sorprendente y preocupado, ¿no? Porque toda la flota está para acá, recargada para el norte derivado del fenómeno, ya como tenía sus acontecimientos. Sin embargo, ahorita, pues, vemos una situación en cuanto amanece, pues, le estamos dando seguimiento. No esperamos a los boletines oficiales, ¿no? Entonces, tenemos contacto directo.
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2: Y bueno, el capitán Carlos Otelo Monje abundó que ahora el riesgo es que el huracán Simón acelere su desplazamiento, por lo que la recomendación de las autoridades y de los propios armadores es salir de inmediato y buscar un puerto seguro a esperar que pase el temporal.
6: Y eso pues hace una preocupación demasiado fuerte para nosotros, ya que toda la flota está recargada pues de Topolobampo hacia arriba. Una, porque pues es donde se ha visto presente un poco de producto, y otra pues huyéndole a Simón, o a loco Simón le vamos a poner, porque pues nadie lo ha entendido de cómo se ha estado comportando. Y ahorita pues sí, ya están avisados pues toda nuestra gente, y pues yo creo que se van a ir recargando, aunque dice que el boletín de ahorita es en dirección a Guaymas. No puede haber ninguna embarcación afuera, ¿no? Desde Topolobampo hasta, bueno, en toda la costa de Sinaloa en general, pero pues se hizo más avanzado el riesgo hasta allá, hasta arriba de Guaymas.
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2: Bueno, eso fue ayer. Ahorita aquí tengo en mi computadora, tengo la imagen que ofrece el Sistema Meteorológico Nacional, y Simón ha cambiado otra vez de dirección. Ya no tiene tanto riesgo. Ya Sinaloa queda fuera del riesgo de acuerdo a esta imagen. Ahora el riesgo está nada más en Baja California. Se va prácticamente, casi se está saliendo, ¿no? Hacia el Pacífico. No va a entrar al Golfo de California. Y se va a abrir un poquito, aunque todavía Sonora podría estar en riesgo, y los barcos, por supuesto, los barcos camaroneros sí tendrían que salir por aquello de no te entumas, ¿no? Con la incertidumbre que se ha manejado este huracán, yo creo que sí van a tener que salir los barcos camaroneros, aunque el líder de los pescadores del Tamar asevera que en estos primeros días de capturas sí han podido tener una producción, digamos, regular, con tallas medianas, sobre todo allá en los terrenos sonorenses, pero que aunque la pesca esté buena, los pescadores se tienen que salir a resguardar porque la prioridad es salvaguardar la vida. Escuchemos.
6: Tenemos como todo, mira, han logrado ahí algunas áreas donde hay un volumen que pudiera decir que no es satisfactorio, aunque sea un buen volumen, porque es camarón coctelero, es poco camarón mediano. Pudiera decir que los días que encuentran pues esa captura que ya le da para el pago de la gente y el pago del avituallamiento, ya es lo que ahorita no queremos, la harina sino el costal, o no queremos el costal sino la harina, como se quiera, como se diga, ¿no? Pero sí, como te digo, es donde se ha movido un poquito de producto para allá, para el norte, más cargado a Sonora, y pues la flota andaba tranquila para allá, ¿no? Por el pronóstico de Simón hacia acá, hacia Sinaloa. Sin embargo, ahorita de última hora, la verdad que nos ponen en una alerta máxima.
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2: Pues sí, le está yendo regular, y posiblemente Gabriel no regresen al puerto de Topolobampo porque les quedaría muy lejos. Posiblemente podrían buscar resguardo en un puerto que esté más hacia el norte, aunque el riesgo parece ser que sería para aquellos rumbos, ¿no? Pero estando en puerto seguro no les pasa nada. Esa es la situación que me he estado viviendo los pescadores, decíamos desde el principio, lo recordarás, desde el pasado jueves, creo que fue cuando, no, del miércoles pasado, cuando salieron los barcos alta mar, ya salían con esta incertidumbre porque ya andaba por ahí Simón formándose y estaba Raquel por allá más arriba en el norte, y aún así ellos salieron, tienen prácticamente una semana en alta mar, les ha ido, bueno, ya sacaron para los gastos cuando menos, no, dice el capitán Carlos Sotelo Monge, pero forzosamente, lo más importante es la vida, forzosamente tendrán que salir a esperar a que pase este mal temporal y quién sabe cómo le vaya con el otro huracán que viene atrás, Gabriel.
0: Sí, la verdad que la situación pues está complicándose, ¿no? Pero vale más, como lo dice el capitán Carlos Sotelo Monge, que por medida preventiva, ¿no? Y por seguridad y cuidando la vida de los propios pescadores, necesario pues regresar a puerto seguro mientras se mantenga la amenaza de este muy errático huracán Simón, Juan Carlos, que ahora pues amenaza con dirigirse hacia la península de Baja California.
2: Sí, por ahí lo está marcando el Sistema Meteorológico Nacional, ¿no? Ya casi más afuera hacia el Pacífico. Eso es buena noticia para Sinaloa, para evitar inundaciones. Ya no aquí en los valles ya no ocupamos lluvia. Claro, todavía las presas ocupan un poco más de lluvia para que llegaran al 100%, ¿no? De su capacidad, eso sería lo ideal, ¿no? Pero no tiene caso, no costea, pues, porque un huracán, imagínate el montón de problemas que nos traería nosotros acá al norte de Sinaloa. Si aquí con un ventecito, con una lluviecita se nos va la luz, imagínate con un huracán. Pero bueno, y van a decir los de Baja California, y nosotros qué culpa tenemos, ¿no? Pero en fin, así es la naturaleza, así se ha comportado este huracán. El otro lo marcan en una trayectoria, no veo que tenga nombre, lo marcan con una trayectoria directito hacia el Golfo de California, posiblemente también pues nos vaya a traer algunas lluvias.
0: Sí, es lo que sí nos va a dejar, lamentablemente. Y bueno, las altas mareas, ¿no?, que están generando afectaciones en la zona costera, sobre todo, Juan Carlos.
2: Sí, así es, sí, ese fenómeno se sigue registrando. Yo estaba por ahí haciendo un pequeño estudio, me decían, las mareas sí han registrado, hay estudios de la UNAM específicamente, de que las mareas han ido subiendo paulatinamente cada año, pero cuestiones de centímetros. Esto que se está sucediendo ahorita, pues es un fenómeno, ¿no?, que tiene que ver precisamente con mareas altas que se dan cada mes, pero también con la presencia de fenómenos meteorológicos que hinchan las mareas, así le llaman los pescadores, ¿no? Se hinchan las mareas, y es algo que está sucediendo no solamente aquí en México, está sucediendo también en otros países.
0: Pero pues aquí con afectaciones ya en los campos pesqueros, en las playas, ¿no? La playa del Malecón, de la playa del Malecón de Mazatlán, ¿no? Las afectaciones que está teniendo, así que hay que tener mucho cuidado. Muchas gracias, Juan Carlos.
2: Buenos días.
0: Buenos días, 7:33 a.m. Seguimos en conexión.
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7: Las 7:33 a.m.
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0: Continuamos en conexión. Saludos a Arturo Espinosa. Tichi Cota, también saludos. Betty Cota, saludos. La regidora Yadira Salazar Martínez en Juan José Ríos, regidora de este histórico, ¿no? Primer cabildo de Juan José Ríos. Gracias, como siempre, por estar en conexión. César Camacho, teacher, saludos, buenos días. Aledí López, desde la Villa de Ahome y ya rumbo a Higuera de Zaragoza, allá a la Delegación de Vialidad y Transporte en Higuera de Zaragoza. Mi estimado Aledí López, saludos, por supuesto, a toda la paisanada. Muy buenos días, gracias por estar en conexión. Y bueno, vamos a más información. Mire, Topolobampo mantiene bandera amarilla por el huracán Simón. El puerto continúa abierto a la navegación. La Capitanía de Puerto llama a extremar precauciones, principalmente en embarcaciones menores de 15 metros de eslora sin cubierta ante los fuertes vientos y oleajes que genera el ciclón Simón en el Pacífico mexicano. La Capitanía de Puerto de Topolobampo mantiene izada la bandera amarilla como medida preventiva ante las condiciones meteorológicas generadas por el huracán Simón, categoría 2, que continúa desplazándose lentamente sobre las aguas del Pacífico mexicano. De acuerdo con el aviso meteorológico más reciente emitido por la Autoridad Marítima, el puerto permanece abierto a la navegación, aunque se exhorta a extremar precauciones, especialmente a las embarcaciones menores de 15 metros de eslora que no cuentan con cubierta. En su reporte de las 6 de la mañana de este miércoles, la Capitanía informó que el huracán Simón se localizaba a 253 kilómetros al suroeste de Islas Marías, ya 386 kilómetros al sur-sureste de Baja California Sur, de Los Cabos, de Cabo San Lucas. Y bueno, genera oleaje de entre 5.5 y 6.1 metros de altura en las inmediaciones de su centro, además de lluvias intermitentes, chubascos, tormentas eléctricas y fuertes rachas de viento. Según el pronóstico incluido en el aviso, durante las próximas 12 horas, Simón podría incrementar sus vientos sostenidos hasta los 176 kilómetros por hora, con rachas de 213 kilómetros, manteniéndose como huracán categoría 2. Para mañana jueves se prevé que el sistema continúe con la misma categoría. Y ante este escenario, pues la Capitanía de Puerto de Topolobampo mantiene vigente el semáforo meteorológico en amarillo y recomienda a la comunidad marítima permanecer atenta a los avisos oficiales y a cualquier modificación en las condiciones de la navegación. Y bueno, miren, otra información. Y aprovechando para saludar a nuestro amplio auditorio que cada mañana nos acompaña a través de la interesante de Guasave. Bueno, pues hay una inquietud, ¿no?, entre los elementos de la Policía Municipal de Guasave, entre el personal jubilado, porque ya se dio un apoyo para un grupo de exagentes. Sin embargo, el otro grupo de policías jubilados no ha sido beneficiado con este apoyo económico, por lo que ya se está recurriendo a la Comisión Estatal de Derechos Humanos para lograr que se amplíe, pues, este apoyo a todos los policías jubilados de Guasave. Los detalles con nuestra compañera Aide Verduzco. Aide, te saludo. Muy buenos días.
1: Muy buenos días, Gabriel. Buenos días a quienes nos escuchan a través de La Interesante. Fíjate que así es. El día de ayer se manifestaron policías jubilados que ya tienen tiempo pugnando para que sea el Ayuntamiento de Guasave quien les gestione un apoyo extraordinario que ya se les dio a un grupo que lideró Yesenia Rojo Carrizosa. Se les dieron a ellos 15 mil pesos por policía jubilado y quedaron por fuera otro grupo que no ha sido posible que se les llegue ese recurso. El día de ayer estuvieron plantados frente al Ayuntamiento de Guasave, comandados por Rosalba Camacho, y esto es lo que ella comenta.
2: Una queja ante los derechos humanos para que se hiciera la investigación sobre unos recursos, un apoyo económico que dio el gobierno del estado para policías jubilados que solo fue para una agrupación nada más. Cuando ya hay un antecedente así de que llega algún recurso o el gobierno del estado está aportando económicamente un recurso para una agrupación, pues tiene que ser para todos, ¿no? No puede ser denegado para ti sí, para ti no. Es la lucha que nosotros traemos, de que nosotros también teníamos que adquirir pues parte de esos beneficios que el gobierno del estado otorgó a varios municipios, no nada más a Guasave, también lo dio en Sinaloa de Leyva, Mochis. Entonces nosotros ahorita lo que es derechos humanos se nos apoyó al 100% sobre la investigación, y ya ellos dieron la recomendación a Ayuntamiento de Guasave para que haga la gestión ante el gobierno del estado para que nosotros también recibamos ese apoyo.
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1: De acuerdo a los datos que nos da Rosalba Camacho, quien está liderando a este grupo de protestantes de policías jubilados, son 15,000 pesos de acuerdo a lo que les podría tocar a cada uno de ellos, de los que andan en esta manifestación. Pero te comento, Gabriel, ya tienen varios meses en esta lucha y no ha sido posible que se canalice, por eso ahora recurrieron a los derechos humanos.
2: Con el licenciado Ibrahim, el jurídico, y me dice que en esa cuestión sí ha habido avances, que ellos ya están haciendo, ya hicieron la gestión, los oficios ante el gobierno del estado, y nada más están esperando a que ellos den la respuesta para ver cómo y cuándo vamos a recibir ese apoyo, ya que pues parte de los apoyos económicos era muy notorio, o sea, cómo envía nómina, le voy a dar un apoyo económico 2025 a unos y a otros no, cuando todos pertenecen a la misma nómina. Cabe mencionar que pues cada agrupación puede luchar lo que tenga que luchar, pero cuando un recurso llega a tesorería o al municipio, todo tiene que ser con transparencia y legalidad, cosa que nunca lo hicieron. Nosotros tocamos muchas puertas, la ciudadanía es partícipe de todo esto, ¿verdad? Porque la noticia pues siempre se da, más sin embargo nosotros siempre tuvimos puertas cerradas, y ahorita gracias a los derechos humanos la recomendación ya se dio al gobierno del estado para gestionar ese recurso y que llegue a las familias de los que estamos faltando sobre ese recurso. Si quisieron ayudar, pues gobierno del estado, ahí te va, ayuda para todos. Si tú mandas un recurso, estate muy al pendiente de que sea entregado equitativamente para todos, porque todos debemos de ser unidos.
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1: Pues ahí está esa queja, esa denuncia que tiene meses aquí en Guasave. Recordarles que fue una gestión de Yesenia Rojo, de los policías jubilados, y fue una parte nada más que se les entregó ese recurso, por eso este grupo se ha estado manifestando, ha estado luchando, y ellos quieren que ser tomados en cuenta igual, que no los discriminen, que no los desplacen como lo hicieron cuando se les entregó este apoyo por parte del gobierno del estado.
0: Sí, lo que llama la atención, ¿no? Hay de que estos apoyos, esta lucha muy justa de los policías jubilados, de las viudas de policías, pues, está enfrentando esta división, ¿no? Y esto casi en todos los municipios hay dos o tres grupos de policías jubilados, de viudas de policías, y bueno, en algunos casos, como en Guasave, el apoyo que se está otorgando del gobierno del estado de 15,000 pesos por elemento, pues está llegando solamente a un grupo, ¿no? Cuando el reclamo, y justo, es que si ya se dio, pues sea para todos, ¿no? Para todos los policías jubilados o para todas las viudas de policías.
1: Sí, así es, así tendría que ser, que se le dieran todos, que estuvieran también unidos, porque de otra manera pues no es posible que ellos se sientan tan discriminados, porque esa es la palabra, los discriminaron, nada más a una parte les otorgaron este apoyo.
0: Sí, pero esa división pues es la que les está haciendo más daño, como tú bien lo dices, si estuvieran unidos, a lo mejor ya habrían conseguido mejores cosas, ¿no? Los policías jubilados y las viudas de policías, pero bueno, la división está muy latente, y no solamente en Guasave, en todos los municipios, lamentablemente. Estaremos muy atentos, como siempre. Muchas gracias, Aide.
1: Muchísimas gracias, muy buenos días.
0: Muy buenos días, y bueno, pues así las cosas, que sí, llama la atención la división en la que está generándose, ¿no? En esta lucha que debe ser pareja, debe ser conjunta de todos los policías jubilados, de las viudas de policías, sin embargo, pues no, han surgido diversos grupos, y en muchos casos, como el que estábamos comentando en Guasave, los apoyos pues llegan solamente para un grupo, el grupo que peleó esa causa y se le relega a los demás, lo que también pues no parece muy justo, ¿no? En fin, bueno, vamos a más información, regresando acá al municipio de Ahome, muy sonado, ¿no? El caso de los macheteros aquí en el municipio, estos jóvenes que armados con machete, pues llegan a las fiestas, ¿no? A los bailes populares, y bueno, generan conflictos que lamentablemente, y en algunos casos podría llegar hasta la muerte, ¿no? El uso de machetes, como el más reciente que se dio este fin de semana en el campo pesquero Kitsamuri, en el marco del baile popular con motivo del Día del Pescador. Ahí volvieron a salir los machetes, se habla de 6 personas que resultaron lesionadas, Sin embargo, pues la Fiscalía General de Justicia del Estado no registra ninguna denuncia por estos hechos ocurridos allá en el campo pesquero, el Hitzamuri, Nereida Insunza. Tú nos tienes los detalles. Muy buenos días.
4: Gabriel, buenos días para ti, para el auditorio de Conexión. Efectivamente, la Vicefiscalía Regional de Justicia de la Zona Norte tiene conocimiento del reporte de una agresión con machetes en el campo pesquero El Hitzamuri, aunque todavía no tiene registrada una denuncia por estos hechos. Así lo informó Jesús Arnoldo Serrano Castelo. Cuestionado sobre este incidente, según lo expuesto por los reporteros, ocurrió durante la madrugada del domingo en el marco de la celebración del Día del Pescador. Sin embargo, el vicefiscal señaló que está enterado desde que sucedió, pero no hay una denuncia como tal.
5: Estoy enterado del reporte desde que sucedió, no tengo reportada la denuncia, pero le encargué el personal de atención temprana que esté muy muy pendiente para que se reciba la misma y atender y resolver la carpeta de inmediato.
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4: Serrano Castelo señaló que el organismo se encuentra atento al momento en que se presenten las denuncias para iniciar con las indagatorias correspondientes a estos hechos.
5: Que estamos atentos a que se presente la denuncia, a veces se tardan un día o dos días, pero yo trabajo mucho todos los días en atención temprana, estoy física y personalmente ahí y monitoreando los temas que ustedes nos comparten.
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4: El vicefiscal de la zona norte aclaró que no cuenta con una cifra determinada confirmada en cuanto a las personas lesionadas, ya que la información disponible solo se encuentra en medios de comunicación. Sin embargo, hay una persona que se ha señalado, Gabriel, que una víctima de estos hechos que sucedieron en la fiesta del Día del Pescador ahí en el Hitzamuri. Sí. Es el reporte.
0: Sí, llama la atención, ¿no?, que no se haya formalizado ninguna denuncia y que, bueno, tampoco la fiscalía haya iniciado una investigación, denuncia de por medio, ¿no?, para lo que está ocurriendo en estas comunidades con la presencia de los macheteros. Yo creo que, pues, falta, ¿no?, poner... Un ejemplo claro, ¿no?, de castigo a estos jóvenes para a ver si así se disminuye un poco la presencia de los machetes en estas fiestas populares, como ocurrió allá en el Hitzamuri, donde se habla por lo menos extraoficialmente de 6 personas lesionadas, ¿no?
4: Sí, Gabriel, y nosotros hemos documentado este tipo de hechos y la verdad en que es que los que se han registrado aquí en las sindicaturas luego de los bailes de conmemoración de las fiestas ejidales, pues muy pocos van a dar a la fiscalía. No hay una denuncia como tal por parte ni de las víctimas, ni de las autoridades de esas comunidades, ni de esos ejidos que vayan y digan a la vicefiscalía que hubo tales hechos, pues por eso no se ha dado seguimiento y yo creo que es una de las causas por las que se siguen dando este tipo lamentable hechos que salen a relucir estos machetes en estas fiestas, Gabriel.
0: Sí, porque son hechos que quedan impunes, pues no hay castigo para los responsables y eso pues los alienta más a seguir haciendo de las suyas a estos macheteros. Estaremos muy pendientes, por supuesto, si es que se presentan estas denuncias y el actuar de la autoridad judicial en contra de estos jóvenes. Muchas gracias. Gracias, Nereida.
4: Seguimos en conexión, Gabriel.
0: Seguimos en conexión. Y mire, la exigencia de justicia por María Fernanda Gastelum Osorio y su bebé, con 8 meses de gestación, que llevaría de nombre José Arturo, pues llegará a las inmediaciones de la Vicefiscalía Zona Norte, donde su familia está convocando una manifestación pacífica para este viernes 16 de octubre. La concentración comenzará a las 5 de la tarde a través de un cartel. Se invita a familiares, amigos y ciudadanía en general a acompañar la petición de justicia y recordar a ambas víctimas. Como parte de esta expresión, se solicita acudir con ropa blanca y llevar pancartas y globos blancos. La convocatoria destaca el respeto, la paz y la memoria como principios de la movilización por Fernanda y su bebé, José Arturo. Ni una más, señala el mensaje difundido para invitar a la sociedad a sumarse. El llamado ocurre pues después del ataque armado registrado el pasado 28 de septiembre en la colonia Ampliación 12 de octubre, aquí en la ciudad de Los Mochis, donde Fernanda, quien era docente y fotógrafa de 31 años y que se encontraba embarazada, fue atacada a balazos por un solitario sujeto que llegó hasta el local y la agresión derivó en su muerte y en la de su bebé, pese a la intervención médica para intentar salvarlo. La Fiscalía General del Estado de Sinaloa informó que abrió la investigación bajo el protocolo de feminicidio. El pasado 2 de octubre, la propia institución señaló que los estudios practicados al bebé permitirían determinar si se incorporaría otro delito a la carpeta. Ahora, Mediante esta manifestación, la familia convoca a la comunidad a acompañar su demanda de justicia, pues hasta el momento no se sabe y no han sido detenidos los responsables de este doble crimen, ¿no? De esta joven mujer y su bebé, 8 meses de gestación. Y bueno, también hubo manifestaciones, pues son los trabajadores del Instituto Mexicano del Seguro Social, que como ya lo había anunciado y como parte de esta movilización nacional, pues salieron a las calles, ¿no? A protestar por las condiciones laborales en que se encuentran inmersos. Aquí fueron más de 100 los trabajadores del Seguro Social en Los Mochis que salieron a las calles a protestar, a demandar un incremento salarial, mejoras laborales sobre todo, ¿no? Una mejor atención a los derechohabientes. Agradezco a mi compañera Arely Hernández, titular del espacio informativo Foro Abierto, que también de lunes a viernes se transmite a través de estas frecuencias radiales del Grupo AP Radio a partir de las 12:00 p.m. La posibilidad de hacer contacto esta mañana, porque ella estuvo justamente acompañando a los trabajadores del Seguro Social en esta manifestación. Arely, muy buenos días.
6: Muy buenos días, Gabriel. Buenos días a todo el auditorio de Conexión. Pues sí, al día de ayer, como lo habían anticipado, sumándose a las más de 24 estados, ¿no?, de la República en esta manifestación que se daba en las exigencias, obviamente, a sus derechos laborales, ya que señalaban, Gabriel, aquí fueron más de 100 trabajadores del Instituto Mexicano del Seguro Social en Los Mochis por mejoras laborales, quienes salieron a las calles con desde la clínica 49 hasta llegar a la familia 32 del INSEE aquí en Los Mochis, que realizaron esta manifestación pacífica como parte de las protestas nacional para exigir pues las mejoras en las condiciones laborales, así como el aumento salarial y un mejor abasto de medicamentos, ya que parte de lo que señalaban los manifestantes es que hasta se pelean los trabajadores por gasas, por tener jeringas, por tener los insumos necesarios para pues prestar los servicios. Escuchemos parte de lo que señalaba la doctora Luz, quien

0: eso pues afecta directamente la salud del derechohabiente. La otra, en el hospital no hay elevador, los compañeros se pelean por gasas, por jeringas, por con tal de atender a sus pacientes, y no hay el medicamento, el desabasto de medicamento pues está cada día más escaso el medicamento, y eso repercute en la salud.
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2: Muere con pancartas y consignas como el no te vayas a enfermar porque no hay medicamentos suficientes, no te enfermes porque no hay especialistas. El personal de salud recorrió las calles, Gabriel Leiva, hasta llegar al Hospital Ginecopediátrico número 2 del Instituto Mexicano del Seguro Social en Los Mochis. La movilización busca llamar la atención de las autoridades federales sobre las demandas de los trabajadores, quienes exigen respuestas a las necesidades laborales y a las deficiencias que enfrenta el sistema de salud. Parte también de lo que señalaban, Gabriel, es que pues cuando fue la pandemia de COVID, muchos de ellos pues murieron en este tramo de ser los primeros respondientes ante la enfermedad, ante la pandemia, sin seguro, sin pensión, sin tener un respaldo a su labor, a su trabajo, y era parte pues también de lo que pedían. Además de que se reconozcan los derechos laborales, tanto de los de intendencia, administrativos, pero también pues obviamente a las enfermeras, a los médicos que aún todavía les siguen pagando como técnicos cuando ya son profesionales.
0: Pues que vengan, que se acerquen a las unidades, pero pues tristemente siempre se les dice, va a venir supervisión y por obra de magia son 24 horas al día donde todo sale perfecto, pero se van y volvemos a lo mismo, no hay, ahorita no hay camas, o sea, a mí me gustaría que hicieran una supervisión donde pues no se nos dijera, porque realmente las cosas como son, no tenemos lo necesario. Si tuviéramos, no tenemos por qué esconderlo, pero no lo tenemos. Pues saquear, ¿qué? Si no hay. O sea, las cosas son fáciles. El elevador, pues ni modo que me lo lleve a mi casa, ¿verdad? Entonces, las cosas no las tenemos. Compañeros, desde hace mucho tiempo estamos padeciendo carencias.
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2: Esa es la parte de las necesidades, Gabriel, que señalaban en esta movilización que te comentaba. Fue una movilización nacional, los trabajadores del IMSS exhiben la crisis del desabasto, las carencias que enfrentan los hospitales prácticamente en todo el país. Fueron alrededor de 24 entidades donde el personal médico salió a las calles para exigir medicamentos, insumos básicos, más personal, un aumento salarial del 10% y no del 2.9 como se les propone por parte del sindicato y pues obviamente del Instituto Mexicano del Seguro Social. Además, los trabajadores pues denunciaron que hasta falta de jeringas, de camas, de material de laboratorio, equipo para atender a los pacientes, pues mientras que tanto la presidenta Claudia Sheinbaum, así como Zoé Robledo, quien es el director general del IMSS, pues siguen negando el desabasto, dicen que sí hay, que ahora se va a hacer una consulta en todos los hospitales, en todas las clínicas, el próximo 14 de este mes, pues empezarían a hacer las consultas, a partir de hoy empezarían a hacer estas consultas con los trabajadores, pero la exigencia de ellos pues es mejoras laborales y además de que se les brinde todas las herramientas necesarias pues para ellos prestar los servicios, ya que dicen quedarse en el medio de la discusión, ya que por un lado tanto las autoridades del IMSS como del gobierno federal pues los acusan a ellos de ser los que los saquean, de no estar prestando la atención con lo que tienen y con lo que pueden, y por otro lado pues los pacientes, los derechohabientes se molestan al no tener el servicio a tiempo y les echan pues la culpa también a los trabajadores cuando dicen ellos pues quedar en el medio de la exigencia de una mejora en el sector salud.
3: Sí, la verdad que ya hizo crisis, ¿no? La situación que se está viviendo en el Seguro Social, estas manifestaciones a nivel nacional de los trabajadores, a la que muy seguramente se sumarán los derechohabientes, ¿no? Que son los que están padeciendo a día también este desabasto de medicinas y esta falta de atención oportuna, por falta de medicamentos, por falta de instrumental médico, y eso muchas veces pues mantiene atado de manos al personal médico, ¿no? Que más quisiera atender.

0: pero no hay condiciones en el Seguro Social. Lejos estamos de ser un sistema de salud mejor que el de Dinamarca, como presumía en su momento el expresidente Andrés Manuel López Obrador. Agradecerte, Areli, esta colaboración especial para Conexión, y por supuesto nos escuchamos en Foro Abierto.
1: Muchísimas gracias, Gabriel, al punto de las 12.
0: Claro que sí, 12 mediodía, Foro Abierto con Areli Hernández, aquí a través también de las frecuencias radiales del grupo AP Radio. 7:59 PM, ya es tiempo de los deportes.
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3: Damas y caballeros, buenos días. Pues sí, ya se llegó el día. Así es, toda la gente pues bastante emocionada, ya no hay boletos, será un lleno total en el Chevron Park. Y bueno, pues el Club Cañero de los Mochis hace oficial la lista de jugadores que buscarán el campeonato en esta nueva temporada, sí, en la Liga Mexicana del Pacífico. Los Cañeros iniciarán la pelea hoy miércoles 14 cuando reciban en el Chevron Park a los Algodoneros de Guasave. Este primer juego será todo un espectáculo de primer nivel con música, show de luces y pirotecnia e invitados especiales en las puertas del estadio. Atención, abren a las 5 de la tarde, a las 6:15 inicia la ceremonia de inauguración y a las 7:30 se cantará el famoso Play Ball. El siguiente roster contiene 40 jugadores que incluye a elementos inactivos que pueden activarse o desactivarse a lo largo de la temporada, manteniendo 30 jugadores por juego de acuerdo con la estrategia del manager. Así que los catchers son Christopher Escárrega Martínez, José Antonio Almeida Uzárraga, Manuel Alejandro Urías Castro, Carlos Alfonso Soto Valdés. Infielders: Aarón Alonso Lugo Gardea, José Luis Robledo Peña, Luis Roberto Urías Castro, Mario Gómez Eudave, Luis Ángel Medina Luna, Rodolfo Autirio Amador López, Isaac Rodríguez Salazar. Outfielders: Asael Sánchez Zamora, Eric Roberto Filia, Randy Daniel Romero Alejo, Yurisbel Gracial García, Juan Diego Soto Valenzuela, Malex Lidell Smith, Jason Andrew Bass Lugo. Y vámonos con la larga lista de pitchers, son 22 en total: Eric Vicente Valenzuela Cosari, Jonás Garibay Gausín, Heriberto Sánchez Natarén, Sergio Rodríguez Murillo, Miguel Ángel León Morales, Luis Miguel Romero Masfarrol, Fabián Ernesto Cota Félix, Guadalupe Chávez Ayala, Ivin Ramón Machuca López, Connor Ash, Omar Alonso Araujo Rocha, Erubiel Alberto Armenta Castro, Raúl Castellón Andrade, Jorge Rodríguez Flores, Francisco Pasos Mercado, Víctor Manuel García Alcántara, Alejandro Carrillo Espinosa, Joan López Leiva, Luis Fernando Miranda Osorio, Mario Caballero Vargas, Juan Pablo López Acosta, Colton, DeMarcus Davis, y capitaneados bastante bien por Chris Coast, que es el manager en esta nueva temporada. Así que todo el éxito del mundo para los Cañeros de los Mochis, que el día de hoy arrancan una temporada más y la afición obviamente está más que contenta, más que emocionada. Vamos a las grandes ligas, en donde los Rays y Jonathan Aranda empataron la serie de campeonato al ganar el juego número 2 ante los Guardianes. El dominicano Freddy Peralta lanzó 6 entradas permitiendo 4 hits. Liam Hicks conectó un sencillo productor de 2 carreras tras un error defensivo del también dominicano José Ramírez, y los Rays de Tampa Bay vencieron el día de ayer 3-1 a los Guardianes de Cleveland para igualar la serie a un juego por bando, esto en el campeonato de la Liga Americana. Ramírez, cuyo home run de 2 carreras en el juego 5 de la serie divisional contra los Medias Blancas de Chicago, ayudó a los Guardianes a convertirse pues en el equipo número 11 en remontar un 0-2 en una serie al mejor de 5. Bueno, déjeme decirle que jugó mal un rodado en la cuarta entrada que derivó en 3 carreras desafortunadamente sucias contra el novato zurdo Parker Messick, ¿sí? Así que pues Ramírez complicó la situación en un partido que iba empatado hasta ese momento. El dominicano Junior Caminero recibió base por bolas para abrir esa entrada, y el cubano Víctor Mesa Junior bateó para un out forzado en una jugada que inicialmente se marcó como doble play. Los Rays impugnaron las decisiones tanto en primera como en segunda, y se determinó que Mesa estaba quieto cuando una revisión de video revirtió la decisión del out del umpire de primera base Mark Ripperger. Después de que Johnny De Luca se ponchó. Chandler Simpson llegó quieto con un elevado a Chopper hacia el campo corto y Mesa alcanzó la tercera base de pie cuando Ramírez no cubrió la almohadilla. Ben Williamson siguió con un rodado que se escurrió por debajo del guante de Ramírez y ahí se acabó prácticamente el partido entre sus piernas. Se fue, pues, ahora sí que el empate momentáneo después de que la pelota golpeó el borde donde el césped artificial se une con la tierra de infield. El antesalista se quedó jugando profundo en lugar de atacar la bola. Williamson llegó a segunda y Simpson avanzó a tercera. Hicks envió el siguiente lanzamiento al jardín derecho central para poner el marcador ya 3-0, encendiendo a la multitud de 32,125 aficionados en el Tropicana Field que agitaba toallas y hacía sonar cencerros. Peralta y tres relevistas no necesitaron más respaldo. Con los aficionados coreando Freddy Peralta, ponchó a 6 para acreditarse la victoria. Salió encendido del montículo en la sexta entrada tras abanicar a Petey Halpin, que hizo swing a un cambio en cuenta de 3-2. Así que, damas y caballeros, aquí se empata la serie. Vamos a ver qué sucede el día de mañana. Hoy toca descanso para estas dos novenas. Del otro lado, bueno, pues los Dodgers anuncian a su abridor para el juego número 3 del día de hoy contra los Cerveceros. La serie de campeonato de la Liga Nacional, bueno, pues está que arde y los Dodgers de Los Ángeles no tienen ya margen de error. Están abajo 2-0 ante los Cerveceros de Milwaukee. El equipo angelino pone toda su fe en el veterano zurdo Blake Snell para el juego número 3. El duelo de lanzadores está servido Blake Snell frente al novato zurdo Robert Gasser. El Dodger Stadium será el escenario de este choque de alto voltaje, donde cada picheo puede definir el destino de la temporada para los locales. La presión es máxima. Los Dodgers llegan con la ofensiva apagada y la gran incógnita sobre la presencia de su superestrella Shohei Ohtani, quien arrastra molestias físicas y apenas batea para .197 en sus últimos 35 juegos. Y bueno, Blake Snell es el as bajo la manga de los Dodgers con 33 años y dos premios Cy Young en su vitrina. Bueno, pues Blake es el hombre de confianza para este tipo de batalla. Su efectividad de 1.90 en la temporada regular lo respalda, aunque su última salida en la NLDS dejó dudas tras regalar 5 bases por bolas en menos de 4 entradas. El zurdo llega con 9 días de descanso, un arma de doble filo, piernas frescas, pero posible falta de ritmo. Sin embargo, los números históricos de Snell ante el lineup de los Cerveceros de Milwaukee, bueno, pues son demoledores. Los bateadores actuales de Milwaukee apenas le batean para .172 con 29 ponches en 64 turnos. Si logra controlar la zona y evitar los boletos, puede ser la llave para revivir la esperanza de los Dodgers de Los Ángeles. Así que bueno, pues así ya el historial que corresponde a estas series de campeonato divisionales, en donde, bueno, recordemos que los Cerveceros le ganaron 2-1 a los Dodgers en el primer encuentro. En el segundo, bueno, pues los derrotaron 7-4. Ahí están los dos de ventaja. Del otro lado, bueno, pues los Rays de Tampa Bay cayeron 7-3 frente a los Guardianes y el día de ayer se sacaron la espina y revierten la situación ganándoles 3-1. Para el día de hoy, bueno, pues juegan los Dodgers frente a los Cerveceros, esto a las 5 de la tarde para que prepare las botanas. Hoy descansan Guardianes y Rays y se enfrentan, bueno, pues el día de mañana a las 3 de la tarde en el juego número 3 de la serie americana. Muy bien. ¿Cuándo será el regreso de Pitbull Cruz al ring? Aquí se lo cuento. El mexicano viene de noquear en el sexto round a Néstor Bravo el pasado 19 de septiembre, recordemos, en San Diego, California, para realizar la segunda defensa de su campeonato interino de las 140 libras. Y con este resultado, Cruz elevó su récord a 29 victorias, 3 derrotas y 2 empates con 19 cloroformos. Ahora, mientras espera definir fecha y rival, el Pitbull mantiene dos objetivos sobre la mesa. Una posible pelea contra Ryan García y la búsqueda del campeonato mundial absoluto del CMB en peso súper ligero. Por ahora, Isaac Pitbull Cruz no tiene una pelea oficialmente anunciada. El propio boxeador explicó durante el martes de café que todavía debe conversar con Sean Gibbons, integrante de su equipo, para establecer una fecha tentativa y definir quién será su siguiente rival. Todavía no hemos hablado con Gibbons, que es con el que estamos trabajando y estamos esperando tener una nueva conversación conversación con él para ver una fecha tentativa, un posible rival, explicó Cruz en charlas en los martes de café del CMB. Lo que sí descartó, bueno, pues es regresar al cuadrilátero en el mes de diciembre. Creo que el tiempo ya no lo permite, esperemos que sea en el primer trimestre del 2027, señaló el campeón interino. La decisión modifica los planes que se habían planteado después de la victoria sobre Néstor Bravo. En septiembre, Cruz había mencionado diciembre como una posible ventana para su siguiente combate, pero las negociaciones no avanzaron hasta concretar una pelea. Uno de los nombres que el Pitbull todavía mantiene en el radar es el de Ryan García. El segundo camino apunta directamente al campeonato mundial de las 140 libras. Cruz quiere enfrentar al ganador de Dalton Smith contra Alberto Puello. Combate programado para el próximo 24 de octubre en Sheffield, Inglaterra. Pero el título mundial superligero del CMB, bueno, pues es el que estará en juego. El organismo estableció a Puello como retador obligatorio de Smith. Y bien, ya para finalizar, vamos a ver la situación de los equipos de la Liga MX, ya hablando de fútbol, y cuáles son sus posiciones en la tabla general. El América, aún sin convencer, aún sin jugar ese fútbol que muchos están esperando, pues le alcanza para tener el primer lugar con 21 puntos. Le sigue el Toluca en la segunda posición con 20. En la tercera está el sorpresivo Querétaro, también con 20 unidades. En la cuarta posición están las Chivas Rayadas del Guadalajara con 19. También aparece el León con ni más ni menos que 18 puntos. En la sexta posición está el Atlas, también con los mismos 18. En la séptima está el Cruz Azul con 17. En la octava está los Cholos de Tijuana con 15 unidades. En la novena está Puebla, también con 15 unidades. En la décima aparece Monterrey con 14 puntos. En la onceava está los Tuzos del Pachuca, que tienen 13 unidades. En la doceava aparecen los Pumas de la UNAM con 13 puntos. En la número 13 aparecen los Tigres del lado de Nuevo León, también con 13 unidades. Vaya temporada de Tigres para el olvido. En la número 14 ya aparece Santos, al menos ya no está en los últimos lugares. También tiene 13 unidades. Por otro lado, San Luis se encuentra en la posición número 15. Ellos tienen pues ni más ni menos que 12 unidades. En la número 16 está el Atlante del Piojo Herrera, decepcionante también en esta temporada, aunque es la primera, hay que decirlo, tiene 11 puntos del Atlante. En la número 16, en la 17 está Necaxa, que tiene ni más ni menos que 9 puntos. Y al fondo de la tabla, los fronterizos, Bravos de Juárez, con únicamente 4 unidades hasta el momento. Así la información deportiva, Gaby.
0: ¿Estás listo para irte al Chevron Park esta noche?
3: Es correcto, sí, más que listos.
0: Ya agotados los boletos, ¿no? Para el juego inaugural.
3: Sí, era de esperarse, sabemos, de la euforia, ¿no? Que conlleva el arranque de la Liga Mexicana del Pacífico y, bueno, pues toda la afición, pues, a la expectativa, ¿no? De lo que suceda.
0: Totalmente, y bueno, ya como tú lo señalabas, Dani, los Cañeros de los Mochis están listos. Ayer anunciaron a su roster, ¿no? El roster ampliado de 40 jugadores, aunque activos únicamente estarán los 30, pero ya está el equipo listo y bueno, para esta noche recibir justamente a los Algodoneros de Guasave en este juego inaugural de la Liga Mexicana del Pacífico. Por cierto, Dani, comentarte, ¿no?, lo que en entrevista dijera el presidente del Club Cañeros de los Mochis, Joaquín Vega Acuña, quien, bueno, pues está con total optimismo, ¿no?, para el arranque de esta temporada y como teniendo como objetivo el campeonato, para esta temporada 2026. Joaquín Vega informó que el club cuenta con los jugadores contemplados para el arranque, aunque la evaluación técnica para definir el roster inicial pues continúa.
3: Sí, es bastante amplio el roster y a mí me gusta, Sí se ve un equipo que va a pelear por el campeonato, se ve bastante competitivo, sobre todo lo de Eric Filia. Sí, es un jugador que obviamente pues es el champion bat, casi nada, ¿verdad? Y aparte, bueno, pues tiene bastante carisma y la gente lo quiere y lo apoya bastante.
0: Por supuesto, escuchamos lo que decía justamente Joaquín Vega Acuña.
4: A nosotros la única expectativa pues es el campeonato, siempre estará en nuestra cabeza hacerlo y para eso tenemos que salir a ganar desde el inicio, desde el inicio de la temporada, dar el mejor de los esfuerzos de los jóvenes. Y bueno, pensar solamente en una cosa, en positivo, porque es ganar y ganar juegos.
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0: El propio Joaquín Vega Insunza, Dani, explicó que algunos jugadores se incorporarán una vez que concluyan sus compromisos previos, entre ellos peloteros que participaron en Estados Unidos. Sin embargo, aseguró que el plan establecido para el juego inaugural está cubierto. Precisó que el cuerpo técnico tiene más de 30 jugadores con posibilidades de integrar el roster y deberá definir la lista inicial que podría presentarse, pues ya, como ya ayer se anunció de manera oficial.
4: Ya está completo con lo que tenemos programado para el juego inaugural. Hay algunos jugadores que se van a incorporar en cuanto se los compromisos anteriores se los permitan. Algunos de ellos que jugaron en Estados Unidos van a estarse reportando próximamente. Pero el programa y el plan que tenemos para inicio de temporada ya está, estamos completos.
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0: Sobre las condiciones del Chevron Park, Dani, el presidente del Club Cañeros informó que recibieron una visita de Grandes Ligas para revisar el estadio y que trabajan en los detalles señalados para garantizar el desarrollo de los encuentros y la seguridad de los trabajadores.
4: Sí, ya tuvimos la visita de Grandes Ligas para acreditarlo. Estamos viendo los detallitos que nos señalan ellos para que se pueda desarrollar el juego de la mejor forma y la forma más segura para los jugadores. Va a haber observaciones que vamos a tener que cumplir hacia el próximo año, eso es importante. Pero bueno, ahorita estamos ya al 100 de lo que tenemos que tener para esa temporada, ¿no?
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0: Finalmente, Dani, Joaquín Vega describió a los jugadores como entusiasmados por comenzar y agradeció el respaldo de la afición al considerar que su respuesta representa un compromiso adicional para el equipo.
4: Muy bien, ya con muchas ansias de empezar, con el nerviosismo normal de la nueva temporada, de la nueva posibilidad de dar satisfacción a la afición, darle alegrías, y la alegría más grande pues obviamente es el campeonato.
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0: Pues ahí está todo listo, Cañeros de los Mochis listo, la afición preparada. Hoy arranca la Liga Mexicana del Pacífico.
3: Es correcto, se espera el lleno de 11,500 espectadores dentro del Chevron Park. Y bueno, sabemos que siempre, cada año, han ido subiendo la vara en cuanto a lo que ofrecen en la ceremonia de inauguración. Recordemos lo ocurrido el año pasado, una ceremonia con drones que pues quedó ahí. Ahora sí que en la memoria de todos los aficionados. Vamos a ver qué tienen preparado para esta tarde-noche.
0: Sí, la verdad que desde temprano, 5 de la tarde, abren las puertas del Chevron Park, así que hay que irnos tempranito a ocupar nuestro mejor lugar para disfrutar de la ceremonia inaugural y, por supuesto, de este primer encuentro inaugural Cañeros de los Mochis ante Algodoneros de Guasave.
3: Sí, esperemos que las vías de acceso, bueno, pues hayan tenido su manita de tigre, ¿verdad? Porque sí estaba un poco complicada la situación de los baches también, ¿eh?
0: Sí, ahí la verdad que las condiciones del Boulevard 10 de Mayo, ¿no? Se estaba trabajando las cuadrillas del Ayuntamiento de Ahome, pues para dar una mejor imagen, ¿no? Porque sí, la verdad es condiciones intransitables la que tenía el Boulevard 10 de Mayo. Ya se dio, por lo menos se taparon algunos baches, que ojalá eso pues no obstaculice el poder llegar al estadio y disfrutar de este primer encuentro inaugural.
3: Es correcto, y a todos los aficionados que vayan a ir, bueno, pues traten de irse con tiempo, ¿verdad? Para pues evitar el embotellamiento, que al final de cuentas va a ocurrir, es obviamente, ¿verdad? Es una inauguración, y pues toda la gente está emocionada, contenta de que así sea, y les pedimos paciencia al momento de estar haciendo también las filas ahí, ¿verdad? Que todo corre en santa paz.
0: Sin duda alguna, pues nos vemos en el Chevron Park, Dani.
3: Ahí nos vemos, las caritas, hasta la próxima.
0: Muchas gracias, 8 de la mañana, 17 minutos. Seguimos en conexión.
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5: Las 8 de la mañana con 17 minutos.
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0: Continuamos en Conexión. Saludos, Alonso Rodríguez, siempre también acompañándonos. Muchas gracias. Y mire, estas manifestaciones de los trabajadores del Seguro Social, pues fueron a nivel nacional, ¿no? También en Guasave salieron en esta marcha del personal activo y jubilado del Instituto Mexicano del Seguro Social. Recorrieron varias de sus vialidades y aquí las consignas lanzadas durante la manifestación.
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0: Bueno, pues así las manifestaciones que a nivel nacional pues se generalizaron en contra de las condiciones laborales y salariales, ¿no?, de los trabajadores del Instituto Mexicano del Seguro Social. Y hablando de instituciones de salud, pues también nos hacen llegar esta queja, ¿no?, de lo que se está padeciendo en estos momentos en la clínica hospital del ISSSTE, aquí en la ciudad de Los Mochis. No hay servicio de internet, desde ayer se cayó el sistema y bueno, no se le está dando atención a los pacientes porque pues no se les puede elaborar las recetas, no se pueden surtir el medicamento en las farmacias, pues parte del caos, ¿no? Las filas ahí en la farmacia pues son enormes, ¿no?, de la gente que está esperando el restablecimiento del servicio de internet del sistema para poder recibir su medicamento. Es que ahora tiene que ser todo vía electrónica, ¿no? No pueden regresar a la antigüita en el ISSSTE. Si no hay sistema, pues otro método, ¿no? Se puede regresar a la lápiz y al papel para elaborar y entregar los medicamentos. No hay sistema, pues el paciente tiene que aguantarse. Así las cosas también por los rumbos del ISSSTE aquí en la ciudad de Los Mochis. Es la queja que nos están haciendo llegar y bueno, la inconformidad del derechohabiente del ISSSTE, porque pues ahí está, con largas filas en la farmacia. De por sí es muy lento la atención en farmacia, usted tiene que dedicar 3-4 horas solamente en la fila de farmacia para surtir su receta. Y ahorita, como no hay sistema, pues no se la pueden surtir, porque pues no pueden tomarle, no pueden recibirle la receta y entregarle el medicamento. Así las cosas, lamentablemente. Pero bueno, donde de alguna manera hay buenas noticias son por los rumbos de la Comisión Federal de Electricidad. Mire, ya en un mensaje en sus redes sociales, la gobernadora Graciela Domínguez Nava confirmaba lo que vino a anunciar aquí en su reciente visita a Sinaloa la presidenta Claudia Sheinbaum Pardo. Se amplía el subsidio de verano, las tarifas eléctricas en esta tarifa especial de verano se amplía a partir del 1 de abril, como fue el reclamo, ¿no?, de los propios usuarios de la Comisión Federal de Electricidad, y así lo confirma y lo anuncia la gobernadora Graciela Domínguez Nava.
13: Les comparto que el subsidio de verano se aumenta 7 meses, se incluye abril a partir del 2027. En reunión de trabajo con el secretario de Hacienda, la secretaria de Energía, autoridades de la Comisión Federal de Electricidad, establecimos compromisos para que Sinaloa goce de un mayor beneficio en tarifas de energía eléctrica. quiero refrendar el compromiso del gobierno de Sinaloa para seguir trabajando por los asuntos de mayor interés de la gente. Agradezco el compromiso de la presidenta Claudia Sheinbaum con el pueblo de Sinaloa. Gobernamos por amor al pueblo.
14: Gobierno de Sinaloa.
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0: Pues ahí está el anuncio, ya es oficial. A partir del 1 de abril se amplía pues el subsidio de verano, que anteriormente entraba en vigor a partir del 1 de mayo. Pero ya ve, este año, ¿no?, con las altas temperaturas que todavía sufríamos en marzo, abril, pues muchos usuarios de la Comisión Federal de Electricidad se vieron obligados a encender los aires acondicionados, ¿no?, los aparatos de refrigeración, y eso generó que en el recibo de mayo pues los cobros se elevaran de manera exponencial, y esto por supuesto generando la protesta de los propios usuarios que llegaron a tomar hasta las instalaciones de la CFE en diversas ciudades de Sinaloa. Pues bueno, ya está el subsidio de verano a partir del 1 de abril, esto a partir del próximo año. ¿Y qué dice el fuerte y su gente? Hacemos contacto con Ángel Sañudo. Ángel, muy buenos días, ¿cómo amanece el pueblo mágico?
16: Buenos días, Gabriel. Qué gusto estar en conexión con el fuerte y su gente, con la gente de acá del norte del estado. 27 grados me marca mi termómetro por acá, por estos rumbos. No sé si estará, porque se me hace que está un poquito más alta la temperatura, pero aquí me marca 27. Fíjate, Gabriel, que ahora en los días anteriores, creo que fue el lunes, me parece, si mal no recuerdo, hubo un accidente. Unos muchachos estudiantes de aquí de Conalep venían, se trasladaban del Cajón de los Lugo para acá, para el fuerte, a estudiar a la institución educativa donde trabajan. Y por ahí no sé en realidad cómo estuvo. Unos dicen que el carro se les fue encima, otros dicen que los muchachos se estrellaron contra la camioneta. Son tres hermanos, son dos muchachos y una muchacha, parece ser. Entonces, no sé si tú comentaste o alguien te comentó de este accidente que viene siendo por los rumbos de la carretera, bueno, por la carretera Chinobampo el Fuerte. El Cajón de los Lugo es el primer pueblito que está antes de llegar a Bamicori. Entonces es el primer pueblito que se ubica pues ahí, y ahí son originarios de estos muchachos. Bueno, el caso es que pues se lo llevaron bastante, a uno lo reportaban grave. El caso es que están internados ayer en un hospital. No he sabido si los han dado de alta, pero su familia y sus compañeros inmediatamente se dedicaron a pedir el apoyo de la población aquí en el centro del fuerte. Anduvieron por las casas y ya están operados, bendito sea Dios. Pero ayer me encontré yo a un muchacho de allá del Cajón de los Lugo y nos decía: Angelito, si su página que está leída, ¿por qué no nos hace el favor de subir ahí? Claro que sí, le dije, dame los datos. Me dio el nombre de la muchacha, que está el nombre de la tarjeta, es una tarjeta de un conocido banco. Pues ahí está el banco, ahí está el número de la tarjeta para que se les haga los depósitos, porque pues imagínate, tres operaciones, ahorita las cirugías tan carísimas que están, y a tres de un solo golpe, pues haberlos intervenido quirúrgicamente, ojalá y los doctores los consideren un poquito. Pero ahí está, ahí se pueden hacer los donativos a Bancomer. Ya dije el banco, fíjate. Ahí en Bancomer se pueden hacer los donativos para apoyar a esta familia, pues, que en estos momentos está pasando por un momento difícil al haber intervenido quirúrgicamente a tres de sus hijos. Repito, estudiantes de aquí de Conalep. Nosotros ayer hicimos nuestro donativo pequeño, si tú quieres, por las consecuencias, por como resultado, por lo que hemos estado pasando, pero ojalá y toda la gente, si son 10, si son 20, si son 50, si son 100, si son 1,000, pues qué bueno, para sacar adelante, pues, para poner nuestro granito de arena para solucionar el problema de estos tres jóvenes, tres hermanos, que fueron, pues vamos a decir, no vamos a poner ni fueron atropellados ni nada, vamos a decir a poner, porque no sabemos en realidad cómo está, porque unos dicen otra cosa, otros otra, que tuvieron ese percance ahí en la carretera El Fuerte Chinobampo. Tres muchachos estudiantes de Conalep que están todavía, yo creo que han de estar hospitalizados, porque las intervenciones quirúrgicas de de traumatológicas duran un poquito más en el hospital. Están ahí internados en un hospital de ahí de Los Mochis. Así que pues ojalá que Dios ilumine su corazón, que salve el corazón para apoyar a esos tres muchachitos estudiantes, repito, de CONALEP. Y fíjate que para el próximo domingo, Gabriel, aquí en el Fuerte va a haber un espectáculo muy atractivo, y digo muy atractivo porque se viene muchísima gente de los rumbos de por acá de Choice, de los rumbos de acá del Carrizo, de toda esa parte ahí del Valle del Carrizo, a ver la exposición de carros antiguos, de carros arreglados, muy bonitos. El año pasado, creo que es la segunda o la tercera ocasión que se presenta este, pues es un espectáculo realmente, ahí alrededor de la plaza, carros antiguos, carros clásicos, carros también, pues no tan antiguos, pero arreglados. Ya ves que hay mucha gente que tiene mucha gracia para eso, que compran carros viejitos y los arreglan. Ahí van a hacer una exposición, y quizá más de dos de los expositores de sus vehículos los traerán para ver si pueden venderlos. Te comenté que una vez me tocó en Álamos, Sonora, un domingo que fuimos, y fue una exposición de autos clásicos, y esos eran de autos, en su mayoría autos clásicos. Había mucha gente de diferentes partes del estado de Sonora que llevaron sus carros a esa muestra, pero allá de otra manera, porque allá pues hay música, les dan comida a los que asisten a ese evento, comida que pagan, por supuesto, los expositores que llevan sus carros a mostrarlos ahí a ese, que creo que se hace cada año. Fíjate que había gente de Querubabi, de por ahí un pueblito que no conocemos, que se nos hizo muy chistoso el nombre del pueblo, Querubabi. Creo que hay una garita, un retén ahí en ese pueblo, afuera del pueblo, por supuesto. Platicamos mucho con unos muchachos que andaban por ahí. O sea, siempre es muy atractivo, más a los jóvenes les gusta mucho eso. Fíjate que aquí hay gente que ha comprado carros así y los arreglan y los dejan bien, bien bonitos. También hay unos Mochis, hemos visto en Culiacán, y se diga en Mazatlán, por el estilo, carros pues antiguos, carros viejos que los han arreglado y se ven como de 15, diría mi papá, se ven como de 15. Así que el próximo domingo, a partir de las 10 de la mañana, ellos entran, hacen su entrada triunfal por el arco de aquí de la calle Obregón, enfrente de la escuela de la gasolinera, enfrente de la escuela secundaria Ignacio Ramírez, y de ahí se vienen por toda la Obregón para irse a estacionar ahí en la plaza, donde ya los están esperando los forenses deseosos pues de admirar, porque son dignos de admiración esas modificaciones que les hacen a esos carros, Gabriel. Será pues el próximo domingo, Gabriel. Y por cierto que ya estamos por terminar la tarifa de verano. ¿Cómo vamos a hacerlo con estos calores que se están presentando todavía? Nos va a llegar el recibo como llegó cuando, antes de que empezara esta tarifa, pero pues hay que estar pues monitoreando el tiempo, no sé cómo decir la palabra para que no nos venga tan caro el recibo, porque en esa ocasión a mí me llegaron, no me acuerdo si 600 y feria, 700, cuando en otros tiempos me llegaban 200 y feria, 300, porque no se sentía tan fuerte el calor como se sintió pues antes de que llegara el verano. Entonces, para este domingo, Gabriel, ya termina la tarifa de verano.
0: En algunos casos, ya desde el 15, quienes, dependiendo de la fecha de la lectura de tu recibo en casa, a partir del 15 de octubre ya no hay subsidio de verano. Hay otros que se la ampliará hasta el día último de este mes, pero sí, ya hay que ir tomando medidas, ¿no?, para evitar un nuevo susto, ¿no?, cuando nos llegue el próximo recibo de la Comisión Federal de Electricidad.
16: Sí, hay muchísima gente que todavía están endeudados ahí. Hay mucha gente que está, pues hicieron convenios. Alguien dijo por ahí que se les iba a condonar una parte del recibo, pero bueno, un político tenía que ser. Un político dijo por ahí, pero también hubo políticos, Gabriel, hay que decirlo, que ni voltearon a ver a la gente que pues iba a plantearles alguna situación de eso, ni tan siquiera agenciaron eso, hay que decirlo. Así que vamos teniendo mucho cuidado a quién le vamos a dar nuestro voto ya en el próximo el próximo año. Al que no sirvió, Gabriel, una patada en el allá por atrás, y hay que ver quién realmente trae ganas, aunque todos llegan igual, Gabriel, todos llegan ofreciendo el cielo, el mar y las estrellas, y a última hora ya estando adentro cumplen. Por cierto, a propósito de políticos, nos preguntaba la gente quién es Jesús Galaviz. Jesús Galaviz es un muchacho que estuvo, ya hace años que lo conozco, porque es sobrino de mi querido, quien fuera uno de mis amigos más queridos, más estimados, don Humberto Galaviz Armenta, expresidente municipal de aquí del Fuerte, expresidente del PRI, y es sobrino de él. Me tocó conocer a Chuyín, pues, desde que estaba plebillo, y es muy buen elemento, es una persona muy buena. Fíjate que los que se han registrado hasta este momento, pues, es gente activa, gente que trae ganas de trabajar a propósito de políticos. Esto viene, dije que no iba a hablar de política, pero se me viene eso, quieras o no. Pues los que se han inscrito, pues es gente que sí se les nota que trae ganas de trabajar. Esperemos que no sufran esa metamorfosis que se da en los políticos cuando llegan. Así que pues, para los que no conocen a Chuyín Galaviz, pues no lo conoce poca gente, porque él estuvo aquí como director de servicios públicos en el primer periodo de Gildardo Leiva. Hizo muy buen papel, así que debe de haber atendido a la gente que se le acercaba, y te digo, pues, trabajador, honesto sobre todo, y que tiene ganas de hacer algo por el Fuerte. Fíjate que vamos a agarrar de estar hablando de pérdida 2 minutos de cada uno de los que hasta este momento se han registrado. ¿Qué te parece lo iniciamos el día de mañana, Gabriel?
0: Por supuesto, interesante, es importante este análisis, ¿no?, de quienes andan buscando ser coordinadores de Morena ahí en el municipio del Fuerte.
16: Claro que sí, Gabriel. Pues es lo que te tengo, Gabriel. Si Dios y ustedes nos lo permiten, por acá nos encontramos el día de mañana. Fíjate que nos estamos preparando para ir al Festival Ferrusquilla a Choice. Así que va a estar muy bonito. Así que, pues, si Dios y ustedes nos lo permiten, por acá nos encontramos el día de mañana para estar en conexión con ustedes a través de la Qué Buena, la Buenototota del Fuerte.
0: Gracias, Ángel.
16: Que Dios nos bendiga.
0: Gracias, Ángel. Sañudo, por supuesto, a través de la Qué Buena del Fuerte, la Buenototota, dice Ángel. Sañudo, saludos. Saludos a todo nuestro amplio auditorio que nos acompaña, por supuesto, a través de la Qué Buena del Fuerte. 8:36 a.m. Momento de escuchar el comentario del doctor Antonio González por un México digno y unido.
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15: Buenos días. Soy mexicano y también norteamericano. No, no tengo doble nacionalidad. Soy norteamericano porque nací en este grandioso país que es México, que forma parte de Norteamérica. Lamento mucho que estemos cediendo a los estadounidenses el gentilicio de americanos, gentilicio que corresponde a todos los nacidos en América, desde Alaska hasta Cabo de Hornos. El país vecino del norte no se llama América, se llama Estados Unidos de Norteamérica, o sea que sus habitantes son estadounidenses, y claro, también son norteamericanos. Nuestro país se llama México, y nosotros somos mexicanos y también norteamericanos. La frase América para los americanos, dicha por el presidente de Estados Unidos, James Monroe, el 2 de diciembre de 1823, resume la doctrina Monroe, que es una política exterior que advertía a las potencias europeas que no debían intervenir ni colonizar el continente americano. Con el tiempo, la frase se interpretó en la práctica como América para los estadounidenses, sirviendo para justificar la influencia y el dominio de Estados Unidos sobre el resto del continente. Nuestros respetables vecinos se han apropiado del nombre de América, tal vez con algún objetivo futuro. Sin duda avanzan. Para muchos mexicanos, decir americanos es referirse a los gringos, a los norteamericanos. Sin duda esta nación tiene muchas cosas buenas y por ello muchas cosas que imitar. Pero debemos tener presente que los estadounidenses no son ciudadanos de primera y nosotros de segunda. Los estadounidenses no son dueños de la verdad universal y mucho menos dueños de vidas y haciendas. Su poderío militar no les otorga derechos sobre ninguna otra nación. Su poderío económico, si bien es cierto, puede ser envidiable, tampoco les otorga privilegios. Los mexicanos somos norteamericanos porque nuestro territorio se ubica en Norteamérica. El gentilicio de los habitantes de nuestro vecino del norte estadounidense y el decir americanos es referirse a todos los habitantes desde el norte de Alaska hasta el sur de Chile. Ceder hoy el gentilicio de americanos a una sola nación podía ser el escalón para ceder alguna otra cosa en un futuro. Reclamar nuestro derecho de ser llamados norteamericanos no es una pose política o social, es un principio de elemental soberanía. Por un México digno y unido, hagamos un pacto para, además de luchar por nuestra soberanía externa e interna, reclamar el derecho de ser también americanos, norteamericanos. Muchas gracias.
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5: Las 8 de la mañana con 39 minutos.
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0: Continuamos en Conexión. Saludos, Enrique Rodríguez, mi estimado Enrique, Enrique Sociales, saludos. El fotógrafo de las mises, ¿no? De la belleza, Enrique, saludos. Maestro Clemente Pérez Gagiola, también gracias por estar en Conexión. Alonso Rodríguez, también muchas gracias. Sabás Cota, ya acompañado de un rico mañanero, un cafecito. Saludos, Sabás. El profe Agustín Chacón también, por supuesto, muchas gracias. Arturo Espinosa, saludos, gracias, gracias por estar en Conexión. Saludos, José Juan Ayala, allá en el fuerte, doña Julia Gagiola también ya con su cafecito, doña Julia, saludos. Y bueno, ya que andamos por los rumbos del fuerte, ayer en sesión extraordinaria del Cabildo del Fuerte, se puso a consideración y se aprobó finalmente por unanimidad el nombramiento de Jorge Adrián López Valenzuela como nuevo secretario del ayuntamiento, quien ahí mismo rindió protesta para asumir formalmente esta responsabilidad. La llegada de Jorge Adrián López a la Secretaría del Ayuntamiento del Fuerte se da luego de la renuncia que presentara Luis Alberto Lugo Gagiola el pasado viernes, y en la sesión de ayer, en la sesión extraordinaria, fue el alcalde Gildardo Leiva Ortega quien presentó ante el Cabildo la propuesta de sustitución y el nombramiento, pues, de Jorge Adrián López Valenzuela.
22: Es informarles que el viernes 9 de octubre se recibió la renuncia de nuestro compañero secretario Luis Alberto Lugo Gagiola, quien se desempeñaba como secretario de ayuntamiento, con efectos a partir de 10 días de los corrientes. Por esta razón es que se convocó a esta reunión, y en estos momentos le estoy proponiendo al maestro de Derecho, Jorge Adrián López Valenzuela, para que, si ustedes vienen a bien aprobar la propuesta, a partir de este día funja como secretario de este ayuntamiento. En sus manos tiene el currículum vital del mismo, se caracteriza por ser una persona con gran experiencia y que nos va a ayudar a sacar adelante el trabajo que tenemos por delante, haciendo equipo con cada uno de nosotros.
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0: Jorge López Valenzuela, quien cuenta con una maestría en Derecho Procesal Penal y una trayectoria profesional en distintas áreas del servicio público, entre ellas la seguridad pública, bueno, se dijo dispuesto a trabajar en comunión para sacar adelante su responsabilidad como secretario del Ayuntamiento del Fuerte.
23: Tengo el gusto de conocer a algunos de ustedes, y la verdad, yo nada más les quiero decir que mi interés aquí es únicamente el apoyarlos a todos. El trabajo es para los fortenses, yo no tengo interés político alguno que no sea más allá que el de trabajar. He estado en la función pública trabajando en la administración, vaya, yo soy funcionario público. Tengo más de 12 años siendo funcionario público y la historia dice de mí lo que ahí está. Me ha tocado estar en este estado, en otros estados del país, al frente de áreas muy delicadas, pero hemos salido avante y espero aquí. Yo no sé otra manera de trabajar que no sea la correcta, la legal. Yo nomás trabajo así. No trabajo de ninguna otra manera. Así es que por ese lado no va a tener problema ni desconfianza, porque en todos lados he trabajado y me he conducido de esa manera, y así va a seguir siendo. Yo encantado de aceptar la propuesta y que ustedes hayan aprobado esa propuesta de aquí del señor alcalde.
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0: Bueno, regresando acá a la ciudad de Los Mochis, pues avanza, ¿no?, el proceso para que el ayuntamiento de Ahome opere el Teatro Ingenio, luego de que este fuera entregado por el patronato impulsora de la cultura y las artes, que por años no hizo uso de este teatro incomodato, al igual que del Centro de Innovación y Educación y el Museo Trapiche. Bueno, pues ya el teatro fue la primera edificio, ¿no?, que ya se entregó al gobierno municipal. Y bueno, por parte del alcalde, ¿no?, y su equipo de trabajo, se ha estado ya ideando, ¿no?, la forma de cómo hacerse de la operación del Teatro Ingenio. Ayer se llevó a cabo una nueva visita de supervisión a las instalaciones del teatro, donde estuvo el alcalde Antonio Menéndez de Llano Bermúdez junto con funcionarios y regidores para revisar nuevamente, ¿no?, la infraestructura física y ver justamente las condiciones de cómo habrá de operarse este Teatro Ingenio. Trabaja en la definición del mecanismo legal, sobre todo, ¿no?, que le permita recibir ingresos por el uso del teatro, ya ahora bajo la administración municipal. El alcalde Antonio Menéndez de Llano Bermúdez explicó que existen solicitudes e inquietudes de personas interesadas en utilizar el recinto, pero bueno, hasta el momento pues no se ha definido justamente, ¿no?, en qué condiciones pudiera darse esta operación del Teatro Ingenio, ahora ya en manos pues del gobierno municipal de Ahome, y así lo comentaba justamente el propio alcalde Antonio Menéndez de Llano Bermúdez en esta nueva revisión, esta visita ahí al Teatro Ingenio.
1: Estamos trabajando en eso, viendo la forma legal para poder tener esa facultad el ayuntamiento para poder recibir algún recurso como apartado, ingreso o pago por el uso del recinto. Programados ninguno, solamente los avisos y las solicitudes o las inquietudes que nos han expresado, pero no hay ningún contrato firmado todavía, ni entregado o anticipo, etcétera, no hay.
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0: Digo, como parte de los trabajos para organizar la operación del Teatro Ingenio, el alcalde Antonio Menéndez de Llano recorrió las instalaciones junto con regidores, personal de administración, tesorería y protección civil para identificar las necesidades del recinto y revisar la presión del sistema contra incendios y el funcionamiento de la planta de emergencia.
1: Hicimos revisiones de este teatro, Teatro Ingenio, de la presión de, incluso se arregló y se modificaron algunas cosas, la presión del sistema contra incendios, cómo opera la planta, cuál es la planta de emergencia. Vimos hicimos un recorrido con compañeros regidores y regidoras para que conozcamos entre todos las necesidades mínimas necesarias, y a partir de este momento pues ya implementaremos una ruta que estamos trazando en un primer momento para terminar el año, y después de iniciando el año ya tener otras decisiones tomadas respecto al uso y disfrute de este teatro para la sociedad.
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0: Eso referente al Teatro Ingenio, porque también está pendiente, ¿no?, la entrega de la operación de lo que es el Centro de Innovación y Educación y el Museo Trapiche, que continúan pendientes, no hay una fecha definida ni negociaciones o conversaciones al respecto. Así lo revelaba la directora del Instituto Municipal de Arte y Cultura en AOME, María Teresa Flores Heredia, quien señaló que el proceso pues aún permanece en espera.
3: Aún está en espera, todavía no se tiene ninguna fecha ni ninguna negociación o plática al respecto.
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0: María Teresa Flores precisó que hasta el momento únicamente se ha concretado la entrega formal y legal del Teatro Ingenio, cuya devolución se realizó de manera anticipada cuando todavía faltaban 10 años para concluir el comodato.
3: Solamente se entregó el comodato anticipado porque ustedes saben, ya los medios tienen la información de que les faltaban todavía 10 años para culminar ese comodato, ¿no? Entonces se entregó el comodato anticipado y pues estaremos haciendo uso por lo pronto del auditorio anexo, amén de que a posteriores fechas podamos decir que ya estamos en condiciones de hacer uso de la sala principal, porque pues habría que checarse muchos aspectos, en especial el personal.
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0: Bueno, pues mientras se da, ¿no?, esta entrega final de tanto del Centro de Innovación y Educación como del Museo Trapiche, pues ya se está avanzando en la forma como habrá de operar el Ayuntamiento de Ahome. el Teatro Ingenio, por cierto, mire, con un especial concierto de flauta y piano, se celebrará el centenario de relaciones diplomáticas entre México y Hungría en Los Mochis, y se ofrecerá un espectáculo gratuito a cargo de Fútbol Atrio, dueto de flautas y piano, que se habrá de presentar este viernes en el Auditorio Anexo a la sala principal del Teatro Ingenio, y así lo anunciaba la directora del Instituto Municipal de Arte y Cultura, María Teresa Flores Heredia.
4: Para AOME es un honor formar parte de esta celebración y recibir una propuesta artística como el concierto del Fútbol Trío, dueto de flautas y piano, que este viernes 16 de octubre nos brindará la oportunidad de conocer y disfrutar la riqueza musical de Hungría, la oportunidad de fortalecer los lazos culturales que nos unen en un concierto que tendrá lugar

0: Saludos al doctor Rogelio Quiñones, que nos cada mañana nos acompaña, por supuesto, en Guasave y a través de la interesante de Guasave. Amigos, amigos que nos siguen, por supuesto, a través de la interesante de Guasave, hay un aviso de suspensión del servicio de agua potable para este miércoles en las comunidades de Ruiz Cortines, Valle Campestre, El Campesino, El Figueroa, Ruiz Cortines 2, Rancho California, Ampliación Ruiz Cortines, El Chorizo, Ruiz Cortines, Corerepe, Gallo e Hidalgo, Huitucito y Anexos, así como el apoyo que se da a Bachoco. Desde hoy miércoles, desde las 9 de la mañana de hoy miércoles hasta mañana jueves, también alrededor de las 9 de la mañana, es decir, 24 horas sin servicio de agua potable. Debido, dice la Junta Municipal de Agua Potable y Alcantarillado de Guasave, debido a trabajos de rehabilitación, cambios de descarga de lodos. Así que desde hoy y hasta mañana, 24 horas sin servicio de agua potable, repito, en las comunidades de Ruiz Cortines, Valle Campestre, El Campesino, El Figueroa, Ruiz Cortines 2, Rancho California, Ampliación Ruiz Cortines, El Chorizo, Ruiz Cortines, Corerepe, Gallo e Hidalgo, Huitucito, y anexos y el apoyo a Bachoco. Así que tome sus prevenciones, todas estas comunidades, desde las 9 de la mañana de hoy miércoles hasta las 9 de la mañana de mañana jueves. 24 horas sin el servicio de agua potable. Bueno, mire, en otra información, en el marco justamente, ¿no?, de la estrategia integral de seguridad para Sinaloa, el gobierno federal dio a conocer este martes que como parte de las medidas enfocadas en fortalecer la tendencia a la baja que registra la entidad en materia de homicidios dolosos e impulsar un mayor control de los reclusorios, se construirá un centro penitenciario de vanguardia bajo un nuevo modelo de gestión que permitirá generar mejores condiciones para la reinserción de los internos. Así lo destacaba ayer en la mañanera del pueblo la presidenta Claudia Sheinbaum Pardo.
1: Tomamos la decisión de apoyar a los estados, porque esto es una atribución de los estados, de las entidades de la República, de apoyarlos para construir nuevos centros penitenciarios. El objetivo es que sea un modelo distinto, tanto en términos de mayor seguridad como en términos de que las personas privadas de la libertad puedan tener derecho al trabajo.
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0: Por otra parte, también durante la conferencia La Mañanera del Pueblo se destacó la disminución del 23.7% en homicidios dolosos que registra Sinaloa de acuerdo al periodo de enero a septiembre de este año en comparación con el mismo periodo del 2025. Al respecto, actualmente la entidad se ubica en el cuarto lugar nacional con un 7.7% del total de casos de homicidios dolosos. Y bueno, para brindar mayores detalles sobre el tema de los penales, la presidenta Claudia Sheinbaum se dio el uso de la voz a Omar Hamid García Harfo, titular de la Secretaría de Seguridad y Protección Ciudadana, quien explicó que se construirá un total de 6 nuevos centros penitenciarios en diversas partes del país, incluyendo Sinaloa, para disminuir la sobrepoblación, mencionando que en la entidad tendrá prioridad al ser el primer lugar donde iniciará la construcción de estos penales.
3: La presidenta Claudia Sheinbaum me instruyó que fuera el primero de los centros penitenciarios a construir, con recursos federales, de un nuevo centro penitenciario con el estado de fuerza necesario, con capacidad proyectada para 2,640 personas, infraestructura moderna, mejores sistemas de vigilancia y condiciones para fortalecer su operación y control.
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0: ¿No? En esta reunión de la conferencia de prensa de la Mañanera del Pueblo de la presidenta Claudia Sheinbaum Pardo, por cierto, también el propio Omar García Harfuch agregó que, entre otras acciones, se han realizado diversos traslados de personas privadas de la libertad en Sinaloa hacia centros federales, lo cual se suma al fortalecimiento de la policía estatal y el reforzamiento de la seguridad en los penales con elementos federales.
3: Como parte de las medidas para reducir riesgos y fortalecer el control penitenciario, destacan 9 operativos en Sinaloa llevados a cabo por personal de la Guardia Nacional y de la Secretaría de Seguridad, mediante los cuales fueron trasladadas 636 personas privadas de la libertad a distintos centros federales de reinserción social.

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1: Son las 9 de la mañana en punto y hasta aquí llegamos con esta conexión con usted. Gracias por habernos acompañado en este espacio informativo. Gracias a nombre de todo nuestro equipo de reporteros, de colaboradores. Gracias a Juan Pablo Gómez Silva y Yasmín Moreno Jackson por su participación y apoyo en operación y controles. Quédese disfrutando de la excelente programación musical de las frecuencias radiales del grupo AP Radio. Gracias a quienes nos acompañaron como cada mañana a través de la 103.9 de la Villa de Ahome. Aquí en la interesante de Los Mochis, la interesante de Guasave y la que buena del Fuerte, ya viene Dani Castro y sus grupos rolas. Recuerde, 12 mediodía, Arely Hernández, foro abierto. Nosotros nos vemos y escuchamos 6 de la tarde en Cuarto de Guerra. Mientras tanto, nosotros seguiremos en conexión con usted y la información.
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3: Las 9 de la mañana, con un minuto.
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0: Temerarios, la cola les. Esta canción pegó que hace como unos, ¿qué te gusta? 7 años más o menos. Toluco Gómez.
1: ¿Qué tal? ¿Cómo están? Bueno, más o menos, yo creo que hace unos 5, 6, 7 años de antesito, después cinco, de la
0: seis,
1: pandemia. 5, 6, 7
0: años, sí, sí, sí.
1: Toda la gente lo pedía.
0: Me sonaste a Johnny Gómez con el clima, güey. 5, 6, 7 años.
2: Un sí. Estimado entre 5 y 7.
1: Sí, 5, 7 años.
0: Para no errar.
2: Entre un lustro y una década.
1: Así es.
0: Correcto, muy bien. Johnny Gómez, buenos días.
2: Buenos días, Dani. Buenos días, Toluco. Buenos días, auditorio. ¿Qué tal? ¿Cómo están?
1: Así nomás, bien, ya, güey.
0: Ya se le acabó el rollo, güey.
2: Esperaba los aplausos.
0: Se le acabó el rollo,
2: no,
0: sí.
2: No, no, no, esperaba los aplausos.
0: Ah, ok, muy
2: pues
0: bien.
2: Muy, muy feliz, muy contento una vez más. Ya ahora hay varios eventos. Bueno, ahora y mañana se estará llevando a cabo, ¿no? La inauguración del béisbol, la mañana la quincena.
0: Ah, dale, ahora y mañana. Oh. O sea, una inauguración que dura 2 días, güey.
2: No,
0: ahora y mañana.
2: Hoy es la inauguración, sí. Mañana no, es la quincena.
1: Y luego el baboso soy yo, güey.
2: No me dejaste.
0: Sí, guau, wow, hombre, ¿por qué? O sea, sí, o sea, la misma euforia, güey, hace que este vato diga impropiedades, güey.
1: Incoherencias, güey.
0: Sí, sí, sí, sí, estupideces, güey.
1: Sí, muy definitivamente.
0: Bien. Es correcto. La exposición del día de hoy, ¿de qué se trata, Toluco?
1: Hola, ¿qué tal? Hoy vengo a exponer, fíjate que la gente trabajadora, ¿no? Arduamente, yo creo que muchos me están escuchando ahorita, mucha gente chambeadora.
2: Nosotros.
1: Hoy en día, que se levanta tempranito para ir a laborar.
0: Ya, seas barbero, hombre, ¿cuál es tu exposición?
1: Con sus compañeros de oficina, de taller, etc, etc, ¿no? Sí. Pero yo digo que hay que ir a chambear nada más, no hay que ir a hacer la barba o a quedar bien con el jefe. ¿Por qué la gente es así? ¿Por qué la gente quiere sobresalir?
0: Pero no entiendo. Primero barbeas a los trabajadores.
1: Sí, sí, sí.
0: No, espérate. ¿No te vas a quejar de los barberos?
1: Sí, sí, espérate, espérate.
2: ¿Qué clase de contradicción hipócrita es esa?
1: Déjame terminar porque es o sea, tú sabes.
0: Es larga la exposición, sí.
1: Entonces, esta gente llega a chambear. Sí. Luego te saluda cínicamente y luego por detrás va y le dice al patrón que estás tirando hueva, güey.
0: No. O sea, neta, güey.
1: O que comes en horas de que no, mira, son hora de, mira, comer, güey.
0: De Johnny Gómez no vas a estar hablando.
2: De mí no va a andar hablando.
0: Sí,
2: güey.
0: Por favor.
1: O que comes en el área de trabajo. ¿Qué pasa con esa gente? No,
0: y luego le manda fotos a la Claudia, güey.
1: Sí, o sea, ¿qué gana? Sí. O sea,
0: está la Claudia regañándonos, güey, por el grupo de WhatsApp. Sí, es cierto. Pero ¿por qué exponer así a Johnny, güey? O sea, neta, ¿te cae gordo Johnny?
1: No, yo hablo en general, sí.
2: Ese regaño no era para mí.
1: O sea, sí, si este comentario, esta exposición, sí, le queda al golletero, no, que tienes a un lado.
0: A muchos, güey.
1: O le queda a la persona que está ahí, sí, contigo laborando.
0: Neta, güey.
1: Señálalo. Es identifícalo, correcto, y aléjate de él. Mucho,
0: sí,
1: ojo, ¿eh?
0: Cuéntaselo a quien más confianza le tengas.
1: Exactamente.
2: O sea, el que delata hay que alejarlo.
1: No, no, no.
0: Hay que correrlo a chiflar a su mouse, güey.
2: Sí, sí, sí,
0: no,
2: porque
0: no tiene nada que hacer en la empresa.
1: No, no, no, pero sí, no lo van a correr. Les tengo,
0: y que lo corran a la chingada.
1: Les tengo una mala noticia, no lo van a correr. ¿Por qué? ¿Por qué no lo van a correr?
0: Me zurra la gente así, güey.
1: ¿Por qué no lo van a correr, Master? ¿Por qué?
2: Ay, Juan Gómez está fumando mota en el baño.
1: Sí,
0: es eso, güey. O sea, muy su vicio, güey.
1: Y no lo van a correr, ¿sabes por qué? Porque es el consentido del patrón, güey.
0: Ya sé.
1: Es el que va y le dice al patrón todo lo que se está haciendo a espaldas de él.
0: Sí, es correcto.
1: Y esa gente a mí me enferma. ¡Se enferma esa gente!
0: ¡Aplausos para nuestro candidato! ¡Partido Nacional!
1: Así eres, sí, así. Tú, el que pone la cara de que qué pasó.
0: Sí.
1: ¿Por qué me quedan viendo todos? Tú eres el que va y queda bien con el patrón, ¿eh?
0: Ya sé, güey.
1: Aléjate, ya. Aléjate de mí.
0: Me castra, güey. Mi apellido. Sí. Eso, güey. Eso. Ah.
1: Qué castroso, sí, como el Master Danny.
0: Ya sé.
1: Me muy saca bien de onda esa gente, ¿eh?
0: Sí, wow,
1: esa gente por mí. Que se vaya y no vuelva de México.
0: No, no, no,
1: que se vaya de México y no vuelva jamás.
0: Expulsen de los mochis.
2: Era como el que decía, ay, vamos a faltar todos. No, yo sí voy a ir.
0: Ah, nunca falta ese vato.
2: Gasta toda tu...
0: Sí. O no. esa bata, porque
1: sí,
0: también hay bata.
1: Claro, la
0: bata.
1: Sí. O ¿sabes qué dice? Jefe, pues no vamos a trabajar. Es día feriado, no se trabaja. No, pues que yo sí quería trabajar. No, macho, pues trabaja en tu casa, güey.
0: Ya sé, no importa que no me pague, jefe.
1: No, ajá, pues yo tengo la playera bien puesta.
0: Sí, chihuahua.
2: Ey, yo con que usted se compre su camioneta, yo ando bien.
0: No, sí, manches,
1: güey. Yo con usted, patrón, a donde sea.
0: Sí, yo pago 4 Ubers, no pasa nada, güey. Chihuahua, neta, güey.
1: No, y luego cuando llueve no puedes cruzar, güey. Ahí vas, güey. Ahí va ese barbero, güey. Ese queda bien nadando, güey, por la ciudad, güey, ahogándose.
0: Nadando, no seas mamón.
1: Ahí va, güey.
0: Me lo imaginé, güey.
1: No, yo, güey. Ya llegué.
2: Está turno, pero ahí voy.
0: Sí, sí. Aquí llegué en lancha, jefe.
1: Oye, ¿qué estás haciendo aquí? Le dice el jefe.
0: Sí.
1: No, es que yo con usted bien puesto la playera,
0: sí,
1: jefe.
0: Sí, yo soy bien responsable.
2: Ay, y al día siguiente me estás despedido.
0: Ya sé, oye.
1: Eso.
0: Sí, sí, sí.
1: Eso
0: sí.
1: Es para terminar ya, sí, con mi exposición al final.
0: Ok.
1: Ni te van a dar ni te van a dar un puesto empresarial, no te van a dar la gerencia por ser así. De hecho, a los jefes se identifican los barberos y le caen gordos también, güey.
0: Sí, es
1: correcto. Ahí está, discúlpame por romper tu corazón, pero a los jefes también le caen gordos los barberos, nomás te tiene ahí para que vayas y traigas.
2: Potente la exposición,
0: Dani. Oye, sí, oye.
2: Su contundente.
0: Descalabraste muchísima gente.
2: La verdad, tiraste la piedra y le pegó el saco, esto, le quedó medio mundo.
0: Sí, pero no aplica para todos, güey.
1: Claro que sí.
0: No, por decir, los Ubers.
1: Los Ubers también, man, y le hablan.
0: ¿A quién? ¿A quién, güey?
1: Al supervisor de los Ubers, güey.
0: Ah, eso es payaso, güey.
1: Eso también. También les gusta quedar barberos, güey.
0: Neta, güey.
1: Tienen su grupo los Ubers, tienen sus grupos. Ajá. Tienen sus grupos, alguien está como líder en el grupo. Ajá. Y pues dice, güey, el que el vato también se sale y va hacia al Didi. Sí, he escuchado, güey. Siempre hay un queda bien, siempre que queda mal con todos.
0: ¿La mebotas?
1: Exactamente, la mebotas.
2: Se cambió el inDriver, mira, está mordiendo la mano que le dio de comer.
1: No, sí, pues que el grillero de volada, no el grillero. No, pues
0: marra, chiste, navaja, güey, sí, no, oye,
2: escuché. Neta, que...
1: No, pues yo también, pues yo también. No, hombre, cállate el hocico, güey.
0: Oye, Toluco, ¿y por qué se derivó esta expositura?
2: Ajá, ¿qué fue ¿cuál fue el motivo?
0: ¿Cuál fue el detonante?
1: Ajá, eso. No, es que ayer miré un vato allá, güey. Ajá. Que me recordó mis viejos tiempos cuando trabajaba y laboraba, güey. Me dio coraje verlo otra vez, güey.
2: O sea, ya no chambeas.
1: O sea, esa gente ya de por vida se mancha, güey.
0: Neta.
1: O sea, esa gente ya cuando ni trabajas con ella la miras, güey, dices... Allá va aquel hijo de su madre, güey. Sí, sí. Un chivato, este.
0: Barbero, lambiscón.
1: Sí, o sea, te quemas, güey, por vida, güey. Te quemas. El que va le avisa a la maestra. Si eres estudiambre también... Cállate, Luciano, güey. O sea, si no revisó la tarea, la maestra se le olvidó. ¡Cállate! Sí.
2: El niño... Pero fíjate cómo...
1: Maestra, no va a revisar la tarea, maestra.
0: ¡Ojas a tu madre!
1: Desde ahí empieza la
2: maestra. ¡Ay, fulanito está comiendo en el salón! ¿Y cómo sabes que no desayunó el pobre bastardo?
1: Sí, o sea... Sí, desde ahí, desde la escuela ya empieza... Ya vas a saber quién más...
2: Ya vas a ver quién va a ser...
0: ¿Quién es dedo? ¿Quién es dedo?
2: Un lamedor profesional de botas.
1: Exacto, de ex.
0: Chihuahua, hombre. Así pasa cuando sucede. Ya, es que la raza es gacha, Toluco.
1: No, la raza. Cuidado con la raza, ¿eh? Sí, cuidado, no, mucho cuidado, ¿eh?
2: Mucho cuidado
0: con la raza. ¿Ya terminaste? ¿Ya? Ya podemos iniciar
2: los
0: el programa.
2: Los blancos, los negros, los morenos.
1: Sí. Ya terminé, qué relajado me siento.
0: Ok, perfecto. Entonces, un aplauso a la expositura del Toluco. Recuerden a todos los ciudadanos.
1: Ciudadanos y ciudadanas y ciudadanes.
2: El Pérez.
1: Votar por el PR.
0: Es correcto, nuestro candidato lleva por nombre ni más ni menos que Jesús Benjamín Prado Gómez.
1: Esta tarde me voy a ir allá a los lugares que nunca voy a tener gente.
0: Oiga, licenciado, sí, lo vi tapando baches ahí cerca del estadio, ya.
1: Claro, hay que tapar baches para ganar más votos, ¿verdad?
0: Perfecto, sí, sí.
1: Que
0: sí,
1: la gente me voltee a ver, ¿verdad? Que estoy haciendo las cosas bien.
0: ¿Pero por qué no lo hizo antes, licenciado?
2: Ah, ¿por qué hasta que se va a acercar la campaña
0: la inauguración política? del
2: pinche mentiroso y poco
0: de la temporada. ¡Cálmate, cabrón! ¡Seguridad! ¡Saquen este mono que está ofendiendo a nuestro candidato!
1: ¡Sácame este pelado! Barra,
0: no manches, güey. Nunca faltan los envidiosos que ofenden. Licenciado, continúe con su discurso, por favor.
1: No, claro, pues... Tengo que ponerme las pilas, ¿verdad? Tengo que ponerme las pilas para...
0: Es correcto. Oiga, acuérdese de ir por la calle abrazando a todo mundo, ¿eh?
1: Ah, no, sí. De aquí hasta cuando gane, claro que sí. Es ya correcto, después me guardo para siempre.
0: Sí, sí. Por favor.
1: Y voy a tener cosas allá gubernamentales, ¿verdad?
2: Desde oiga, señor postulante del partido...
1: Licenciado, por favor, no seas pelado, licenciado.
2: Oiga, ¿va a poner medicamentos en los seguros médicos públicos?
1: Por lo pronto ahorita voy a apoyar y el primer mes sí. Ya después vemos cómo le hacemos, ¿no? Tenemos que también solventar nosotros.
0: Obviamente,
1: tenemos...
0: ya que vote la raza, pues ya...
1: Claro, tenemos también.
0: Otra vez abandona todo.
2: Pero es que ocupamos los medicamentos, señor.
1: No, vamos a poner unos poquitos al inicio y ya después.
0: Unas aspirinas, ¿verdad?
1: ¿Qué? Obviamente. Claro. Aspirinas, ibuprofenos y paracetamol, nada más.
0: Ok.
1: Lo demás, vamos a ver cómo le hacemos. Vamos a llevarlo, tenemos que leerlo, tenemos que llevarlo allá con la gente que se encarga de eso. Sí. Vamos a tomar cartas en el asunto.
0: Perfecto, muy bien, licenciado. Bueno, pues lo felicito. Está haciendo pues una campaña bastante notable, ¿verdad? Toda la gente habla de usted.
2: Bastante populista.
0: Y cuente con nuestro voto en las próximas elecciones.
1: Por lo pronto voy a ir a alguna colonia, no me acuerdo cómo se llama, ahorita me van a decir. Para que la gente, nomás le pido que no se acerquen mucho porque andan sudados a veces.
2: Y me dan un chingo de asco.
1: Sí, un poquillo. Pero bueno, vamos a hacer todo lo posible por llegar a todos esos lugares.
0: No, pero usted tiene que dejar esas cuestiones, ¿verdad? Usted tiene que abrazar a todo el mundo.
2: Sí, aunque estén todos sudorosos, todos grasientos.
0: Eso no.
1: Sí, por eso traigo ahí mi litro y medio de
2: cloro,
1: de gel antibacterial para...
3: Para poder, pero yo estoy con todos ustedes, ¿eh? Yo los quiero mucho.
0: Licenciado, un placer, licenciado.
3: No, muchas gracias. Muchas gracias, licenciado. Recuerden, sí, recuerden que no se les olvide el partido. No se les olvide el pene.
0: Ya sabe que aquí está su servidor, ¿verdad? Que siempre está al frente en la avanzada, ¿verdad? Pues teniendo todo bajo control. Y bueno, licenciado, qué guapo se ve usted el día de hoy. Gracias.
3: Mi smoking que traigo me costó un varo, con lo que me dieron los fondos, me lo compré rápido.
0: Pero es decir la verdad, no es que esté yo de barbero con usted, ¿verdad? Ya sabe que yo estoy con usted a muerte, ¿verdad? Siempre aquí, al pie del cañón, ¿verdad? Y bueno, pues mis respetos para usted, licenciado, y va a ver que va a ser el próximo presidente de este municipio.
2: Pero no es barbero.
3: Ya cuando veamos, Dani, vamos a ver qué hacemos por ti. Tú apóyame, sí. Tú apóyame con todos, ya, dile a tu tía, a tu tío. Ya después vemos a ver qué pudiéramos hacer contigo.
0: Es correcto, ahí le encargo también a mi primo.
3: Vamos a ver. Además, no te acerques mucho, aléjate.
0: Sí, también Johnny Gómez le está echando ganas también. Ahí, contémplelo, por favor, en algún puesto. Si es usted.
3: Bueno, pues hay que ir a apoyar, ¿no? Hay que ir a,
0: tan amable,
3: a jalar gente, carrear para que
2: a carrear gente,
3: que claro, se mire bola ahí, ¿no?
0: Ok, perfecto. Gracias, licenciado.
3: Hasta luego, muchas gracias. Recuerden el partido. Pene. El partido del pene.
0: El pene. Partido Nacional. Nacional. Muy bien. No, todos los días estamos haciendo una campaña extraordinaria.
3: Es impresionante con este viejo.
0: Sí.
2: Sin un peso de presupuesto, viejo.
0: No, sin dinero estamos haciendo un campañón.
2: Sin dinero.
0: Ya sé.
3: Imagínate.
0: Muy bien, después de este momento tan emotivo, político y mentiroso, vamos entonces a continuar diciéndole a la gente nuestros números telefónicos. Johnny Gómez.
2: Así es, amigos, pueden llamarnos a través del número en cabina, el 6688-181885, 6688-181885, que es nuestro número en cabina al que ustedes pueden llamar para pedir algún saludo, alguna canción, alguna felicitación, algún reclamo, alguna propuesta para el partido del PN. Ahí la pueden mandar a través de nuestro mensaje, nuestro número a través del mensaje de WhatsApp, porque somos así de modernos. Y también tenemos la línea alternativa, que es el número del Dani Castro, que es el
0: 6681-509017. 6681-509017. Ricky Martin en Los Mochis. ¿Qué es eso? ¿Cuál es esa canción, no manches?
3: Pues no, ¿qué te canción era, güey?
2: Que sentí la vida.
0: Okay. Es que la cantó en árabe, no sé en qué idioma la cantó este
3: vato. Es chichimeca, güey, algo
0: no
3: así.
0: No manches, güey. Bueno, ahí quedó entonces el promo también de Ricky Martin.
3: Yeah.
0: Oye, al 2x1 el Ricky,
3: güey. ¿En serio, güey?
2: 2x1 el Ricky.
3: O sea que si pago, o sea, hoy
0: le voy a decir a mi compadre Chayán, ¿verdad? Oye, ¿qué onda con el Ricky? 2x1, güey.
3: Te dejó atrás, güey.
0: Sí, acá no, el Chayán no, nada, güey. Ni siquiera un 2% de descuento, güey. Nos la dejó Cayetano a todos, güey. Sí, el Chayán.
3: Le voy a mandar un mensaje, le voy a decir que no se deje para la otra, güey. Que ponga 3x2. No te dejes, güey, con Ricky Martin, güey. O a Cristian Castro le voy a decir cuando venga, güey.
2: Yo quería parar el tiempo.
3: ¿Qué querías parar, güey? Pues.
2: Pero.
0: Páralo, güey.
3: Qué desesperado, hombre.
0: Falta de confianza, Chihuahua.
3: Quiero mandar un saludo por acá a mi compa Mariano Oink, que está por acá escuchándonos. Ajá. En TikTok, nos está viendo, a la gente también de la interesante de Guasave, de Los Mochis y del Fuerte, del Pueblo Mágico. Saludos a todos ustedes. Si desayunaron, buen provecho. Si ya tuvieron el delicioso, pues qué envidia, ¿eh? Qué envidia. Porque yo sí no lo probé para nada, ¿eh? El delicioso desayuno, claro que sí, por supuesto, de luego que sí.
0: Ok, perfecto. Ahí quedó entonces este saludo desayunador por parte de el Toluco Gómez. Perfecto. Dicho lo dicho, entonces, ¿qué les parece si continuamos con más y mejor música? Así que, DJ,
3: ¡ponle!

0: Muy bien, damas y caballeros, ahí quedó entonces este tema con Los Temerarios. Se llama La Suegra, aquí a través de la interesante 88.5 en Los Mochis, también a través de ¿dónde, Toluco?
1: Creo que sí, estamos también en WhatsApp en la 94.5 FM y en el Fuerte, la que buena, en la 98.5 FM.
0: Aprende, Juan.
1: Temerarios.
0: Muy bien. Y ahora, Juan Pablo Gómez Silva, bueno, pues nos repite las frecuencias, claro que sí, con mucho gusto. Las tres frecuencias que tenemos, ¿cuáles son, Johnny?
1: Así es, creo que se está preparando su teléfono rápidamente para estar encontrando todo lo que es el librito y lo tiene en la mano.
2: Así sí. Es, amigos, pues saluditos, ¿no? Para la gente que nos sintoniza desde aquí de Los Mochis, en la 88.5 FM, a la gente de Guasave en la 94.5 y en la que buena en fuerte por la 98.5 FM.
0: Sueño con que se aprenda las frecuencias.
1: No, vas a ver que sí, güey, unos 3-4 años más y sí, vas a ver.
0: Sí, es de lento aprendizaje, ¿verdad?
1: Así es.
0: Sí, sí, ok, muy bien, perfecto. Y bueno, lo que corresponde en este momento es enterarnos cómo nos va a ir con el clima, dónde anda Simón, ¿sí? Una mentira total ese Simón, igual que la, ¿cómo se llamaba la
2: igual
0: otra?
2: Igual que los políticos.
0: Igual que la
1: Raquel. Igual que mi ex, güey.
0: O sea, la cosa es tenernos así como que en expectativa, con miedo. Esa es una de las funciones de la élite.
2: De los políticos sin
0: alarma. No, los políticos no, eso.
1: Sí, sí, ¿cómo?
0: No, ellos van mucho más arriba.
1: Sí, no, ellos son otro caldo, otro albóndiga, otro caldo.
0: Sí, pero bueno, esa es otra historia. Adelante con el reporte climatológico, Johnny.
2: Así es, amigos, el día de hoy aquí en la ciudad de Los Mochis tenemos 31 grados con presencia de un sol bastante, bastante fuerte. La sensación térmica es más cálida, como 33 grados, pronóstico de condiciones soleadas todo el día. Hoy la temperatura estará oscilando entre los 25 y 35 grados, manteniendo una sensación térmica que irá desde los 25 hasta los 36 grados, pronóstico de condiciones soleadas todo el día, pero ráfagas de viento de hasta 17 kilómetros por hora.
1: Entonces, ¿vamos a poder pistear o no vamos a poder pistear?
2: Hoy se va a poder pistear y para aquellos que vayan al béisbol se la van a pasar bastante bien. Va a hacer mucho calor, así que llévense unas bien, bien heladas. Ese es el consejo que les doy porque tu amigo Juan Gómez soy.
0: Ok, oye, me encantó el fondo musical que te puso el Toluco.
1: Sí, güey, está bien pedo, güey.
2: Inspirador. Sí, sí.
0: Neta.
2: Muy, muy bello.
0: Perfecto, perfecto para que tú desarrolles el tema.
2: Casi, casi inexistente, ¿verdad?
0: A la perfección.
1: Mañana vamos a tener aquí un fondo musical especial para ti, Juan. Okay. Lo vamos a hacer, lo vamos a producir.
0: Lo vamos a producir con la IA.
1: Con la IA. Ah, no, va a ser todo tuyo, mijo. Va a ser todo tuyo. Para que te lo puedan poner la producción.
0: No. Esa IA está haciendo a la gente más huevona de lo que ya es.
2: Más huevona, golletera.
1: No, al contrario. Mediocre. Es una herramienta que nos ayuda mucho a los que no tenemos, a los que estamos tronados, güey.
2: Exactamente. Sí. No, somos... eso sí es cierto.
0: Sí, no, para los tronados sí, güey.
1: Sí, claro.
0: Pero para los que somos superdotados, bueno, pues... ¿Qué crees que me dijo ayer la IA, güey?
1: No, ¿qué te dijo?
0: Se pasó de lanza, güey.
1: ¿Te pones a platicar con ella como yo, güey?
0: No, me pongo a pelearme con ella, güey. Ah, yo también. Me peleo con ella.
1: Yo también, güey.
0: Sí, estuve a punto de mandarla a Chihuahua a un baile, ¿verdad? Porque estábamos haciendo por ahí un flyer, ¿sí? Y como yo soy muy perfeccionista, güey, ¿verdad? Entonces le dije, ¿qué onda contigo? O sea, ¿los hace mejor el Toluco? Los hace mejor el Toluco. ¿Qué a onda ver, contigo? Pero, o sea, yo sí le piqué la cresta.
1: Qué bueno, güey. Sí me conoce, güey. Dile que...
0: No, oye, ¿sabes qué me puso?
1: ¿Qué te dijo?
0: Fíjate, no le tomé captura, güey. Pero neta, está como para darte miedo, güey.
1: ¿Por qué? ¿Qué te dijo?
0: Tanto la enfadé, yo creo que unas 6 veces le regresé su jale, güey. Le dije, vuélvelo a hacer. Como que ya la puse hasta la Mauser y me puso Dani tonto.
1: ¡No!
0: Neta, güey. Te pude haber tomado captura, fotografía, pero se me fueron las cabras, güey. Cuando yo leí Dani tonto, o sea, solté la carcajada. Dije, hija de su chema.
1: O sea, llegar a este nivel de que una IA...
0: Sí. Te ofenda, güey.
1: Te ofenda, te falta el respeto, güey. Exactamente. Creo que has llegado a algo...
0: Pues yo creo así, la super, ¿cómo se llama? La enfadé, güey. Sí. La enfadé, pero...
2: Tú tuviste la culpa.
1: Sí, neta, güey. Sí, la neta sí, güey.
0: Abusé de su...
1: Mira, sí. La IA tiene mucha paciencia. No sé qué le pudiste hacer para que te dijera
0: nada más
1: eso,
0: 6 wey. Veces le regresé el jale, güey. 6 veces te lo regresé, ¿verdad? Y bueno, pues puso Dani tonto, güey.
1: Es un patrón narcisista, yo creo.
0: No, wey. no sé, pero solté la carcajada, la neta. Nunca me había pasado que una IA me ofendiera, güey, la neta.
1: Aquí está Dani. No me gustó otra vez, güey.
0: No, el día de hoy me voy a volver a pelear con ella. Si me dice tonto, bueno, probablemente yo ya corresponda a su agresión, ¿verdad? Le voy a decir hasta lo que no y a ver cómo nos va.
1: Yo hasta le he llegado a decir te amo, güey, a la IA.
0: A la IA.
1: Sí, te amo, manche, muchísimas gracias.
2: Wey. No sé quién está más mal.
1: Me dice que no puede corresponder a eso. O sea, me le dice que no puede corresponder. Yo le digo, nomás dime que me amas.
0: Neta.
1: Y dice que no. Que sí ella puedes, no siente, wey. Que no tiene sentimientos, que nada, güey.
0: Sí puedes. Ahí por donde se meten los disquets, güey, por ahí puedes, güey.
1: Pues bueno, vamos a calar, que sabe,
0: la cara de Juan. ¿La que sí se puede, Juan?
2: Pues no sé.
0: Sí. No, con paciencia y salivita, güey.
1: todo puede pasar, ¿no?
0: Sí.
1: Inclusive lo que es la comida, güey, se puede pasar a gusto, güey, con salivita y todo el rollo, ¿no? Okay. Lo que es también el chocolate caliente.
0: Sí.
1: Lo que viene tiempo de frío viene lo que es el pinol.
0: Oye, entonces, cuando le dijiste te amo a la IA, ¿qué pasó?
1: Dijo que no podía corresponder a ese sentimiento, que ella no tenía.
0: Me partió el corazón, güey.
1: Me dijo que ella no tenía sentimiento, pues que ella no sentía.
0: Tanta convivencia diaria genera un vínculo, güey.
1: Yo le dije, no te preocupes, no era la primera ni la última que me lo va a decir.
0: Muy bien, ¿tú no has tenido contacto con la IA sexual?
3: No,
0: Juan,
3: no,
0: de hecho, tú eres el enfermo, güey. O sea, no eres capaz de proponerle cosas, güey.
3: No, yo, hecho, yo no uso la IA prácticamente. Defiendo el uso de la IA.
1: Lo dejo a todos los ineptos.
3: Pero, no. Pero yo no la uso.
0: Okay.
3: No entiendo por qué la gente crea vínculos con ella, pero ok.
0: Sí.
1: Dice por aquí, dile que le vas a dar dinero y verás que dice que sí.
0: Ah, ¿neta?
1: Dice el Rudy por acá.
0: A ver, hay que hacer la prueba, oye. A ver, haz la prueba con Siri. Dile algo de dinero. Dile,
1: oye, Siri, ¿te gusta el dinero?
0: No, dile, Siri, te quiero depositar 5,000 pesos. A ver qué te dice la Siri. Sí, dile a la Siri, a ver qué dice.
1: O dile, Siri,
0: báilame. Inflas a tu mouse. No es cierto. A ver.
3: Oye, Siri.
1: Dice que no quiero ahorita trabajar, güey.
0: No manches. Pues es que pregúntale, hey Siri, ¿qué es eso, güey?
3: Oye, Siri, es que sí se activa.
0: No, pues wow.
1: Anda cruda, güey.
0: Pinche Siri, güey. Mejor no fue a jalar hoy, güey.
3: A ver. Oye, Siri.
1: No fue a Apple, güey. Ahora, güey.
0: No quiere. No te, ni Siri te
1: me
0: quiere.
1: Me defraudó, güey.
0: Ni la Siri la quiere al Juan, neta, güey.
3: Es que casi
0: wey.
3: No la pelo.
0: No. Es un caso, güey. ¿Quién quiere al Juan? Nadie, güey.
1: Sí, güey, neta, güey. No te oíste, Juan. Yo te voy a decir algo.
0: No.
1: Tu mamá, digas. Tu mamá puede que te quiera, güey.
0: No, sí, su mamá sí. ¿Cómo no lo va a querer, güey?
1: Puede ser, ¿no?
3: Creo que sí.
0: Para soportarlo, güey, lo tiene que querer.
1: Pero échale ganas, ¿eh?
0: Oye, pinche Siri se pasó de lanza, güey.
1: No quiso, güey.
0: A ver, tú, Toluco.
1: A ver, préstamelo,
0: güey. Tú también traes Apple, güey.
1: No, pero estás ocupado, güey.
0: Ah, tienes ocupado. Okay, a ver, sí. A ver, háblale con cariño.
1: Oye, Siri. Ey, Siri. Ah, espérate. Es que me contestó acá mi iPad, güey.
0: ¡Neta!
3: ¡Oh, güey!
0: ¡Ah, en el iPad! Pasando, con razón lo escuché por atrás de ti, güey.
3: Sí, güey. Mira, es Prado, ya nos sumió con el iPad. Wey.
0: A ver,
1: espérame. Ey, Siri. Oye, Siri. Ahí está.
0: A ver, pregúntale entonces.
1: ¿Quieres dinero? ¿Te gusta el dinero?
0: No, pues no.
1: ¡Que si te gusta el dinero, maldito sea!
3: No.
0: Pinche
3: no.
0: Siri, güey.
1: ¿Te gusta el dinero, Siri?
3: Siri es como una vieja que no te va a aflojar.
1: Tengo 1,500, Siri.
0: Andan sus días, güey.
3: Siri es como la morra con la que, por neta, más que hagas algo, nunca te
1: quiero depositar, Siri.
0: No.
1: Ah, eso suena bien, dice.
0: Eso suena bien,
1: pues, ¿no? No lo dijo, pero hablado.
0: ¿Sí? No, dile, háblame, no te hagas sonza.
1: Háblame para darte el dinero.
0: Nada. No, pinche Siri. A mí no me cae bien la Siri.
1: No quiere, güey, no quiere.
0: Chiflas a tu Mauser, Siri.
1: ¿Sabes qué es lo que pasa? Es que está sentida porque Alexa ya le tumbó la chamba, güey.
0: Neta, oye, ¿quién estará más buena, la Alexa o la Siri, güey? No sé. ¿Quién se oye más sensual, güey?
1: La Siri, la Alexa, güey.
0: La Alexa,
3: sí. La Alexa sé que tiene buenos procesadores.
0: Fíjate, yo un día le dije, Alexa, vente a bañarte conmigo. Y me dijo que no podía.
1: No, güey, pues se electrocuta, güey. Okay. Aparte te voy a decir
3: miedo,
1: algo.
3: Imagínate.
1: Alexa es más joven que Siri. ¿Neta? Siri ya tiene sus años.
0: ¿Qué? ¿Ah, sí?
3: Eso es cierto.
0: Sí, está más vieja.
1: Sí, más sin embargo se escucha elegantemente.
3: Claro.
0: Sí.
1: Ah, pues ahí está.
0: Ok, aparte de Siri y Alexa, ¿quién más existe, güey?
1: No sé, ¿no? Yo hasta ahí llego yo con
0: Alexa. ¿Más son dos?
1: No, hay más. Deben de haber más.
0: Sí.
1: Deben de haber más.
0: ¿Y no hay vatos, güey?
3: Creo que se le puede poner voz de vato a Siri.
0: ¿Ah, sí?
1: Así lo tiene,
0: ¿Es tu novio?
3: Es mi novio.
0: Sí, güey.
3: Sí, me gusta.
0: Bueno, vamos.
1: ¿Qué cosas, no?
0: Vámonos a lo que sigue, por favor.
1: Vamos.
0: Chihuahua. No pudimos, pues ahora sí que.
3: No hicimos contacto.
0: Tener contacto, sí.
3: Sexual.
1: Dice que no se junta con la chisma.
0: Ok, vamos a la pausa, ¿les parece?
1: Sí, así volvemos, es. Regresamos.
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5: Las 9 de la mañana con 34 minutos.
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0: Lo más nuevo de Los Temerarios a través de la interesante 88.5 se llama El Pachangueo.
1: Temerarios.
0: Correcto, oye, se están actualizando Los Teme.
1: Hey.
0: Sí. Mentira, El Forastero y su banda Aullido. Qué buena rola. Fíjate que esta canción ya lo he dicho varias veces y lo voy a seguir diciendo.
1: Dilo, dilo.
0: Que la grabe alguien de por acá, güey, una banda.
1: Está padre, está un buen suave. Güey, no
0: está padre, está chingona.
1: Te güey. Mueve, está te chingona. Mueve.
0: Incluso me gusta es teclado, güey, ¿verdad? Pero me gusta para que sea un violín en vivo,
1: cara. Yo lo puedo hacer.
0: O sea, alguien que toque el violín, Toluco.
1: Yo conozco un violín, güey. Que
0: ¿un violín?
1: Sí, lo encerraron el vato.
0: Un violinista.
1: Tiene,
0: sí,
1: claro, muchos ya años ya tienen, lo refundieron en el bote. Pero, los otros violines. Sí, la, hombre, ¿qué? De la musical.
2: Del instrumento.
1: Sí, conozco también, fíjate. Yo tengo amigos violinistas también.
0: Perfecto.
1: Y amigas también, ¿eh?
0: Sí.
1: Así es.
0: Ok, entonces próximamente sacaremos El Pachangueo aquí en Mochis.
1: El como la abeja miope, ¿no? La abeja miope tiene violín.
0: Neta, güey.
1: Los que la sacaron acá de Sonora.
0: ¿A poco?
1: Exactamente,
0: Master. Órale. Muy bien, perfecto. Damas y caballeros, es momento de decirle que hay santoral, ¿sí? Si usted conoce a Calixto.
1: Calixto, el que casi estaba listo.
0: El de Cachún Cachún Rara.
1: Así es.
0: Bueno, también aparece el nombre de Lúpulo.
1: Lúpulo, casi le ponían Guadalupe, pero se equivocaron.
0: Gaudencio.
1: Gaudencio, tú lo serás.
0: Domaciano.
1: Domaciano, el que casi domaba, pero es mandilón.
0: Fortunato.
1: Fortunato, el que tiene mucha fortuna.
0: Manequilde.
1: Manequilde, el que trabaja en una fábrica de maniquís.
0: Venancio, otra vez.
1: Venancio, el que tiene los cuernos bien puestos.
0: Este está chido para una de las hijas de Juan.
2: A ver.
1: A ver.
0: Angadrisma.
1: Angadrisma es, sí.
0: Está magistral. Angadrisma Gómez.
1: Qué desgracia, qué desgracia.
0: Neta, Santo Domingo.
1: Santo Domingo, un día bonito.
0: Y tiene que aparecer otra vez el pinche Juan.
1: ¿Otra vez, güey?
0: Neta, güey. Todos los días aparece Juan.
1: Con razón, todos los días llegas bien crudo, güey.
0: Así. Todos los días festejando. Así ahí es. Queda el santoral correspondiente a este super miércoles 14 de octubre del año 2026. Es momento de que ni más ni menos que Juan Pablo Gómez Silva nos dé a conocer el contenido.
1: Ok.
2: Así es. Oye, Siri. ¿Te gustan los tigres?
0: Te echaste a perder el segmento.
1: Sí. La mierda. Fíjate que Siri no quiere que la mandemos nosotros. Ponle una voz de mujer y de volar le va a contestar, güey.
0: Fíjate que hablando de eso de Siri y Alexa, fíjate, por acá mandaron un audio. Vamos a checar.
3: Buenas tardes, mi Dani. Acá estoy escuchándolos. Oye, mi Dani, de la Siri y la Alexa, a mí me sale en mi teléfono el Jamie Mini, algo así. Y ese es vato, ese es vato.
0: Ay, ese es vato, dice.
1: Yo lo quiero, eso, güey. Miguel. Pero se puso bien feliz, ¿viste, güey? Sí. Es vato, güey.
2: Es vato. Se le empezó a parar.
1: Pásame contacto, güey.
0: No, es Moisés. Ya le ando cambiando. Pensé que era el Miguel.
1: ¿Quién es?
0: Pero es Moisés.
1: Moisés, te amo, Moisés. Gracias por comunicarte.
2: El que abrió el mar así en dos.
0: Es el Mois de Guasave. Nos están escuchando.
1: Muchas gracias a la gente de Guasave. Los amamos, los queremos mucho. Okay. Ahí estamos. Un beso.
0: Perfecto. Muy bien. Contenido, Johnny Gómez.
2: Así es, amigos. El día de hoy, ¿por qué es día del el tigre ahora?
0: No, no es día del tigre, güey. Chihuahua.
2: De los tigres de Monterrey. No, vamos a hablar 10 curiosidades sobre los tigres. Sí. Resulta ser que es el felino más grande y los machos adultos pueden medir hasta 3 metros de largo y pesar entre 180 y 350 kilogramos.
0: Su Mauser.
1: Órale, así como yo, güey, más o menos.
2: Sí, ándale, más o menos, sí, sí. Llegándole sí. Al peso.
0: Tú eres un tigre chichón, tú.
1: Sí, güey.
2: Sí, sí, sí. Es un tigre con chichis.
1: Un tigre muy bustillos, güey. Sí.
2: El patrón de las rayas de cada tigre es único, como las huellas dactilares en los seres humanos. Incluso si se les rapara el pelo, las rayas seguirían marcadas en su piel.
1: Oh. Ah, no manches, neta, güey. Sí, sí. Tienen marcas en la piel, ¿no? Entonces no es el pelaje, güey.
2: Exacto. O sea, el pelaje surge a raíz.
0: O sea, viene como de la marca. Tipo tatuados.
2: Ándale.
0: Ok.
1: Oh.
2: ¿Sabías que a diferencia de la mayoría de los gatos, a los tigres les encanta el agua? Son excelentes nadadores y pueden recorrer varios kilómetros nadando para refrescarse o cazar.
1: Ahora yo tengo un primo que le dicen el gato, güey.
2: Ok.
1: Porque no le gustaba bañarse, güey.
0: Ok, muy bien, perfecto. ¿Sabías tú que los tigres compusieron La Puerta Negra?
1: Sí, güey. Grandes músicos también, los correcto, tigres. Y eso sí les gusta el baño, dice.
0: Sí. ¿Qué más?
2: ¿Sabías que tienen una gran fuerza en sus patas traseras y pueden realizar saltos de entre 4 y 5 metros de altura y alcanzar distancias de hasta 10 metros?
0: ¡Oh, la chingada, güey!
2: Conozco gente que ya no puede ni saltar, güey.
1: ¿Por qué me volteas a ver, güey? Pero bueno, chico. Nos voltea a ver, ¿viste cómo nos voltea a ver?
0: Falta de respeto, güey. Sí, la neta, nada más porque tiene 22 años.
1: Sí, güey, déjalo que tenga 35, güey.
2: A pesar de ser felinos, los tigres no pueden ronronear. En su lugar utilizan otros sonidos como rugidos, bufidos, gemidos y un sonido llamado prusten.
0: Define bufido.
2: Bufido, acto de bufar.
0: Acción de bufar. Sí, sí, sí, sí. Me gustaban más tus respuestas de antes, eran sí, impresionantes. Sí, eran impresionantes.
1: Ya,
0: sí.
1: Ya dijo mi mamá, ya te juntaste con la mierda.
0: La chusma.
1: Ya,
0: la sí, mierda.
1: Ya te hiciste mierda.
0: Ya te hiciste basofia. Sí,
2: la gang en la miau.
0: ¿Qué más?
2: Pero bueno, la orina de los tigres tiene un olor muy particular que muchos comparan con el aroma de palomitas de maíz, el cual utilizan para marcar su territorio.
0: No manches, ¡órale! Neta,
2: los wey. Miados de... El
1: o sea,
2: tigre,
1: los miados huelen a palomita de maíz, los miados, güey, el tigre, güey.
0: Qué rico, güey.
1: Órale, güey, que me caiga un litro, güey, aquí en la cara, güey, de miados, güey.
2: La lluvia
1: me
2: dorada.
1: Me encanta la palomita
2: de maíz. Lluvia dorada de tigre.
0: No, Toluco, chiva, te estás haciendo igual de lepero y vulgar que qué este rico, vato, güey.
1: No, güey, es que me encanta, güey.
2: Qué rico como te orina en la... Bueno,
0: no,
2: son animales independientes y solitarios.
1: Cállate para acá, güey.
2: Cada individuo vigila y defiende un territorio propio mediante marcas en los árboles y la orina. O sea, son muy individualistas.
0: Son bien miones.
2: Sí, son individualistas.
0: Ok.
2: Además del clásico color naranja con rayas negras, existen mutaciones genéticas poco comunes que dan origen a tigres blancos con ojos azules y tigres dorados.
1: Oh, dale. Yo tengo un camarada, fíjate, que neta. Está prieto, güey, tiene los ojos claros, güey.
0: Así es. Órale.
1: Es camarada de los tigres.
2: Es camarada de los tigres.
0: Sí, sí, sí, seguramente sé.
2: A lo mejor, y no, cuando tú no lo ves, está haciendo unos rugidos bastante potentes.
1: ¿Cómo hacen los tigres, güey?
2: Sí. A ver, hasta viéndote un sonido de tigre.
0: ¡Ay, güey! ¡Qué miedo!
1: Una disculpa, sí.
0: Ya se me orino del miedo.
1: Una disculpa a la gente de WhatsApp. De noche,
0: la casa salpicada.
1: Es oye, ¿escuchaste? El logro ese, güey.
0: Está gargajeando, güey. Es un nomás a gargajo.
2: Es el pollo.
1: Se parece a mi tío en la mañana cuando se lava los dientes.
0: Qué grotescos son, neta. Vulgares, léperos. Buenos días.
4: Buenos días, Dani.
0: Ándale, ¿qué onda? ¿Cómo está? ¿Qué dice?
4: Todo bien aquí reportándose, todo porque no me
0: pongo. Neta, nada. No sabíamos que eras tú.
1: Ah, fíjate, mi tío, ey, cállense, mi tío. Déjenlo. Dejen que hable.
4: Oye, de plano los ciclones no los quieren, qué bárbaro.
1: No, pues
0: es que estamos hablando de tigres, sales con tus ciclones, hombre, Chihuahua.
2: Hombre,
0: te digo.
4: Oye, les dio la vuelta Mochis.
0: Es que, qué bueno, ¿quieres que te llegue ahí a tus hectáreas, que te destroce todo? ¿Eso es lo que quieres?
1: No, pues
4: no, claro que no.
0: Entonces,
1: pero mi tío, no pasa nada con mi tío, de volar las pone las hectáreas que se le vayan. Humíllelos, tío, humíllelos, como los prados son buenos humillarnos.
0: Chihuahua. Pues está bien, oiga, ¿quién los entiende? Primero de que ahí viene y está la gente bien asustada. Y ahora porque no viene, sí. También se enojan.
1: Al final va a llegar terminando, Chihuahua. Llegando, güey.
4: Pues no, es que hay mucho locutor, yo creo.
0: Sí, sí, sí.
1: Hay mucho locutor de programas retro.
2: A ver si con el agua se llevan algunos locutores.
1: Hay mucho DJ, hombre. Que hacen retros aquí.
0: A ver si se los llevan a los prados de aquí, hombre, ya. Por favor.
4: Dijo mi papá, multiplíquense.
0: No, ni que fueran gremlins, oye, no manches.
4: Pues mira, yo tengo puros hijos, tengo puros nietos y la única mujer es mi esposa.
0: Órale, muy bien. Puro artículo para dama, perdón, para caballero. Para dama. Ya está, campeón. O sea, y de los tigres no dices nada.
4: De Miguel Bosé, Linda, algo así se llama.
0: Sí, pero ahorita no podemos poner esas rolas, oye, hasta de 2 a 4, campeón.
1: A las 8 de la noche, pónsela.
0: No, o sea, pues, payaso.
4: Esa es una canción española.
1: Esta dice.
0: Sí, Linda. pero ahorita es grupero, por favor, grupero. Hombre, Chihuahua.
1: Pero yo le canto un pedacito, tío, iré.
4: Ponme el mosquito loco, pues.
0: ¿El qué?
1: El mosquito loco.
4: El mosquito loco.
1: Pum, pum,
0: ah, el chancudito, el chancudito. Ese. Ok. Ya está, campeón, ahí te la ponemos.
4: Dale, un buen saludo a todos y al Toluco y a toda la familia, Prado y.
1: Claro que sí, tío.
4: Y a ti también, yo lo que dije.
0: Pero amén, échale ganas.
4: Se me acaba de levantar.
1: ¿Se escucha? Ándale. Sí, se escucha, ¿eh?
0: Sí, sí, sí, sí. Pues es la vida del rico, la vida del rico. Pues ya está. Ándale.
1: Lo amo, tío, lo amo.
0: Bye.
1: Ya se la sabe, lo amamos. Pues ahí está, ¿no? Le sacó la vuelta a Simón, que dice que porque hay mucho locutor, yo digo que hay mucho DJ de música retro que sí. Quieren imitar al Master Dani Castro.
0: Así ah, que... ok, perfecto. Gracias por el apoyo. Gracias.
1: Tú fuiste el primero que trajo las noches retros aquí en Mochis. O sea, nadie lo hacía. Y como Mochis, pues todos hacen algo y a todos quieren hacer. Pero bueno, eso es otro tema.
0: Esa es otra historia. Sí. Muy bien. Bueno, pues vamos entonces a decirle a usted, ¿verdad?, que el día de mañana viene el doctor. ¿Verdad?
1: Así es, el doctor Jesús Royce. Si usted quiere seguir anotándose en la lista, que ya están llegándonos por acá algunos mensajes, Pues venga, nomás anote su número de teléfono y, o ya si ya viene, pues ya lo anotamos ahí en el WhatsApp. Muchos nos llaman y luego dicen nomás el nombre y el apellido. Anótense, porque es una rifa que se va a hacer el día del 19 de octubre para la prevención del cáncer. Él quiere regalar lo que es esta consulta gratis.
0: Así es.
1: Y todas las que estén participando no se van a ir sin con los brazos vacíos, como dicen por ahí. Se van a ir con un 30% de descuento en la primera consulta.
0: Es correcto. Así que ya lo escucharon. Se va a regalar una consulta completamente gratis para el primer lugar por parte del doctor Jesús Royce el próximo 19. Si usted quiere participar, únicamente nos envía un mensaje al 6681509017 para tomarle en cuenta. Le tomamos ahí su nombre y apellido. Y en automático, usted, dama, que está del otro lado, bueno, pues estará participando para este sorteo de consulta completamente gratis. En el segundo lugar de premios tenemos ni más ni menos que el 30% de descuento, ¿verdad?
1: Así es.
0: Y tercer lugar tenemos...
1: No, es el regalo primer lugar y todo lo demás el 30% de descuento en la consulta.
0: Ah, todos los demás.
1: Así es.
0: Órale, qué chilo.
1: Así es que todas se van con un regalo.
0: Perfecto. Sí, muy bien. Pues
1: ya me apunté yo, güey, para mi mamá.
0: Neta.
1: Okay. No es cierto, tienen que ser mujeres nada más.
0: Ah, ok, perfecto. Entonces ya lo sabe, el día de mañana de invitado especial aquí con nosotros, el ginecólogo... que obviamente, bueno, pues está para servirle a todas las damas aquí en Los Mochis, el que está actualizado, ¿verdad?, en cuanto a información de tratamientos, y él estará con nosotros, el doctor Jesús Royce, mañana aquí en Grupo Rolas.
1: Así es, pues ahí estamos, ¿no? Muy bien. Tenemos algunos servicios en la comunidad, fíjate, tú dices.
0: A ver, siguen con los baches.
1: Pues siguen con algunas ineficiencias en la ciudad, fíjate, y las voy a mencionar. Ajá. Claro que es servicio a la comunidad. Madero y Marina Nacional, se colapsa drenaje. Hay una calle que supuestamente se comprometieron a arreglar. Hasta me contestó un mensaje este señor de ahí del ayuntamiento. Y ya va para el mes que no responde.
0: Okay.
1: Esa es una. Por acá la gente estaba enojada. Empiezo, dice. Vivo en el fraccionamiento Cedros. Y para llegar ahí tengo que pasar por el Boulevard Centenario o bien por el fraccionamiento Colón. Pero cuando llueve... no se puede pasar de lo inundado. Y si ya quieres ir por la colonia Colón, tampoco se pueden. Las calles no están pavimentadas. Aunque se dice que en el palacio aparece como que están pavimentadas. Otra, ¿no? Como el Boulevard
0: Chihuahua. Van a aparecer, ¿no?, muchas así.
1: Por ahí haz de cuenta que vas por el barranco. De lo mal que está las calles. O sea, para llegar a Cedros y Colón es un caos. Ese es otro por acá. Dicen, buenas tardes, acá en la colonia, en lo que es en Viñedos, todavía no se arregla el tema de los cables de la luz subterráneo de la Comisión Federal de Electricidad, que se quemaron, solo pusieron el provisional y no se ha cambiado. Esperemos que pronto se arreglen.
0: Okay.
1: Y para finalizar, en las mañanitas, en la calle Paloma Blanca, entre Buenos Aires y Cerdán, que manden a limpiar, ocupamos alumbrado, está muy oscuro y las ratas andan en las noches. Eso fue todo. Servicio a la comunidad.
0: Perfecto, muy bien, ahí quedó entonces ya.
1: Excelente.
0: Las peticiones.

0: Igual, CFE, Japama, Ayuntamiento, sí. Protección Civil, ayúdenos.
1: Ok, perfecto, muy bien.
2: Por acá me están mandando un flyer, mi compa Rojo, dice Festival Cultural Sinaloa 2026. Va a estar Taxi Libre, Leyenda del Rock, pues. Totalmente gratis.
1: ¿Neta, dónde?
2: El jueves 15 en Ahome, acá en Los Mochis, en la Escuela Vocacional de Artes a partir de las 7 de la tarde. Grupo Taxi Libre, rock, Leyenda del Rock, Taxi okay. Libre. Muy Festival bien. De Cultura de Sinaloa 2026, jueves ¿cuándo? 15 a las 7 en la EVA. Mañana. En la EVA, en la Escuela Vocacional de Artes.
1: ¿Y dónde queda eso?
2: Ese está oído, está en la Biblioteca Sinaloa. Morelos. La Biblioteca Morelos.
1: ¿Ahí en la Obregón?
2: Ahí enseguidita. Ahí donde está el Parque Sinaloa, por la Obregón. Así ah, okay. es.
0: ¿Van a tocar en la Concha Acústica?
2: Así es. También me están pasando por acá un taller de Yoremnoki. Taller de Yoremnoki. Sale así un judío.
1: Yoremnoki.
2: Así es.
1: Órale. Sí.
2: El instructor.
0: La lengua Yoreme.
2: Así es. El instructor va a ser José Antonio Aquí Soto. Y inicia el 16 de octubre de 2016, el día viernes, de 3 a 5 en la Biblioteca Morelos. Para que vayan también al taller de Yoremnoki. Okay. Y también para finalizar el círculo de lectura, Tiempo de Letras con Humanidad, instructor Benjamín Castañeda. El día martes y jueves a las 4 de la tarde en la Biblioteca Morelos. Gratuito, cupo ilimitado. Ahí estamos.
1: Ok, perfecto, muy bien. Bueno, pues, damas y caballeros, déjenme decirles que pues aquí estamos también para felicitar a quienes estén cumpliendo años, quienes estén obviamente festejando algún acontecimiento especial. Y bueno, pues el día de hoy no es cualquier día porque tenemos un cumpleañero que, bueno, al menos para mí es bastante especial. Es un niño que está cumpliendo 12 años.
2: ¡Órale!
1: ¿Verdad? Lo conocemos como Coque. Y bueno, su nombre completo es Rosario Enrique López Armenta, que hoy está cumpliendo 12 añitos. Él es hijo de Anilú y bueno, nos está escuchando en este momento. Así que, Coque, muchas felicidades, que Dios te dé muy larga vida, que cumplas otros 755 años más. Que te la sigas pasando súper chilo, wow.
3: Linda está la mañana en que vengo a saludar.
1: Que te diviertas mucho en la inauguración de los cañeros. Que disfrutes mucho tu pastel que ya te van a comprar en el sabor que tú quieres. Y bueno, que sigas perdiendo en el futbolito con el Dani Castro y también en el FIFA. Sí, porque te doy chance de que ganes, no creas que me gana nada.
2: Seguramente.
1: Así. Damas y caballeros, el niño Rosario Enrique López Armenta está de cumpleaños. Lo conocemos como el Coque. Muchas felicidades, campeón.
2: Felicidades, Coque, te amo, felicidades.
1: Te amo. Ahí está la felicitación por parte del Amón Toluco Gómez. Congratulations, Coque. Nos vemos más tarde. Come frutas y verduras.
0: O sea, porque no más fue rockero, tuvo la participación, colaboración intrínseca e intelectual del Toluco Gómez. O sea,
1: sí, define.
0: Yo también quiero que.
1: Define intrínseca.
0: Intrínseco, acto de ser intrinsicidad. Wow. Sino que es de su propia naturaleza.
2: Si usted tiene alguna duda también, algún algo del diccionario aquí, márquenos, llámenos, mensaje.
1: Te voy a encargar que uses un vocabulario más raza. Más raza, por favor, sí, porque luego nos quedamos así patinando todos, como, ¿qué dijo este vato? Ah, sí, por favor, ahí te lo encargo, ¿no?
0: Y ya ni explico los conceptos. Ya
1: no, ya te vale Mauser, güey, sí. Neta.
0: No es que muy Toluco.
2: Bien. Ah, échame la culpa a mí, güey. Siempre me echan la
1: culpa.
2: Nada
1: más te gusta la del Toluco.
0: Es que la del Toluco está
2: siempre
0: bien.
2: Siempre yo tengo la culpa, siempre vengo arrasando eso desde que estoy niño, güey.
1: ¿Te acuerdas cuando fueron pareja ustedes?
2: Sí, claro, güey.
1: Duraron como, ¿qué? Una semana.
0: Recuerdo esa morena.
1: Sí, vamos. Nada más regresó aquel vato de vacaciones.
2: Así es.
1: Y valió Mauser.
2: Fue un amor de verano, güey.
1: Fue una aventura.
2: Un amor de verano.
0: Un amor de verano.
2: De verano.
1: ¡No!
2: De verano. De verano.
1: Eres un lépero vulgar, neta.
2: Un amor de verano es otoño.
0: Lo vi, estaba muy oscuro.
1: Sí.
0: ¿La noche?
2: Sí, pues.
1: Ese es gacho, güey.
2: Así es, la noche estamos.
1: Mira, Toluco es morenito, güey. No te pases de lanza.
0: Lo tiene más morenito el verano.
1: No te pases de lanza, por favor. Sí, tú como vienes de sangre alemana, ¿verdad? Chihuahua.
0: Sí, claro. Soy de la realidad.
1: Además, no es morenito, Toluco.
2: Así es, güey.
0: No. Es un blanco en recuperación.
1: Exactamente, sí.
2: Así es. A mí se me perdí el Johnny. Nomás le decía que se riera y lo encontraba rápido, güey. Tiene una risa muy curiosa, tú sabes.
1: Neta. Muy bien, pues ya llegamos a la parte final. Vámonos, Toluco.
2: No, hombre, ¿cómo que ya terminamos, güey? No me di cuenta, güey.
1: Neta, ¿ahora no te censuraron el video?
2: Sí, güey, ya lo apagué.
0: Ya era hora.
1: O sea, ¿a quién se le ocurre hacer transmisión en vivo con todas las vulgaridades que aquí se dicen? Güey,
2: neta. Nosotros decimos eso, güey.
1: Neta, pero me extraña el TikTok porque supuestamente ellos no eran así.
2: Ah, se hizo cristal.
1: Ya se juntaron con los del Face y ya se hicieron también.

0: bien sangrones.
1: Sí, ni madres. Pero bueno.
2: Lo llevan a su conciencia, no se quieren divertir.
0: Es correcto. Johnny, despídete.
1: Muchas gracias, gente. Dani, como siempre, el espacio. Toluco, gracias por tu increíble aportación. Y yo aquí, pues haciéndole no al puro cuento. Y gracias al auditorio por soportarnos.
0: Es correcto, sí, muchas gracias por eso, no cualquiera. Toluco Gómez, fuga.
2: Así es, muchas gracias, Master, gracias Johnny, gracias a AP Grupo Radio. Como siempre, quiero agradecer también a toda la gente que nos sintonizó en WhatsApp, en el 94.5 FM, aquí en los Mochis, en el 88.5 FM y en el Fuerte, en la 90 y qué. En la 98.5.
0: Ok, perfecto. Gracias por tu atención, mi nombre es Dani Castro, regresamos en punto de las 2 aquí a lo que es el Club Retro Lovers, Dios me las y los bendiga, se quedan con excelente programación musical. Ah, y sonrían, sonrían porque los estamos viendo.
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0: Son las 12 de la tarde. Son las 12 de la tarde.
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Hola, hola, ¿qué tal? ¿Cómo están? Bienvenidos, bienvenidas a este su programa Foro Abierto. Nosotras listas, preparadas desde la cabina de La Interesante para llevarles a ustedes una hora de información, lo último que se ha generado en las noticias. Los invitamos a que se conecten, a que estén con nosotros también a través de AP Grupo Radio. Estamos en La Interesante, el 88.5 de FM en Los Mochis, en la 94.5 en Guasave, pero también a través de La Qué Buena, la 98.5 del Fuerte. Muchísimas gracias a quienes ya están pues enlazados con nosotros de las frecuencias moduladas, toda la zona centro-norte del estado, hasta donde llega nuestra señal, desde Angostura, Guasave, Sinaloa Municipio, Juan José Ríos, El Fuerte, Choix, Ahome, obviamente pasando San Miguel, los cerros de Barobampo y la gente del Carrizo y sur de Sonora. Los invitamos a que continúen. Hay una hora de información, mucho que compartir y que comentar en este su programa Foro Abierto, así que estamos a la orden para todos ustedes en este miércoles 14, esa, miércoles 14 de octubre del 2026, así que hay mucho que compartir con ustedes, por eso los invitamos pues a que nos sigan, a que nos compartan. También estamos a través de las redes sociales en La Interesante FM, ahí nos puede ver, nos puede seguir, nos puede acompañar a través de La Interesante FM, nos puede comentar. Recordarle que estos son espacios de ustedes y para ustedes. Hagan lo propio, que pase en su calle, en su comunidad, en su colonia. Nosotros atentos para darle seguimiento también vía WhatsApp. Nos puede marcar aquí a la cabina o bien dejarnos un mensaje al 6688-181885 o bien vía WhatsApp en mi celular particular al 6681-464753. Ahí estamos para servirle. Yasmín Moreno en los controles, su servidora Arely Hernández en la conducción de este su programa. En nombre de todo el equipo, pues les damos las bienvenidas para todos ustedes y también para quienes hoy están de manteles largos, quienes están de cumpleaños. Déjenme rapidísimo saludarles, felicitarles a todos aquellos. Hoy miércoles 14. Va la felicitación pues muy efectiva para Aide Estrella Peñuelas, te mandamos un fuerte abrazo. También para Gustavo Romero, para Sol Ángel Valdés, están de manteles largos, y para todos aquellos que en casa nos escuchan, nos sintonizan, están de cumpleaños, de aniversario, simplemente dándole gracias a la vida, pues que suene el mariachi para todos. Yasmín ya lo tiene listo aquí en la cabina.

0: Pues ahí quedaron las mañanitas y nos vamos al clima porque, oiga, este Simon o este Simón, como le quiera decir, en español o en inglés, ¿verdad? Nos trae, pero de cabeza, vueltos locos. Y sobre todo, ayer escuchaba a Roy Navarrete decir, pues es que ya nos trae con el estrés a todo lo que da, porque que viene, que no viene, que se va, que no se va, que sigue, que está en las costas, que está estacionado, que ahora va para Baja California, que primero venía para Jalisco, luego que para Colima, luego que para Mazatlán, no que vaya a entrar por Guasave, después no que entra por Topolobampo, y ahora dicen que va para la Baja California. Pues bueno, vamos a escuchar a Juan Pablo Cerón en el clima que nos espera para hoy, miércoles 14 de octubre. Durante este día se prevé cielo despejado con temperaturas máximas de 34 a 39 grados centígrados, rachas de vientos de 30 a 50 kilómetros por hora. Lo que sí continúa y muy elevado es las marejadas, este oleaje de 1 a 2 metros de altura prácticamente para toda la costa del Pacífico.
1: Le damos con gusto para informarles el pronóstico del tiempo de hoy, miércoles 14 de octubre. La imagen de satélite muestra cielo despejado en gran parte del estado. Condiciones que se prevén continúen durante el día. Por lo tanto, la temperatura máxima estará alcanzando valores entre 34 a 39 grados centígrados. Asimismo, se prevén rachas de viento de 30 a 50 kilómetros por hora y oleaje de 1 a 2 metros de altura. Los fenómenos meteorológicos relevantes: el huracán Simón se ubica actualmente a 400 kilómetros al sur-sureste de Cabo San Lucas, Baja California Sur. Presenta vientos máximos sostenidos de 150 kilómetros por hora con rachas de 185 kilómetros por hora. Es decir, es un huracán categoría 1 en la escala Saffir-Simpson y mantiene un lento desplazamiento hacia el suroeste a 4 kilómetros por hora. Con respecto a la tormenta tropical Trudy, su centro se ubica a 600 kilómetros al sur de Acapulco, Guerrero. Presenta vientos máximos de 95 kilómetros por hora con rachas de 110 kilómetros por hora y mantiene un movimiento hacia el oeste-noroeste paralelo a costas nacionales a razón de 20 kilómetros por hora. Con respecto a las lluvias para este día en la entidad, se prevé que las más importantes se estén presentando en lo que es zona de montaña, municipios del sur, donde pudieran presentarse chubascos acompañados con lluvias moderadas entre 5 a 25 milímetros, mientras que en el resto de la entidad la probabilidad de lluvias se mantendrá baja. De momento, es lo más relevante en cuanto a las condiciones meteorológicas. Como siempre, los invitamos a seguir al pendientes a través de nuestras redes sociales, recordándoles que Protección Civil somos todos.
0: Está el tema de esto que se está dando en, pues en el Pacífico, ¿no? Estas dos tormentas, una hablando del huracán Simon y de la tormenta 21E, estaremos atentos. Oigan, donde también estamos atentos y dándole seguimiento es a las marejadas que se están presentando en el campo pesquero El Colorado, donde nuevamente pues llegó el agua del mar, se salió y llega hasta las casas con nuevas inundaciones. Son alrededor de casi 50 viviendas las que están presentando las mayores afectaciones en el incremento de estas mareas. Autoridades municipales pues valoran las medidas de protección y una posible reubicación de familias en zonas de riesgo. Y esto lo señala el coordinador de Protección Civil en AOME, el teniente Mario Cosme Gallardo, quien informó que las autoridades pues están muy constantes en esta vigilancia en las zonas y analizan alternativas para atender la problemática que se presenta de manera recurrente, principalmente durante los meses de mayor elevación de las mareas. Y es que ayer pues las mismas personas, las mismas familias del campo pesquero El Colorado nos hacían llegar pues videos, fotografías de donde pues el mar prácticamente dentro de sus casas, los pececitos ahí nadando entre los muebles. Y bueno, esto pues es parte de la naturaleza, ¿no? Quizá el mar exigiendo sus espacios, ¿no? Y para ello pues obviamente se tiene que analizar la posibilidad de pues buscar pues algún otro lugar de mayor sin mayor problemas para que las familias pues puedan Habitar, ¿no? Pero obviamente, pues el tener las casas no es fácil, tumbar o decir, pues ya me salgo de esta casa y hago otra, en fin, son sus propiedades, son sus pertenencias. Estaremos atentos qué medidas vaya a tomar el gobierno municipal, obviamente en coordinación con el Estado y obviamente la Federación, pues se debe de atender, sobre todo, pues buscar la reubicación de estas 50 viviendas, de estas 50 familias, principalmente pues para evitar pues un tema que los pueda poner en mayor riesgo del que ya están. Imagínense el tener o el vivir pues con el riesgo de que cada determinado tiempo se va a estar llegando las mareas e inundándote tu casa, pues tu patrimonio, pero además pues esto provocando el reblandecimiento también del terreno y demás. Hay que estar atentos, escuchemos parte de lo que dice el teniente Mario Cosme Gallardo, quien es el coordinador de Protección Civil del Gobierno del Estado del municipio de Ahome.
2: Fueron lo que es el Colorado, Mitzamuri, las Blanquitas, el Colorado, Topolobampo en el área de Tsetmar, pero todo eso es algo normal, es algo que la naturaleza nos está mandando y esto se ve reflejado año con año con el flujo de marea. Sabemos que el mes de octubre es uno de los meses donde la proximidad de la luna influye mucho en el efecto de marea, y los mismos pescadores, la misma población que se encuentra asentada en esos sitios, pues sabe que con la naturaleza no se juega. En este año se ha visto más el incremento de la marea, porque es algo que nos va a ir dando a través de lo que es este movimiento de elevación de los niveles del mar por lo que son los fenómenos. Parte de eso ahí también, o sea, todo lo que es la actividad de los fenómenos hidrometeorológicos, en este caso del huracán o de los huracanes que han pasado, influyen el flujo en la elevación de marea también, más también lo que es por lo que se está originando en el planeta, que son los deshielos, que va aumentando el nivel del mar, no nada más en el litoral del Pacífico mexicano, sino a nivel mundial en otros lugares, ¿verdad?
0: Parte de lo que señala, una pequeña explicación del tema de el calentamiento climático, el deshielo que se da en los polos y que esto pues viene también a incrementar el nivel del mar, el tema de las mareas, etcétera, pues bueno, es un tema natural, lo dice bien, y que contra la naturaleza, pues ¿qué haces? ¿No? Tenemos que convivir, tenemos que buscar estrategias desde el área humana, ver de qué manera pues poner a salvos a estas familias y buscar pues que pues en nuevos asentamientos, ubicar que tarde o temprano la naturaleza exige sus espacios. Eso hay que siempre tenerlo muy muy presente. Pues nosotros seguimos con más información. Déjenme compartirles pues que el día de ayer pues se sumaron los trabajadores del Instituto Mexicano del Seguro Social aquí en Los Mochis a las protestas de más de 24 estados de la República, en esto que la propia presidenta pues señalaba pues que no eran ciertas, ¿no?, las manifestaciones. Pues ahí están ahora de manera simultánea en todo el país para que realmente se visibilice la problemática que se vive en el sector salud, especialmente en los derechohabientes y los trabajadores del Instituto Mexicano del Seguro Social, así como del ISSSTE. Y es que fueron acá en la ciudad de Los Mochis más de 100 trabajadores activos y jubilados de las clínicas 49 y de la 32 familiar del IMSS acá en Los Mochis, que realizaron una manifestación pacífica como parte de una protesta nacional para exigir mejores condiciones laborales, aumento salarial y un mejor abasto de medicamentos, con pancartas y consignas como el que no te vayas a enfermar porque no hay medicamentos suficientes y no te enfermes porque no hay especialistas. El personal de salud recorrió las calles de la ciudad de Los Mochis saliendo de la clínica 49, enfrente ahí sobre lo que viene siendo el Boulevard López Mateos o la calle Gabriel Leiva, hasta llegar al Hospital Ginecopediátrico geriátrico número 2 del IMSS, donde en la explanada pues realizaron ahí unos actos de protesta, donde alzaron la voz pidiendo a las autoridades del IMSS, de gobierno federal, pues atender sus demandas de manera oportuna. Escuchemos a la doctora Luz, quien era una de las voceras de estas manifestaciones de manera pacífica.
3: Esta marcha tiene el propósito de velar por los derechos de los trabajadores y por la y una queja sobre las carencias con las que estamos trabajando.
4: ¿Qué carencias son las principales?
3: Pues para empezar, aquí en nuestra unidad no tenemos aire en todo lo que va del año, ni en el hospital, y pues eso sabemos lo que conlleva que no haya aire, hay bacterias, y eso pues afecta directamente la salud del derechohabiente. La otra, en el hospital no hay elevador, los compañeros se pelean por gasas, por jeringas, con tal de atender a sus pacientes y no hay el medicamento, el desabasto de medicamento pues está cada día más escaso el medicamento y eso repercute en la salud de los derechohabientes.
4: ¿Qué dicen a las autoridades? Porque escuchamos a un Zoe Robledo, director general del IMSS, y escuchamos a una presidenta, Claudia Sheinbaum, decir que hay insumos, que es mentira prácticamente lo que están ustedes manifestando. ¿Qué decirle en ese sentido?
3: Pues que vengan, que se acerquen a las unidades, pero pues tristemente siempre se les dice, va a venir supervisión y por obra de magia son 24 horas al día donde todo sale perfecto, pero se van y vuelven a lo mismo, volvemos a lo mismo, no hay...
0: Es de parte de lo que señalaban en esta movilización, pues buscaban llamar la atención de las autoridades federales sobre las demandas de los trabajadores, exigen también respuestas a las necesidades laborales y a las deficiencias que enfrenta el sistema de salud.
4: Que van a hacer otra clínica, que ya están en los trámites para el próximo año, pero a estos ni siquiera se les brinda la atención debida en infraestructura, en insumos.
3: Pues es que la población ya sobrepasó hace mucho la clínica, igual hace, ¿qué será?, 15 años, donde estaba el CRI, donde estaba la Secretaría de Salud, se dijo lo mismo y seguimos en espera. Ojalá que nuestros ¿cómo se llama?, líderes sindicales, Zoe Robledo, se pongan al alba y hagan lo que tienen que hacer por la gente, por la salud. Y también por nosotros, porque compañeros de nueva generación, que murieron en la pandemia, no alcanzaron ni siquiera una jubilación, sus papás ni siquiera.
0: Pues bueno, en otra época que pasamos ya, que fue la pandemia del COVID, les llamábamos los héroes de bata blanca. Hoy, desde el gobierno federal, les llaman, les critican adversarios políticos. Les señalan que es mentira y que son de derecha. Aquellos que nos defendieron y estuvieron en la primera línea de cuidados intensivos, sobre todo cuando pues estábamos en los picos más altos de la pandemia y el número de personas que murieron en este tema del COVID. Y hoy, pues que no tengan ni siquiera las prestaciones correspondientes, donde un gobierno federal pues les garantiza o les ofrece el 2.9% del incremento cuando ellos piden mínimamente el 10, y que se les reconozca también al tema de los nivelar los sueldos de aquellos que pues los tienen como técnicos y son profesionales, en el caso de médicos, en el caso de algunas otras áreas, y el tema de intendencia, fíjense, digo que también es un tema importante en este tipo de hospitales, pues no ganan ni el mínimo. En cualquier otro lado ganan, es más, pues ponderaron la ley, ¿no?, del trabajo, donde se supone que todos debemos de ganar mínimamente el mínimo, pues en el área del sector salud, pues no. Y la ley que les garantizaba el tener mejores prestaciones a los policías, al sector salud, al área de los funcionarios del gobierno del estado, del gobierno federal, pues ahí sí no la han querido promulgar. Lo ha dicho la presidenta Claudia Sheinbaum, no hay recurso para ello, pues bueno, ahí está el tema, vamos a ver qué sucede. Vamos a estar pendiente, pues, de estas manifestaciones y sobre todo nos debe de interesar a todo el público, porque si bien ahí quedan ellos en medio, ¿no? Muchas veces le criticamos, señalamos que la falta de sensibilidad, de empatía de los trabajadores del IMSS hacia los pacientes, pero a veces no sabemos que esa falta de empatía o esa indiferencia que puedan marcar es porque se ponen el caparazón para no sentir que no tienen cómo responder al derechohabiente. Hay que ver, vamos a ver, es un tema importante porque se puede convertir pues en un círculo vicioso y que lamentablemente pues los pacientes, los derechohabientes son los que pues resultamos más con problemas al enfrentar ese tipo de situación. Bueno, no, me sigo con más información, pero antes déjenme rapidísimo compartirles que tengo por acá un invitado especial que agradezco mucho que esté con nosotros. Se desvió un poquito de acá del municipio del Fuerte para platicar pues qué anda haciendo, ¿no? Ahora que se acaba de registrar al proceso interno de Morena para coordinar los trabajos municipales de este partido del municipio del Fuerte, y hablo del regidor Omar Castro. ¿Cómo estás, Omar?
5: Hola, buenas tardes, Areli, muchas gracias, estamos muy bien, bien contentos, bien agradecidos, al contrario, el agradecido soy yo que me permitas brindar este espacio para pues tus seguidores, tu auditorio, y pues especialmente también para saludarte. Teníamos rato que no te encontraba, pero pues gracias por brindarme este espacio. Aquí estamos muy bien, bien animados y listos.
0: Oye, Omar, pues mira, yo les voy a platicar poquito. A Omar lo conozco desde que estábamos en la prepa.
5: Sí, ¿cómo no?
0: Compañeros, amigos, de hecho.
5: Somos de la misma generación.
0: Ahí le comenté con algunos compañeros de la prepa y del chat que tenemos. Sí. Digo, oye, va a estar el Omar ahí con nosotros. En aquel entonces le decíamos el cedreño.
5: El cedreño.
0: El cierreño, ¿no? Y la vas a convertir en los cedreños.
5: Es correcto.
0: Y bueno, la verdad que te he visto en el crecimiento político que has tenido en el municipio, desde empezar en las gestorías de Mochicahui principalmente, después como funcionario, también fuimos compañeros en esa trienia, cuando estabas ahí en el área de cultura.
5: Y en comunicación estabas todo.
0: En comunicación en el Fuerte. Sí. Te conozco, sé que eres un hombre pues bien echado para adelante, siempre buscando el cómo sí, pues siempre impulsando, ¿no? Claro. Sobre todo a la comunidad Mayo Yoreme.
5: Claro.
0: De allá de Ohuira.
5: De Ohuira. Ah, no, pues también estamos.
0: Somos de aquel lado.
5: No hay límite de frontera. No. O sea, Ohuira, Mochicahui son hermanos.
0: Totalmente.
5: No hay división porque sea un municipio o sea otro. No, sí, efectivamente, ese es el crecimiento, ese es el perfil en donde hemos estado, pues tú me conoces desde hace mucho tiempo, pues también te ha tocado la familia, pues ahí con la maestra Elsa, que
0: para descanso. Sí, cómo no, muy querida tu mamá por todos nosotros.
5: Y seguimos ese legado de los valores, los principios, y muy apegados a nuestras raíces, nuestras tradiciones, criado en Mochicahui. Y pues lo que bien dices, el grupo musical pues me ha llevado a muchas comunidades, no solo el municipio del Fuerte, en general, zona norte, si tú quieres, hemos andado en Chihuahua, en Sonora, pero bueno, el trabajo político, en este caso la labor social, la traemos en el municipio del Fuerte, que de ahí son nuestras raíces, nuestra familia, y en ese sentido pues aquí estamos.
0: Más allá de querer organizar, Omar, la militancia, promover los principios de la Cuarta Transformación ahí en el municipio del Fuerte, tú que eres regidor, que conoces, has estado muy de cerca con esta administración que encabeza Gildardo Leiva, ¿cuáles son los problemas más recurrentes, más urgentes que presenta el Fuerte? ¿Y qué acciones pudieras impulsar? Obviamente sabemos que has estado impulsando algunos temas desde la regiduría,
5: sí.
0: Pero hoy que buscas pues escalar y estar en una toma de decisiones más directa, ¿no? Para el beneficio de la sociedad.
5: Claro que sí, mira, pues primero que nada, lo principal es estar en cercanía con el pueblo, en comunión, en plática, Yo soy de las personas que piensa que no solamente en las campañas se le debe buscar a la gente. Por eso en cuanto empezamos la función como regidores, desde antes en más de entrar en funciones, visitábamos los barrios, las comunidades, los pueblos. La gente se impuso, está impuesta a llamarnos, nos manda mensajes por redes sociales, por personal. Y vamos a todos lados. Su amigo Omar Castro tiene, pues sin ningún problema, abordar cualquier tema porque nos alcanza la calidad moral para pararnos enfrente de la gente. La gente sabe que hemos estado haciendo las gestiones. Pues como regidores tenemos una jerarquía, no un límite, y va enfocado más que nada a la gestión, a la atención. Resolvemos algunas cosas que están en nuestras manos, pero nos estamos preparando precisamente por eso que tú dices. Nos estamos preparando porque al levantar la mano para coordinar los trabajos de la cuarta T en el fuerte, que da paso al proceso electoral del 2027, pues uno tiene que estar a la altura de la situación. Y efectivamente, los servicios públicos, nos encontramos con un detalle en cuestión, el agua es prioridad, ¿no? Aunque hay muchas cosas que no dependen completamente de la administración, porque pues el agua depende también de la lluvia en la cuestión de las cuestiones naturales. Pero como administración, hay muchas personas que estamos involucradas, no solo en el municipio, los módulos de riego, los sistemas municipales, los sistemas comunitarios, la deuda pública, la cuestión de la luz de un sistema. A veces la gente no está empapada de cómo funciona este cronograma, esta organización. Pero yo siento que de muchas personas, lo mejor que podemos dar es darle la cara a la gente para que la gente esté informada.
0: Porque fíjate, ahorita que comentas bien esto, Mar, pues conocemos cuántos alcaldes y alcaldesa que han pasado por la administración del fuerte y todos prometen el poder solucionar el tema del agua.
5: El talón
0: y
5: de
0: se
5: Aquiles,
0: queda y se fuerte. Quedan a mitad de camino, uno por lo que tú dices, problemas pues naturales, pero en lo que corresponde al tema de la administración, pues que quizá no hay entendimientos o acuerdos con la CFE, quizá con los módulos para que se pueda buscar algún entendimiento. Yo hasta ahorita no me cabe en la cabeza cómo el municipio de Choix, el municipio del Fuerte, siguen teniendo problemas con el agua cuando tienen dos presas, cuando de ahí se genera energía.
5: Y AOME.
0: Tenemos, sí, y AOME, y cuando se tiene el río y dices, bueno, pues ¿qué pasa, no? O sea, ¿cuál sería la varita mágica para entender qué es lo que haría falta para solucionar esta problemática?
5: Es la voluntad. Ajá. Porque a mí me ha tocado, como regidor a mi alcance, hemos cuando duramos 4 o 5 días sin agua en Mochicahua, y yo me voy, agarro los canales, he tenido esa voluntad y ese valor, y me encuentro a veces con tapones. Okay. Me encuentro a veces con niveles bajos donde no deberían ser, me encuentro con desinformación, me encuentro con falta de información de responsables, de gente de los mismos sistemas, que la gente está como esperando alguna respuesta por algún funcionario y a veces no se le da. Ese es el mayor error, porque eso maneja primero que nada una desatención y segundo una malinformación. Cuando, si tú dejas solo que la gente especule en las redes sociales, pues se hace un teatro grandísimo.
0: Que es algo muy importante esto que tú me estás mencionando, porque no sé qué suceda, ¿no?, en las áreas administrativas municipales, hablo de todos los niveles, sí, pero principalmente claro, los municipales, se cierran a la comunicación directa con la población, no, cuando debería de ser un canal directo para poder, porque para empezar son los primeros respondientes ante cualquier necesidad del municipio. Segundo, son quienes pudieran darle al menos una, si no es solución, al menos una conducción de qué es lo que se está haciendo para que pues también las personas tomen sus propias decisiones, ¿no? Entonces, creo que es importante esto que comentas del poder abrirse a tener un diálogo directo con la sociedad y que sí sea así. Me voy a ir a un corte rapidísimo, claro, pero te dejo en la mesa la pregunta, Omar, para que ahorita que regresemos. Pues obviamente estar en el proceso interno, son varias las personas que quieren el mismo puesto o la misma responsabilidad en el caso de Morena. Sobre la unidad y estos distintos grupos e intereses que hay al interior de este partido, si resultas electo coordinador municipal, ¿cómo garantizar la inclusión de quienes apoyan a otros perfiles y evitar que el proceso pues se convierta en una disputa por candidaturas o posiciones en el poder rumbo al 2027? Me voy al corte, regreso con más información.
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8: Las 12 de la tarde con 34 minutos.
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0: Bueno, seguimos aquí en el foro abierto platicando con Omar Castro, el regidor de Morena, ahí en el municipio del Fuerte, y aspirante a coordinar los trabajos de la Cuarta Transformación al interior de este partido. Por acá te pone mensaje Juan Vega, saludos al amigo Omar, dice también Isabel Leiva, una persona humilde, trabajadora y que siempre está para escuchar al pueblo fortense, sin duda alguna, dice Omar Castro. Raúl Valdés, parece, Bojorquez Parra, Rafael, saludos al regidor, la mejor propuesta para coordinar los trabajos de la Cuarta en el municipio. Lidia Pillado, saludos Omar. Jaciel López, efectivamente Omar Castro carece de carecemos de humildad en el servicio público. Seguro estoy que tienes la capacidad y para accionar en todas las necesidades del municipio. Es pues para algunos de los mensajes, ahorita te los hago llegar todos. Chale. Seguimos con la pregunta que te había dejado ahorita aquí en el claro. aire. ¿Cómo garantizar la inclusión de quienes apoyan a otros perfiles? Más o menos son alrededor de 6-7, ¿no?
1: Van a ser como unos 10.
0: Los que se van a inscribir, todavía tienen hasta el domingo para seguir registrándose dentro de este proceso interno de Morena para coordinar los trabajos municipales. ¿Cómo llegar a, obviamente, pues son muchos espacios, claro. O sea, son muchas personas, un solo espacio.
1: Sí, yo creo que es muy sabio el proceso porque nos hace un proceso de posicionamiento y de ubicación. Uh-huh. Yo siento que muchos aspirantes, ahí nos vamos a dar cuenta que evaluación nos da la gente también. Y no solo de estos días, porque también entra la trayectoria personal, pues años, meses, que la gente tenga la... Una cosa es que te conozcan y otra cosa es que te den la confianza. Totalmente, ¿no? Porque puede haber muchos conocidos, pero también con adeptos negativos.
0: Popularmente, no puedes decirte no conocido.
1: Exactamente.
0: En Fuerte y en muchas partes, ¿no? A ti te conocen, te ubican, desde niño siempre participando, como lo decíamos ahorita, pero una cosa es de que digan, pues conozco Mar, pero
1: le doy la confianza
0: para que decida los próximos 3 años el destino del municipio.
1: Es correcto.
0: En dado caso de ser candidato y obviamente de ser
1: electo. Eso lo va a hacer, ¿no? Nuestras acciones. Ajá. Como servidores sociales, ¿no? Porque funcionarios públicos no somos, nosotros uh-huh. somos ediles, somos sí. servidores sociales. Y pues simplemente la apertura es amplia, es abierta, seguimos los pasos de nuestra coordinadora Imelda Castro, en donde los principios y los valores, donde siempre esté por delante lo que manejamos al principio, que el pueblo se tome en cuenta, el pueblo es sabio. No, mientras no sean intereses personales ni caprichos personales, yo creo que cabemos todas aquellas personas con principios de servir, con principios de voluntad. A mí siempre me preguntan, ¿por qué andas metido ahí? Sí, es cierto, yo trabajo, siempre, gracias a Dios, hemos tenido. No son de intereses personales, son la forma de hacer algo por el entorno. Una prueba que nos pone la vida para demostrar que podemos hacer algo por nuestro entorno, en este caso, nuestro municipio. Y el mensaje para todos los compañeros, la gente nos va a ubicar, nos va a poner, nos va a decir, y bienvenidos todos aquellos y aquellas que siempre pongan por delante la voluntad y los intereses del pueblo, nunca los personales, y en ese sentido vamos a estar.
0: Omar, se ha dicho mucho, ¿no?, que van por encuestas, que sí los evalúa la dirigencia nacional y estatal, pero al final del día lo que hemos visto, pues que son designaciones que ya vienen directos, las encuestas las dejan por fuera, en okay. algunos casos... pues ya hay voces al interior de Morena diciendo es que no están tomando en cuenta la popularidad ni los aciertos de las personas, simplemente pues el acercamiento político de los grupos que están tomando poder al interior de Morena. ¿Qué decir al respecto? ¿Confían en que sí va a ser encuesta, que no va a ser encuesta?
1: Mira,
0: ¿qué va a pasar?
1: Yo confío completamente en el proceso, pero tienes razón. Porque podemos salir adelante en la cuestión de la encuesta, sin embargo hay que tomar otros circunstancias como la equidad de género, uh-huh. que también puede hacer algo claro. que incline o decline la balanza. De hecho, en la convocatoria viene, cuando nosotros firmamos, okay. estamos conscientes que aunque yo pueda ganar la encuesta, sin embargo, si las condiciones de la equidad de género, porque tiene que ser la paridad, no nos llega a favorecer, estamos conscientes que pueda pasar, ¿no? Por eso es que algunas regiones pues son circunstanciales a la situación actual. Pero nosotros estamos seguros, yo voy a decir algo, tu amigo Omar Castro, sin vernos a lo mejor arrogantes, pues nos conoce la gente tanto de AOME como de Choice.
0: Así es.
1: Estamos seguros que le podemos aportar a este movimiento, incluso fuera de nuestro municipio, pero a mí el que me interesa es completamente el municipio del Fuerte.
0: A ver, renunció el secretario del de sí. ayuntamiento,
1: Luis Lugo.
0: Sí. Estuvo como regidor también de Morena. Tengo entendido que hasta la síndica procuradora también se va a inscribir.
1: Sí.
0: O sea, la misma gente o el mismo equipo que está muy cercano a Gildardo Leiva.
1: A la administración.
0: A la administración municipal. ¿Cómo te llevas?
1: Muy bien.
0: Pero a ver, muy bien.
1: No.
0: A ver, siendo sincero acá, porque sí. se parece y se dice que no eres el candidato del alcalde.
1: Pues yo creo que ninguno es del alcalde, ¿eh? Uh-huh. Yo confío y sé, confío en el carácter de profe Luis Lugo y en este caso de Mayra, uh-huh. que fuimos compañeros, de hecho pues Mayra es compañera porque ni ella ni yo estamos obligados a pedir licencia.
0: Así es.
1: Somos ediles y en ese sentido ellos dos tienen carácter suficiente para levantar la mano e incluso buscar sus aspiraciones personales. Igual, el presidente no es una persona que pueda decidir ni tenga que decidir, uh-huh. en este caso va a ser el pueblo, y yo me llevo muy bien en ese caso, en ese sentido. Su amigo Omar, lo que sí te digo es que nosotros tenemos una independencia política, porque aquí no nos puso ningún padrino. A nosotros nos puso nuestro trabajo, nos
0: me
1: puso la
0: de
1: gente.
0: Ganar la otra pregunta. Me iba a preguntar cuál es el padrino de Omar Castro.
1: Es el pueblo, es el resultado de tantos años de congruencia. Ajá. Se puede decir porque cuando llegamos al proceso político ya traíamos trabajo público, ya traíamos empatía. Sí. Güira le tocó.
0: Sí.
1: Nosotros regalamos unos tambos de basura, Güira, antes de que, porque hicimos un baile en la Virgen del Carmen y nos fue bien. Carmen,
0: que todos los años va el Omar.
1: Ah, sí, allá me amanezco allá y vamos a ir a un calorón, por cierto, que es el 15 de julio.
0: El 15 de julio, mi cumpleaños el 14.
1: Ah, mira, ya ve, por eso te acuerdas bien.
0: Así es.
1: Y me tocó regalar unos tambos de basura. Ajá. Todavía vivía, si no me equivoco, la Lupe Pacheco
0: sí,
1: estaba, ella vivía, ajá. y yo llevé unos tambos de basura y decía, gracias, Güira, donado por los cedreños. Sí, en ese caso era por el grupo, no era de manera personal. Pero pues ya cuando me enfoco en una carrera política, pues también mis compañeros, pues, ¿qué? Pues échale tú para adelante y ya se queda Omar Castro.
0: Así
1: pues.
0: Es.
1: Entonces, a nosotros no nos puso ningún padrino político, fue una suma que nosotros hicimos en este equipo. Si lo recordamos, el 2021 yo participé para candidato a diputado por el Verde, incluso en una coyuntura.
0: ¿Sí?
1: Y el 2024 participó como regidor con Morena, exactamente como una se puede decir una situación de suma.
0: ¿Y no
1: de...
0: te apuntas en el 1 para llegar al 2?
1: O ¿vale?
0: Viceversa, y no te apuntas en el 1 para llegar al 2.
1: No,
0: es decir,
1: no,
0: quiero
1: no.
0: ser coordinador municipal, no quedo electo, pero me puedo ir No,
1: completamente por el 1, completamente seguro, firmes, decididos y bien seguros de que estamos te lo puedo asegurar, pero yo creo que vamos adelante.
0: Pues bueno, muchísimas gracias, Omar, por haber estado acá con nosotros. Obviamente te volvemos a invitar. Pues estamos ahorita a través de la Qué Buena, allá en el municipio de Fuerte,
1: ¿sí?
0: la 98.5 y toda la zona norte. Sabemos, te digo, de tus ganas, de tu trabajo y obviamente pues deseándote mucha suerte.
1: Muchas gracias, Areli. Esperemos volverte a visitar más adelante, incluso si hay algunas noticias,
0: claro.
1: pues aquí te las vamos a dar.
0: Perfecto, y vamos a estar bien atentos. Muchas gracias. Nosotros seguimos con más información rapidísimo, déjenme nada más de compartirles pues parte de lo que señala la gobernadora Graciela Domínguez ante los ciudadanos aquí en Sinaloa, ya que tendrá un mes más de subsidio eléctrico para el 2027. La gobernadora Graciela Domínguez Nava afirmó que hay certeza de ampliar un mes más el subsidio de la CFE en Sinaloa para entrar en vigor desde abril del 2027. Recordemos que este 31 de octubre concluye el subsidio de este 2026. Escuchemos parte de lo que decía la gobernadora Graciela Domínguez.
2: Les comparto que el subsidio de verano se aumenta 7 meses, se incluye abril a partir del 2027. En reunión de trabajo con el secretario de Hacienda, la secretaria de Energía, autoridades de la Comisión Federal de Electricidad, establecimos compromisos para que Sinaloa goce de un mayor beneficio en tarifas de energía eléctrica. Quiero refrendar el compromiso del gobierno de Sinaloa para seguir trabajando por los asuntos de mayor interés de la gente. Agradezco el compromiso de la presidenta Claudia Sheinbaum con el pueblo de Sinaloa. Gobernamos por amor al pueblo.
3: Gobierno de Sinaloa.
0: Bueno, esta parte de lo que señalaba la gobernadora en el tema del subsidio. Oigan, otra información también, pues que hay que estar muy atentos acá en la ciudad de Los Mochis, una crisis silenciosa que se está dando por el cierre de más de 30 restaurantes que ya suman en el estado 4,712 negocios pues cerrados, perdidos. El tema de la violencia no nada más se está midiendo en homicidios y en las zonas de mayor conflicto como es Culiacán y los municipios del sur del estado. También hay cortinas cerradas y en Los Mochis pues ya empieza la cuenta también regresiva. Hasta octubre de este 2026, al menos 30 restaurantes han bajado la cortina de forma definitiva en la ciudad, de acuerdo con el Consejo Empresarial Restaurantero, no por falta de clientes, sino porque no les alcanza para pagar todos. La situación, pues, es compleja. Señalaba el presidente de organismos empresariales que mantener un negocio formal hoy en Los Mochis es pelear contra todo al mismo tiempo: impuestos, regulaciones, informalidad que crece, vender más barato, una economía local que se enfrió por la inseguridad en el estado. Y es que independientemente que acá en la zona norte no tengamos problemas de inseguridad tan graves como las que tiene Culiacán, por ejemplo, pero si a Culiacán le da gripe, pues a nosotros también nos da catarro y nos da hasta pulmonía, porque al final de cuentas es la economía más fuerte de Sinaloa, la de la capital, ¿no? Y que también se esté teniendo problemas, pues obviamente se llega a descompensar todo el estado. Y ahorita que sigue teniendo problemas en lo que viene siendo el sur, que hoy reportaban, por ejemplo, los hoteleros hasta un 40% nada más de la ocupación hotelera, y muchos de ellos pues queriendo subsistir ante esta crisis de violencia y la crisis económica que se está enfrentando, pues según el balance del Consejo de la Intercamaral, tanto de Culiacán como también del Consejo Sinaloense de Empresarios, en Sinaloa se han cerrado alrededor de 4,702 empresas desde que se agudizó la crisis de violencia hace más de un año, y con ellas se perdieron alrededor de 26,000 empleos formales. Al inicio del año, las propias cámaras empresariales reportaron al menos 138 negocios cerrados por bajas ventas, aunque la autoridad en manera económica admitió que el gobierno estatal no tiene un censo exacto de los cierres. Lo que sí es exacto es la percepción, de acuerdo con la Encuesta Nacional de Seguridad Urbana del INEGI, la percepción de inseguridad en Los Mochis pasó del 21.1% en marzo al 31.3% en junio del 2026, un salto de 10 puntos en tan solo un trimestre. No solo son números, son los 30 letreros pues que se rentan, que ya están en estos locales vacíos, ¿no? Al cerrar sus puertas. Y cuéntele a esto más, pues una denuncia que hacen los locatarios, los comerciantes, donde pues están sufriendo una serie de intimidación por parte de normatividad del Ayuntamiento de Ahome y los inspectores que ahora les quieren cobrar por sus nombres, ¿no? Esos nombres que usted ve luminosos en la pared de cada uno de los negocios, pues les dicen que ahora esos son temas de espectaculares y que se debe de cobrar aparte. Cuando pues se supone es de la fachada del negocio, bueno, pues esto también lo denunciaron los empresarios de Los Mochis al señalar que están siendo hostigados por parte de inspectores de normatividad del ayuntamiento. Esto pues debe estar pues atento el alcalde Antonio Menéndez, ¿no? Pues qué es lo que está pasando, porque están queriendo cobrarles adicional a los impuestos que ya normalmente pues les pagan. Un saludote a Yadira Salazar, un saludo, bonito miércoles para toda la gente también ahí de Juan José Ríos. No sé quiénes se han inscrito, a ver Yadira, ponme ahí quiénes se han inscrito también en el proceso interno de Morena para la coordinación municipal. Sé que la alcaldesa todavía lo estaba valorando, Evangelina Llanes, y bueno, pues estamos atentos, ¿no? Ahí también en este tema. Acá a través del municipio, déjenme rapidísimo también compartirles, porque pues ya están desde ayer que les informaba este recorrido que hicieron el alcalde junto con regidores de lo que es el Teatro Ingenio, para empezar allá a funcionar. Les decía que ya hay una fecha que es el 4 de noviembre con dos conferencias, una en la mañana, otra en la tarde, que es a favor del Patronato Proeducación. Pues bueno, en ese sentido, pues hablaba también el alcalde del Teatro Ingenio, donde pues ya están por definir los mecanismos legales para recibir ingresos por el uso del Teatro Ingenio, así lo llamaba el alcalde Antonio Menéndez de Llano Bermúdez, quien es el presidente municipal, quien explicó que existen solicitudes e inquietudes de personas interesadas en utilizar el recinto, pero hasta el momento, pues dice, no se han firmado contratos ni recibido anticipos, simplemente han sido acuerdos de palabra.
4: Estamos trabajando en eso, viendo la forma legal para poder tener esa facultad el ayuntamiento para poder recibir algún recurso como apartado, ingreso o pago por el uso del recinto. Programados ninguno, solamente los avisos y las solicitudes o las inquietudes que nos han expresado, pero no hay ningún contrato firmado todavía, ni entregado o anticipo, etcétera, no hay.
0: Bueno, ahí hablaba el alcalde que los trabajos para organizar los operativos del Teatro Ingenio, los recorridos que se hicieron en las instalaciones junto con los regidores, las regidoras, el personal administrativo, tesorería, protección civil, para identificar las necesidades del recinto y revisar la presión del sistema contra incendios, el funcionamiento de la planta de emergencia y todos los mecanismos que se tienen que tener. Recordemos que también ya lo había anunciado en su momento en la entrega-recepción, que pues los seguros que se tienen que pagar para poder que esté en funcionamiento este tipo de recintos, porque obviamente recibe personas y cualquier incidente, cualquier situación que pudiera poner en riesgo, pues deben de estar asegurados. En el caso, pues lo habían anticipado los del IMCA, ¿no? El patronato que lo tenía anteriormente, que ellos cada 6 meses pagaban la prima del seguro, porque son temas elevados, y les corresponde para este semestre pues pagarlo ya a la nueva administración, que es el Ayuntamiento de Ahome.
4: Hicimos revisiones de este teatro, Teatro Ingenio, de la presión de, incluso se arregló y se modificaron algunas cosas, la presión del sistema contra incendios, cómo opera la planta, cuál es la planta de emergencia. Vimos hicimos un recorrido con compañeros regidores y regidoras para que conozcamos entre todos las necesidades mínimas necesarias, y a partir de este momento pues ya implementaremos una ruta que estamos trazando en un primer momento para terminar el año, y después de iniciando el año ya tener otras decisiones tomadas respecto al uso y disfrute de este teatro para la sociedad.
0: Todavía no hay entrega de recepción, es del Centro de Innovación y Educación del CIE y también del Museo Trapiche Interactivo. El Ayuntamiento de Ahome continúa pendiente, sin una fecha definida ni negociaciones o conversaciones al respecto, así lo informó María Teresa Flores Heredia, quien es la directora del Instituto Municipal de Arte y Cultura.
5: Aún está en espera, todavía no se tiene ninguna fecha ni ninguna negociación o plática al respecto.
0: Bueno, esta parte de lo que señalaba la funcionaria, quien precisó que hasta el momento únicamente se han concretado la entrega formal y legal del Teatro Ingenio, cuya devolución se realizó de manera anticipada cuando todavía faltaba.

0: de hacer uso de la sala principal, porque pues habría que checarse muchos aspectos, en especial el personal.
1: Específicamente el personal, recordemos pues que despidieron a todos, ¿no? Tienen que volver a recontratar a este personal o bien buscar perfiles idóneos para atender este tipo de recintos, pero bueno, hay que recordar que la gente que estaba operando este tipo de recintos, pues en su caso la gran mayoría ya tenía bastantes años, capacitaciones que se les habían hecho hasta en Arizona y en algunos otros centros de capacitación, tanto nacionales como internacionales, porque pues el equipo que maneja el teatro, la inteligencia, la seguridad que maneja el teatro, pues no cualquiera lo maneja o lo hace, deben de estar pues capacitados para el tipo de equipo y bueno, pues ver qué es lo que van a tomar en cuenta en ese sentido. Es parte pues de lo que se está negociando, viendo, y bueno, también explicó que el Teatro Ingenio, las actividades se concentran por ahora en el auditorio anexo, debido a que aún deben revisarse pues diversos aspectos para utilizar la sala principal, especialmente lo relacionado con el personal, lo que les decía, pues hay que estar atentos. Oigan, ¿seguimos con más información? No, ya es la una. Híjole, bueno, me quedé con información, pero se las comparto a través de www.plataformanoticias.mx. Ahí estamos minuto a minuto compartiendo toda la información. Oiga, va a ir a ver a Ricky Martin el próximo 25 de octubre. Ahorita tiene los boletos Chevron al 2x1 en todas las localidades. Y bueno, estaremos atentos también ahí. Oigan, cuarto de guerra, 6 de la tarde a las 7, la actualización de la información. Me quedé con información y se las comparto. Muchas gracias, muy buen provecho. Cuídese mucho. La verdad que se nos fue rapidísimo la hora. Pero estamos por acá de regreso en Cuarto de Guerra hoy miércoles. Buen provecho, cuídese mucho y no baje la guardia.
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0: gracias. Muchas gracias.
1: Gracias, compadre. Gracias.
2: Otra, la gente quiere otra allá en casita. Otra en casita, claro que sí. ¿Cuál ya sabe? Vámonos, usted sabe cuál.
0: Vamos a hacer un experimento. Esto no está planeado. Dale por ahí.
2: Vámonos, se llama Gracias para toda la gente de Hermosillo, Sonora y todo el estado de Sonora. Karim León e Invasores de Nuevo León.

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